0: Es la 1 de la madrugada.
1: Temperatura 20 grados. Humedad 68%.
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0: Es la 1:30 a.m.
1: Temperatura 18 grados. Humedad 73%.
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0: Son las 2 de la madrugada.
1: Temperatura 18 grados. Humedad 73%.
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0: Son las 2 de la madrugada y 33 minutos.
1: Temperatura 18 grados. Humedad 77%.
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1: Son las 3 de la madrugada.
2: Temperatura 18 grados. Humedad 77%.
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0: Son las 3 de la madrugada y 32 minutos.
1: Temperatura 17 grados. Humedad 88%.

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0: Son las 4 de la madrugada.
1: Temperatura 17 grados. Humedad 88%.

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0: Son las 4 de la madrugada y 30 minutos.
1: Temperatura 17 grados. Humedad 88%.
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Como chileno, donde quiera que vaya, siempre voy a decir que un grande de mi país es, fue y será por siempre Víctor Jara.

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0: Son las 5 de la madrugada.
1: Temperatura 17 grados. Humedad 88%.
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0: Son las 5 de la madrugada y 34 minutos.
1: Temperatura 17 grados. Humedad 88%.
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tu cuerpo y también la ternura de tu alma. A ti, que compartes conmigo las alegrías, las esperanzas, los sueños y también las penas. A ti, que me has dado los hijos para continuar con la creación de este bello universo. ¿Cómo no amarte, mujer? ¿Cómo no amarte? Estoy dichoso de ser tu dueño y que tú seas mi dueña.

0: Son las 6 de la mañana.
1: Temperatura 16 grados. Humedad 88%.
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0: Son las 6 de la mañana y 33 minutos.
1: Temperatura 16 grados. Humedad 88%.
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0: Son las 7 de la mañana.
1: Temperatura 16 grados. Humedad 88%.
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tengo tiempo. Tengo todo el tiempo del mundo para pensar en nosotros, para pensar en ti y en mí, y en todas las pequeñas cosas que nos rodeaban y que entonces no comprendí. Y es que aún te quiero, sí, te quiero, te quiero. Y pienso en aquellas mañanas y siento aún el calor de nuestros cuerpos, que entre las sábanas formaban una cárcel maravillosa de la que no resistíamos a huir. Recuerdo nuestro lenguaje hecho de caricias y susurros.

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0: Son las 7 de la mañana y 31 minutos.
1: Temperatura 16 grados. Humedad 82%.
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3: Y eso, te confieso, Pai, que lo que no sé si vamos a ser capaces de discernir entre lo que es una acusación relativamente seria, porque es seria, pero lo que son las exageraciones, las hipérboles que se dan en los medios. Pilar de la Peña, buenos días.
4: Hola, buenos días.
3: Es que me estaba diciendo Pilar, dice, joder, en ocasiones la lectura de algunos periódicos tiene una mala baba. La manera en la que se enfoca, por ejemplo, contra las hijas de Zapatero, porque además no es nuevo. Si dijéramos, es que con esto, bueno, se está poniendo el foco sobre una familia que podría, según la prensa conservadora, haberse beneficiado de la posición de su padre. Yo tengo una tesis sobre esto que os voy a contar, ¿eh? No creáis, y alguna información. Pero sobre todo tengo una tesis, porque también se están produciendo algunas noticias. Empezamos con este tema porque es que hoy se va a dar a conocer, hoy es cuando el secreto de sumario se levanta. Y vamos a conocer más detalles sobre el caso de Zapatero. Que a ti, en términos generales, Pai, ¿qué te parece? Porque yo he ido preguntando un poco así a la gente. ¿A ti qué te parece?
4: Bueno, en términos generales y lo que se está contando, creo que el adjetivo que mejor define todo esto es un poco de decepción, ¿no? Y realmente también con cierta prudencia, porque lo que te estaba contando de las hijas de Zapatero se aplica también al propio Zapatero, ¿no? Esa especie de intento desesperado en muchos medios de vincular y de interpretar cualquier indicio de manera, pues literalmente, pues casi criminal, me llama la atención. Pero es evidente que algunas de las cosas que estamos conociendo, desde luego, deben ser explicadas. Hay algunos de los indicios, aunque solo sean indicios, que son preocupantes, que independientemente de que luego sean un delito o no, creo que, dado la relevancia de Zapatero, necesitan ser explicados. Pero claro, dado que además es un personaje que tiene un legado que fue durante mucho tiempo odiado por buena parte de la derecha, que además ha tenido una relevancia política en los últimos años también muy, muy destacada, pues esa inquina que se ve en algunos medios de comunicación creo que dificulta tener una idea precisa del caso. Es evidente que hay cosas preocupantes, inquietantes y un poco decepcionantes en el fondo de este caso.
3: Yo creo que aquí vamos a ver, lo primero que el gran delito que se señala, primero se habla de Zapatero como el jefe de una estructura y al resto se los coloca como testaferros suyos. Lo cual, viendo el perfil de los personajes, a mí, me da la impresión de que más bien es al revés. Más bien, el tal Julito, yo no sé, he visto publicado que se lo había presentado Zaplana a Zapatero. El tal Julito más bien parece que era el que organizaba estas cosas. A lo mejor Zapatero se dejaba querer. Otra cosa es que haya habido tráfico de influencias, que es el otro gran delito con el que se apunta a Zapatero. Tráfico de influencias. Pero para que haya tráfico de influencias sobre un funcionario, hay que identificar sobre qué funcionario se ha ejercido ese tráfico de influencias. Y además tiene que ser un funcionario sobre el que tenga una posición de fuerza jerárquica. Zapatero ya no está en la política. Es posible que venga identificado, que hoy cuando conozcamos el sumario veamos más detalles de todo esto en el auto, pero se están mezclando una cantidad de informaciones en los periódicos. Ahora os voy a contar algunas, ¿eh? Porque hay varios nombres de empresas que pagaron a Zapatero que son empresas de conferenciantes, súper reconocidas, pero súper reconocidas que además llevan al resto de expresidentes del gobierno y no solo, a un montón de diputados, un montón. CREAB es una de ellas, no es la única. Y ya se está señalando a los miembros de esas consultoras y tal. Mi impresión, que luego pasaré a detallaros con un poco más de finura, mi impresión es que Zapatero estaba montándose una consultora, como las que hay tantas, Esta cosa que se llama una consultora de asuntos públicos, sí, que te relacionas un poco entre unos y otros, pero además se le añaden las conferencias, pero bueno, lo mismo que hacen todos los expresidentes, exactamente lo mismo que hacen el resto de diputados, y solo que entrando en ese territorio. Y quizá ahí, en lo de Plus Ultra, el rescate, es donde puedan haber encontrado algo. Pero sinceramente, viendo el informe de la UDEF, hay un montón de deducciones que llegan a ser disparatadas. ¿Cómo será? Fijaos lo que ha ocurrido. Que la UDEF de pronto informa de que Zapatero ha pagado a Tocateja una vivienda. Ha cancelado una la hipoteca de una vivienda. Lo que no cuenta ese informe de la UDEF es que lo hace el mismo día en el que vende su casa familiar. Entonces, con el dinero de una casa, con el dinero de una, cancela la hipoteca. Claro, cambia sustancialmente el relato. Esto ha sido portada este fin de semana de los periódicos. Y cabe preguntarse, hombre, si todo está sostenido como esa afirmación, claro, contado así a secas, pagó a Tocateja una vivienda. Hostia. Claro, dice, no, es que había vendido la otra, la de la familia. Luego ya está el debate de si Zapatero ganaba mucho dinero o poco dinero, porque dices, hombre, 500.000 euros al año. Bueno, es un expresidente del gobierno. Yo conozco ejecutivos que ganan, pues, por ejemplo, de la banca, que ganan un millón de euros.
4: ¿Cuánto gana José María Aznar?
3: Pero claro, hablamos de Agag, hablamos de los hijos de Aznar, hablamos de los fondos buitre, hablamos de la venta de viviendas. Del propio José María Aznar. Hablamos del resto de expresidentes, pero no solo, de políticos. Hablamos de Montoro. Claro, ahora, esto es una herida para la izquierda, indiscutible y todo eso. Pero ya se ha sembrado la duda, como dice Zandin Liar. Bueno, hoy vamos a hablar de un montón de cosas interesantes aquí en la cafetera. No os mováis porque os voy a presentar un montón de personas alucinantes, nuevos miembros de la comunidad. Para empezar, vamos a hablar con... de lo que yo llamo dimensiones paralelas. Hoy es lunes. Vamos a hablar de cosas que están fuera de lo convencional. Hoy no vamos a hablar con nuestra psicóloga, con Ángela, que está viajando. Ángela, ya tanto viaje, que está viajando. Pero vamos a hablar, sin embargo, con diferentes personas. Nos vamos a aproximar a lo que yo llamo las dimensiones paralelas. Cosas que están fuera de lo convencional. Vamos a hablar con una amiga mía, Alba Montejano, que ha montado una sala en Madrid, la Sala Nahual, que combina lo más tradicional, meditación, yoga, diferentes talleres, con tecnología pensada para la relajación, para el equilibrio emocional, las frecuencias, los sonidos. Es bastante alucinante y el personaje os va a encantar. Hablaremos con Alba Montejano dentro de un ratito. Pero os voy a presentar también a un abogado, os voy a hablar de un caso, una abogada catalán con el que vamos a conversar, que ha conseguido que de facto se produzca un giro en el tratamiento judicial que se le da a la ayahuasca. Resulta que hasta ahora se producían incautaciones. Bueno, pues él ha conseguido que le devuelvan las incautaciones a una persona y porque tiene consideración de sustancias tradicionales con las que la legislación pues se encuentra en un vacío legal. Así que hablaremos con este abogado catalán y le vamos a preguntar sobre la ayahuasca. ¿Qué es esto? Todo esto. En estos lunes de la cafetera que abrimos la mirada a contemplar la naturaleza humana a través de sus diferentes dimensiones. Pero antes, vamos a escuchar qué nos ha dejado el fin de semana en materia de actualidad. Son los sonidos que ponen contexto a todo esto.
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10: The question is about the Iranian issue, and as I said, there's been some progress done, some progress made. Even as I speak to you now, there's some work being done. There is a chance that whether it's later today, tomorrow, in a couple days, we may have something to say, but this issue needs to be solved, as the president said, one way or the other. Iran can never have a nuclear weapon. The straits need to be open without tolls.
11: Y yo pido que no haya utilización ni política ni partidista de un proceso que busca genuinamente la transformación del sistema penal en nuestro país. Y he pedido también, lo he conversado mucho con el vicepresidente sectorial Cabello, que tiene que ver con un nuevo relacionamiento entre el ciudadano y el funcionario policial. Corregir lo que se deba corregir.
12: Estoy convencido de que el ataque a Zapatero tiene que ver por su papel internacional y nacional. Es decir, el ataque a Zapatero tiene que ver, pero absolutamente convencido, por su tarea en haber impedido que el PP gobierne en España por toda la campaña electoral que se echó él a las espaldas y porque internacionalmente él está con los gobiernos progresistas de América Latina. Y aquí, aunque a la audiencia le resulte extraño, tenéis que recurrir a la doctrina de estrategia nacional que ha firmado Trump en diciembre de este año pasado. Entonces, en esa doctrina plantea que va a acabar y va a ayudar a acabar con cualquier gobernante de izquierdas.
5: El informe no dice nada que no se conociera en el auto judicial. De hecho, el auto judicial se construyó sobre ese informe de la UDEF, que a su vez se ha, en buena parte se ha construido sobre los informes de la Agencia de Seguridad de los Estados Unidos, del Home Security. Y bueno, pues nosotros ya hemos marcado la posición. No se puede permitir que se cobre

0: De los Estados Unidos en España, en esta última semana, se haya reunido con el señor Feijóo, con el señor Abascal y con la señora Ayuso.
1: En el Estado español no hay proyecto, no hay rumbo. ¿Cuáles son sus prioridades? No lo sabemos. No hay presupuestos. Todos son banderines ideológicos, banderines sin una mayoría, pura cáscara, relato vacío. Ni qué decir tiene, no hace falta que lo explique, que todos los escándalos judiciales que están rodeando al gobierno español son absolutamente perjudiciales para la imagen de la política y para la estabilidad gubernamental. Un panorama que ciertamente hace muy difícil que Sánchez pueda culminar la legislatura. Más bien, diría que sería irresponsable seguir más allá de 2026 sin rumbo, sin presupuestos, sin una mayoría estable y con una agenda descontrolada y judicializada.
2: La fase final del sanchismo está resultando esperpéntica. Esta semana se ha derrumbado su clave de bóveda, su gran referente. Esta semana ha caído Zapatero.
3: Redundo en eso, creo que la presunción de inocencia de Zapatero es indiscutible y además no lo imagino en ese papel, pero eso no es un pronunciamiento, no es más que cómo lo siento, y lo siento mucho.
4: Un mundo que aparece en todos los medios de comunicación, que es el de la acusación a Zapatero, pero que todavía no se ha demostrado absolutamente nada, porque nosotros seguimos diciendo lo que dijimos el primer día, que la justicia ejerza su papel, que investigue, que ponga pruebas encima de la mesa, porque en democracia hay una cuestión que es fundamental, que es la presunción de inocencia. Se tiene que demostrar la culpabilidad, no la inocencia.
5: Se ve en las imágenes que van a dar la vuelta al mundo y que van a ser la vergüenza de la Ertzaintza y la vergüenza del gobierno de este país, que es la policía golpeando a gente golpeada, tirándolos al suelo.
6: Exigimos acciones inmediatas por parte del gobierno para investigar esas acciones violentas por parte de la policía en el aeropuerto y que habrá consecuencias para cualquier miembro de la policía que ha estado involucrado con esas agresiones contra nuestras compañeras y compañeros.
7: Lamento los sucesos y las cargas y las situaciones que se produjeron.

0: Pues estábamos escuchando, sí, las quejas de los miembros de la Global Summit Flotilla. Sabéis que a su llegada al aeropuerto de Bilbao estaban posando para los medios de comunicación. Muchos de ellos habían sido golpeados por la policía israelí durante el secuestro de las embarcaciones. Y de pronto la Ertzaintza se empezó a poner nerviosa, empezó a empujarles y aquello acabó a golpes por segunda vez. Lo cual ha provocado que el ministro de Asuntos Exteriores israelí encima señale a nuestro país y se descojone, diciendo que claro, que cómo se puede tratar así a los detenidos después de haber sido golpeados allí en Israel. Pero de todo esto lo que hemos visto es que al final, por A o por B, pero los activistas, los pacifistas que se dirigían a Gaza a llevar material humanitario, se han visto golpeados dos veces. Esto me parece, Pilar, un retrato tan espeluznante, la Ertzaintza cargando contra activistas de la Global Summit Flotilla, la llegada del aeropuerto de Bilbao, altercados que se saldaron con cuatro detenidos por desobediencia grave, resistencia, atentado contra la autoridad en el aeropuerto de Barcelona. Ya hemos visto que el delegado de seguridad ha pedido disculpas, pero es grotesca la imagen, absolutamente grotesca. ¿En qué momento a la Ertzaintza se le ha ocurrido semejante desenlace? Y, en fin, absolutamente alucinante, Pai, pero que ha tenido repercusión internacional.
1: Sí, la verdad es que es muy inquietante. Todo el caso del trato a los activistas.

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0: Son las 8 de la mañana y 2 minutos.
1: Temperatura 18 grados. Humedad 88%.
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0: Son las 8 de la mañana y 32 minutos.
1: Temperatura 18 grados. Humedad 88%.

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0: Gracias.
1: Esta canción es nueva, la vamos a estrenar hoy. Se titula Contamíname.

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0: Son las 9 de la mañana y 2 minutos.
1: Temperatura 18 grados. Humedad 83%.
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4: Mírame, estoy ahí, en la cola del súper, como un autista. La gente se pregunta, ¿este idiota por qué silba? 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La gente me pregunta, ¿no te da frío? ¿Qué frío ni que nada, come pinga? ¿Por qué me lo preguntas a mí? ¿Eh? Y no le preguntas al frío, si acaso a él no le dan nir.

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1: Y entonces cuenta que fue a un restaurante, se sentó y escuchó hablar al cocinero. Y el cocinero había hecho una asamblea donde estaban presentes las gallinas, los patos, los cerdos, los conejos, los faisanes. Y entonces les preguntó, ¿con qué salsa quieren ser cocinados? Todos quedaron asustadísimos, hasta que se escuchó a una humilde gallina decir, yo no quiero ser cocinada. Entonces el cocinero dijo, un momento, está eso fuera de toda discusión. Ustedes lo único que pueden elegir es la salsa con que quieren ser cocinados. Eso no está pasando a nosotros. ¿Qué lección tenemos? ¿Ustedes eligieron la salsa con que quieren ser cocinados?

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0: Son las 9 de la mañana y 33 minutos.
1: Temperatura 18 grados. Humedad 83%.
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0: Son las 10 de la mañana.
1: Temperatura 20 grados. Humedad 78%.
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0: En un tiempo en el que todo parece ir demasiado rápido, donde la información nos atraviesa pero no siempre nos implica, hay algo que sigue marcando la diferencia: la capacidad de participar, de tomar parte, de sentir que lo que hacemos importa. Porque una sociedad no se construye solo desde las instituciones, sino desde las personas, de quienes opinan, proponen, cuestionan y también escuchan, de quienes deciden no quedarse al margen. Hoy vamos a hablar en torno a esa idea, en cómo se despierta la conciencia colectiva, en cómo se aprende a participar y en por qué es tan importante que cada voz encuentre su espacio. Vamos a hablar de ciudadanía activa, de compromiso, de herramientas para implicarse y de un camino que no empieza en grandes gestos, sino en pequeñas decisiones que lo cambian todo. Hoy en Sansofé, en esta mañana de jueves, vamos a hablar de participar para transformar.
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0: Y recibimos ya a nuestra invitada de hoy. Ella es Nira Betancourt, coordinadora de proyectos en la isla de Gran Canaria de la Fundación ECA Edu. Hola Nira, buenos días.
1: Buenos días.
0: Muchas gracias por aceptar la invitación de Radio Iniguada. Y para nosotros un gusto tenerte aquí en esta mañana.
1: Muchas gracias a ustedes por recibirnos. Siempre trabajar en alianzas es la clave, al final, para llegar a la gente.
0: Alianza, la de Radio Iniguada, con la Fundación ECA y con Radio ECA en su conjunto desde hace muchos años, porque nosotros también pues nos hacíamos eco, nunca mejor dicho, y valga la redundancia, de las diferentes campañas y las diferentes acciones que desarrollaba Radio ECA con sus campañas de matriculación, etcétera. Ha sido una entidad que ha estado presente y que forma parte del día a día de todos los isleños y todas las isleñas. Así que es un gusto tener aquí en persona a Nira Betancourt, es un gusto tenerte.
1: Gracias.
0: Y vamos a hablar un poquito precisamente de lo que es la Fundación ECA.edu, que lleva funcionando 3 añitos como tal, como lo estamos denominando ahora, ECA.edu, porque sabemos que esto viene de la gran rama, del gran tronco, que era Radio ECA, que se ha dividido en 2 áreas importantes, que una es la Fundación ECA Social, que ya hace algunas semanas, todos los oyentes que conocen nuestra radio y que nos han escuchado fielmente, saben que estuvo por aquí hace unos días, hace unas semanas, una compañera de la Fundación ECA Social, y esta otra gran rama, que es el tronco principal, por decirlo así, porque es el que sigue manteniendo, en cierta manera, la esencia de lo que era Radio ECA, que es ECA.edu. Siguen con las clases y siguen pues formando a los canarios y canarias y a las personas que viven en nuestro territorio.
1: Exactamente. Hace, pues como dices, unos añitos decidimos tomar la decisión nada fácil de cerrar la radio. Pero bueno, después de hacer un análisis y determinadas encuestas de nuestro alumnado, lo que percibimos fue que ya nuestro alumnado no nos escuchaba a través de las ondas. Y por lo tanto, fue una, digamos, un proceso de misión cumplida de la radio, que ya había hecho su función y su maravillosa función durante todos estos años. De hecho, este año estábamos celebrando el 60 aniversario de la casa. Y pues lo que percibimos era ya que el alumnado estaba en otras plataformas y que nos necesitaba por otros canales, como son pues las plataformas digitales.
0: La educación juega un papel importante en las sociedades, en la sociedad canaria también, y además un papel muy destacado en la construcción de una ciudadanía más activa y más participativa.
1: Exactamente. Yo, ¿qué te voy a decir yo que me dedico al entorno de la educación? Yo creo que la educación es el, digamos, no me gusta utilizar la palabra arma porque por no utilizar palabras bélicas, pero sí es una herramienta esencial para el avance social y para el desarrollo social.
0: Ha nacido un proyecto que están llevando a cabo, Promocionar para Participar. Está financiado por el área y por la unidad de participación ciudadana del Cabildo de Gran Canaria. ¿Qué necesidades detectaron para poner en marcha esta iniciativa?
1: Pues en este caso, lo que percibimos, también en colaboración estrechísima, por supuesto, con el área de participación ciudadana del Cabildo, lo que percibimos fue que precisamente los colectivos en los que nosotros nos enfocamos a la hora de ofrecer formación, que suelen ser colectivos de segunda oportunidad, personas que están en riesgo de exclusión por cualquier situación, y personas, bueno, pues vulnerables, son precisamente las personas que menos participan en los procesos y en las posibilidades de cambio y de avance de la sociedad. Entonces, nos parecía una alianza necesaria unir estos dos conceptos, el de formación y el de participación ciudadana.
0: ¿Qué significa participar hoy en una sociedad como la nuestra, en las circunstancias en las que estamos, en las que nos encontramos?
1: Pues participar se puede hacer de múltiples maneras. Se puede hacer desde formando parte de un colectivo cultural, social o del que nos despierte más interés. Puede significar incluso participar en las actividades de nuestra asociación de vecinos y vecinas. Puede ser pertenecer también a un AMPA para, formar parte del colectivo educativo. Puede ser tener un blog en el que informar de determinados procesos políticos y sociales. Yo creo que la participación ciudadana no tiene un solo camino. Puede ser también preocuparte por la sostenibilidad ambiental. Puede ser muchísimas cosas. Al final es más crear red que en la temática específica que sea.
0: Para poder participar hay una clave que es importante y que debemos ahondar en ella. ¿Existe ahora mismo una brecha participativa en la ciudadanía de la isla de Gran Canaria. Nira, acércate un poquito al micrófono para que te escuche bien en casa.
1: Sí, existe una brecha participativa, sobre todo porque creo que hay una desafección de los canales de participación en los que creo que este proceso de individualización que se está dando a todos los niveles, pues nos hace pensar un poco que no tenemos nada que aportar, que qué voy a hacer yo, si al final todo es así, que no se puede cambiar. Yo creo que recuperar un poquito la fe en que el cambio viene desde lo colectivo, pero desde lo pequeñito, desde nuestro metro cuadrado, y que así podemos ir avanzando, ir cambiando a grandes escalas, creo que es recuperar para hacer más pequeña esa brecha de participación que existe ahora mismo.
0: Es importante fortalecer esta cultura democrática, pero ¿es importante fortalecerla desde la educación?
1: Sí, por supuesto. En este caso, por ejemplo, en este proyecto, la parte más estrictamente formativa, por decirlo así, ha sido pues la oferta a las personas beneficiarias o las personas participantes de este proyecto en dos acciones formativas del catálogo de ECA, que es Gran Canaria Decide y Participación Ciudadana, donde sí ofrecemos esa parte de contenidos y de formación así más oficial de los canales, de las maneras, de qué es la participación, de cómo puedo yo aportar, etcétera.
0: ¿Hicieron un diagnóstico previo para desarrollar el proyecto?
1: Sí, hicimos varios diagnósticos, incluidos las reuniones previas con el área, donde sí nos conectábamos directamente con las necesidades que ya ellos habían percibido previamente de todo el trabajo que se está haciendo directamente en contacto con colectivos.
0: Claro, porque además ustedes llevan trabajando muchísimos años con mucha gente y el propio alumnado, pues me imagino que servirá de medidor.
1: Es que exactamente, ya nuestro alumnado, nuestros colectivos con los que de usuarios con los que lidiamos cada día, pues ya yo creo que son un laboratorio más que válido y más que representativo de esa posible brecha de participación. Vemos muchas veces alumnado pues que no está especialmente interesado en ningún tipo de proceso, ni político, ni social, ni colectivo. Yo creo que el tener la posibilidad de ver eso de primera mano para nosotros ya es ir con una herramienta de conocimiento previo que nos ayuda mucho a la hora de implementarlo.
0: Esto además, el desarrollo del proyecto ya no solo te dota de las herramientas, me imagino, para poder ejercer esa participación ciudadana y para tener conciencia de dónde puedes participar, sino esto, en cierta medida, está fortaleciendo nuestra democracia, porque al final la hace más fuerte, porque el ciudadano cuando se lanza a participar, pues en cierta medida, esa propia participación, por decirlo así, ya está fiscalizando un poquito el trabajo que se hace en todas las instituciones, a nivel político.
1: Exactamente, generar foros de debate al margen de esta formación oficial, foros de debate donde los participantes pudieran hablar de cómo influir, qué hacer, ya no es solamente decir ir a votar o no en un momento determinado, pero también cuánto importa ir a votar y expresar nuestra decisión de voto a través de ese proceso democrático. Al final es lo que dices, es construir democracia, construir colectividad.
0: Lo más difícil en este programa es transmitir en qué consiste un proyecto, porque claro, las personas que vienen lo están desarrollando con total naturalidad y nosotros aquí en la radio pues estamos desarrollando un proyecto que es muy importante, que es este, que es el de dotar a todos los colectivos, a todas las fundaciones, entidades, ONG, de la herramienta de la comunicación, que en una democracia es súper vital poder tener acceso a un medio de comunicación. Ahí la radio comunitaria juega ese papel, sobre todo el de poder hablar con tranquilidad y poder pues desarrollar pues esa sinopsis del proyecto para que todo el mundo lo entienda, ¿no? Entonces, ¿cómo podemos transmitir de manera concreta a la audiencia qué es el proyecto de que se me olvidó el nombre, que
1: promocionar
0: para participar,
1: exacto. Pues haciendo un poco un resumen breve, yo diría que es un proyecto que lo que hace es, a través de varios ejes de acción, fomentar la participación ciudadana. En este caso, nosotros lo hemos hecho a través de, aparte de esta formación que te comentaba, de estas dos acciones formativas de contenido específico, pero otra línea muy importante de trabajo ha sido la realización de talleres sobre los contenidos que se habían visto y sobre otros tantos relacionados con la temática. Hemos hecho talleres formativos con entidades como Fundación Diagrama, Cruz Roja, Acameyo, la propia Universidad de Las Palmas de Gran Canaria. Otra línea de trabajo ha sido pues precisamente la comunicación. Es verdad que ya no contamos con la emisora, pero nosotros seguimos siendo un medio de comunicación a través de nuestros podcasts. Claro. Y lo que hemos hecho ha sido realizar podcasts sobre esta temática, donde hablábamos y un poco debatíamos con entidades como Bosco Educa, también Fundación Diagrama, Ayuntamiento de Moya, Fundación Irichen, etcétera. Entonces, no ha sido solo realizar una formación concreta sobre esta temática, sino luego compartirla, socializarla, comunicarla, que al final es lo importante. Y por último, pues también ha habido otra línea de sensibilización y difusión, que ha sido la creación de un taller, de un dossier sencillo, en el que pudiéramos explicar y hacer llegar qué es la participación ciudadana, por qué nos debe importar lo que es, qué trascendencia tiene para nuestro día a día, y un poco pues a través de la difusión de ese dossier también disgregarnos un poco y hacer llegar esta idea.
0: ECA.edu se está convirtiendo en un referente a nivel formativo, hacen una labor importantísima, sobre todo en un momento en el que en nuestros centros de formación, institutos de enseñanza secundaria, en nuestros colegios, se trata la formación desde un aspecto básico, vamos a decirlo así. En el colegio, pues, lengua, matemáticas, gimnasia, y ya en un instituto, pues, nos acercamos a una formación un poquito más especializada. La gente que quiere estudiar, pues, mecánica, y la universidad, pues, efectivamente, las diferentes carreras, pero no sé si te has dado cuenta que ninguna de estas profesiones trata, pues, en cierta medida, el empoderamiento ciudadano. Entonces, que hayan entidades que trabajen un poco la formación en ese aspecto, a mí, por lo menos, y yo estoy seguro que a todos los compañeros y compañeras de Radio Iniguada, nos parece súper importante, porque es un aspecto que debería estar implementado en todos los niveles educativos, en cierta medida.
1: Sí, quizás ese también es un poco el ADN de ECA, al margen de ofrecer nuestra formación reglada para personas adultas, tanto a distancia como presencial, que tenemos esa pata de formación reglada y oficial, pues con estas temáticas queremos abordar también en la formación no reglada, pues estas píldoras de conocimiento en temáticas que nos parecen trascendentales. Puede ser participación ciudadana, puede ser en otras áreas diferentes como los idiomas, la empleabilidad, tecnología. Entonces digamos que podemos permitirnos por nuestra propia forma de haber nacido y haber crecido durante todos estos años la posibilidad de llegar a la población con formación reglada, pero también con esta formación no reglada que suma elementos que, como tú dices, no en todas las entidades educativas se pueden ofrecer.
0: Vamos a hablar un poquito de esos contenidos y de esa metodología. Ya venías diciendo durante toda la entrevista que tienen un itinerario, ¿no?, por el que van desarrollando, pues, esta formación. Hay dos claramente identificados. ¿En qué consisten exactamente?
1: Comentas formación reglada y formación no reglada como dos...
0: Sí.
1: Pues la formación reglada, somos al final un centro concertado, la Consejería de Educación, y por lo tanto ofrecemos formación homologada en los títulos de primaria, secundaria y bachillerato para personas adultas. Tanto a distancia, que es nuestro fuerte, por decirlo así, pero también presencial, porque la formación primaria para personas adultas requiere presencialidad. Eso en la parte reglada. Y como te comentaba, en la parte no reglada tenemos un catálogo amplísimo de formación, digamos, de cursos o píldoras que ofrecen formación en temáticas diferentes que son absolutamente complementarias a la formación oficial. De hecho, gran parte de nuestro alumnado que está cursando primaria, secundaria o bachillerato, paralelamente o en algún momento del curso, hacen con nosotros estos cursos de aula abierta.
0: Y que no esté reglada no quiere decir que no sea importante y que no pueda ser válido, porque hoy en día, como estábamos diciendo, pues la participación ciudadana, si esto es súper esencial para la vida.
1: Exacto, cuando yo hablo de formación reglada hablo de un término que indica que da una titulación, homologada y oficial, no le da mayor no le da menor importancia a la otra formación que no es reglada y que efectivamente profundiza en áreas determinadas que son de gran interés.
0: En el módulo de participación ciudadana, la gente que aprende dentro de este proyecto que están desarrollando, ¿cómo se desarrolla el proyecto? Que eso es una curiosidad que tengo. ¿Eso es en un aula o contactas con diferentes organizaciones?
1: Pues mira, nosotros, como también parte de nuestro ADN es la capilaridad que tenemos, lo que hemos hecho en este caso es recibir pues las peticiones y las solicitudes de matrícula de las personas interesadas, previa difusión en diferentes canales. La formación es a distancia, por lo cual el alumnado no se tenía que desplazar a ningún lugar. Los talleres sí que hemos ido las compañeras responsables de implementar el proyecto, pues a las diferentes entidades con las que hemos elaborado estos talleres, como te comentaba antes, pues ya fuera Fundación de Grama, Cruz Roja, Camello, la ULPGC, acudimos a las sedes de estas entidades para acercarnos a esos usuarios y usuarias y que no hubiera, digamos, poder llegar a todos los rincones de Gran Canaria y que no tuviéramos una centralización en ningún punto específico. Una vez contactado esa entidad o esas personas interesadas, pues lo que se hacía era trabajar con ellas el dossier, los contenidos, pues informarles un poco de los diferentes canales y trabajar con ellos en cercanía todos estos contenidos.
0: Una curiosidad, Nira, ¿interconectan los proyectos? Es una curiosidad que tengo, porque a lo mejor mediante un proyecto pues se puede trabajar en otro, se puede interconectar. Yo no sé si con este de participación ciudadana han visto esa posibilidad de no me gusta la palabra porque parece fea la palabra, ¿no? Pero hay unos tentáculos del pulpito, por decirlo así, que puede meter los registros en otras áreas.
1: Hombre, en este caso, esencialmente lo que hacemos a través de un proyecto como es este, lo que sí podemos llegar a gente que luego tiene necesidad o que quiere cursar su formación reglada. Entonces, claro, su formación en titulación, pues que ya con empezar a retomar de alguna manera ese estudio, esa costumbre de sentarse a trabajar un material, pues ya se ven un poco más confiados y dicen, bueno, pues si yo me veo capaz ahora con la edad que tengo de hacer esto, ¿por qué no voy a empezar una formación reglada? ¿Por qué no voy a matricularme en secundaria si no la tengo y sacar mi título? Entonces se despierta un poquito ese gusanillo que hace que la formación pueda ser cruzada totalmente.
0: ¿Qué papel juegan los podcasts, los talleres y las tutorías dentro de este proyecto?
1: Pues un papel esencial, porque son los canales por los que conectamos con las personas que están participando en el proyecto. Mientras que la formación es un poco más autónoma, es a distancia y a través de la plataforma Moodle, esos puntos, como decías, especialmente los talleres y los podcasts, son el punto donde tenemos contacto directo tanto con las personas que están participando como con las entidades que han derivado a esas personas. Es un poco la toma de tierra, ¿no? La toma de realidad con las personas que están trabajando y que se han interesado por participar en este proyecto.
0: Yo me imagino que el perfil del alumnado será bastante variado. ¿La formación se adapta? O sea, ustedes dicen, pues tenemos a 20 personas con este perfil, 10 con este perfil. ¿Intentan hacer una adaptación? Porque por suerte o por desgracia, el mundo es muy variado y es muy multicolor, vamos a llamarlo así. Y hay gente pues que pues a lo mejor tienen más formación o tiende a tener más formación en ese aspecto y ponen el nivel en 20, y a lo mejor hay gente que tiene menos formación en ese aspecto y ponen el nivel en 19.
1: Exactamente, el material base es el mismo, pero luego en los talleres siempre hacemos una adaptación de esos contenidos pues según el colectivo, la nacionalidad, las edades, el lenguaje que hablen, la lengua que hablen, todo este tipo de elementos es una cosa que desde ECA solemos tener de antemano cuando nos reunimos con estas entidades para ubicar esos grupos interesados. Nos dan mucha información del perfil del colectivo y de cómo acercarnos más a ellos, porque al final esa diversidad existe totalmente en el aula, más cuando estamos hablando de un tema de participación ciudadana que está abierto a cualquier tipo de persona. Entonces, sí, lo que intentamos es no individualizar, pero personalizar lo más posible el aprendizaje, por lo menos en la medida de lo posible.
0: ¿Buscan llegar a la acción real?
1: Absolutamente. No nos quedamos simplemente en yo te lo enseño, yo te digo cómo es, sino que en los talleres profundizamos, en los talleres surgen cuestiones como, vale, pero yo ahora cuando salga de aquí, ¿qué hago?
0: Claro.
1: Pero es que hay tantos canales de participación, como decíamos al inicio, que tampoco hay que dar recetas mágicas de, bueno, pues tú ahora tienes que ir a escribirte a X sitio, tienes que... No, es simplemente plantear la variedad de cosas que pueden hacer, de acciones, de herramientas que tienen a su alrededor, y seguro que alguna de ellas la pueden poner en práctica al día siguiente después de terminar la formación.
0: Te voy a meter en un compromiso, Nira, porque evidentemente no tienes el manual de las clases ni de los temarios encima, ¿no? Pero nos podrías poner un ejemplo de por ejemplo, qué puede hacer la persona, cómo puede... yo no sé si hay algún... que tú recuerdes en el temario algún punto concreto en donde pues una persona pues pueda ejercer en cierta medida esa participación ciudadana.
1: Pues entrada, parte de los contenidos que se tratan tanto en los talleres como en, digamos, en el aula, pues hablan sobre todo de cosas tan técnicas como el marco legal De la participación ciudadana, pero también temas de ubicar el Cabildo de Gran Canaria como una institución cercana, ubicar dónde están las oficinas de atención, dónde, claro, a dónde se pueden dirigir, las claves para redactar propuestas ciudadanas que las puede redactar cualquier persona sin que forme parte de un colectivo, también se puede hacer también a nivel individual, los lugares de participación, el listado de asociaciones de vecinos en su municipio, todas estas herramientas se han ido trabajando y son herramientas reales, prácticas y nada ambiguas, nada teóricas, que al final lo que queremos es aterrizarlas, ¿no? También hablamos de la transparencia, del acceso a la información pública, que también es una cosa a la que hay bastante desafección, ¿no? De, bueno, pero este dinero, ¿a dónde va? Y esta gente, ¿qué hace? Bueno, hay canales en los que nos cuentan qué hace la administración pública. Entonces, es esencial haberles dado este conocimiento que fuera práctico y adaptable para su día a día.
0: Es que al final la participación ciudadana es en cierta medida también incidir en las instituciones públicas a través de las herramientas que ponen a disposición, que a veces son más fáciles de manejar y a veces más difíciles.
1: Exacto, por eso debemos formar también en competencias digitales en este tema. Exacto. Para que todo el mundo tenga acceso.
0: Claro. Yo te voy a contar un ejemplo personal. Este programa es un programa de la radio, pero se convierte en un reflejo de mi vida en un montón de cosas, porque ¿qué ejemplo voy a poner? Pues los que conocemos. El mercado de Vegueta, alrededor del mercado de Vegueta está la calle La Pelota. Y normalmente siempre aparca ahí mi compañero Isidro y aparco yo a partir de las 2 de la tarde, porque hay un disco de prohibido aparcar hasta las 2 de la tarde. Pues resulta que en un lado estaba el disco de hasta las 2 de la tarde y en el otro extremo de la calle hasta las 8 de la tarde. Y estamos aparcados en la misma calle, mi compañero y yo, me multaron a mí. El policía es amigo de él o familiar. Y total que, evidentemente, dije, ¿cómo resuelvo esto? Yo no vi a la policía alrededor mío, hacía como una hora y pico que me habían puesto la receta médica encima del parabrisas, pues no me quedó otro remedio que ir a la sede electrónica del Ayuntamiento de Las Palmas de Gran Canaria. Una odisea, evidentemente, porque no me he formado y yo dudo que muchos ciudadanos y ciudadanas pues vayan a formarse de cómo hacer un pliego de descargo, creo que se llama. Es muy, o sea, al final lo haces cuando te va a tocar. Y no es fácil. Pero bueno, logré que el disco lo cambiaran y ahora el disco pone a las 2 de la tarde en un extremo y en el otro.
1: Maravilloso.
0: Por lo tanto, yo no sé si fue por mí, pero yo tengo el ego alto hoy y yo pienso que fue gracias a mí.
1: Claro,
0: al final. Así que todos los vecinos de Vegueta me tienen que dar las gracias.
1: Al final eso define, al margen de que sigue siendo una cosa que tenemos que trabajar y mejorar, el que todo sea accesible, ¿no? No, claro. No por ser digital es accesible, ni muchísimo menos. Hay veces que es lo contrario. Lo que tenemos que ocuparnos es de formar a las personas con esa competencia digital básica para que puedan acceder a estas herramientas. Pero lo que comentas es esencial. Eso es un ejemplo maravilloso de participación ciudadana. Tú en ese momento podrías haber dicho, bueno, ¿qué voy a hacer yo? Que soy un ciudadano más, nadie me va a escuchar, claro. No tengo la vía. Pues conocer que hay una cosa que se llama sede electrónica, conocer que las peticiones de la ciudadanía a través de esos canales se llevan a cabo es esencial.
0: Es importante y al final pues hay que poner un poquito de voluntad y un poquito de interés, pero es muy importante. Y entonces yo creo que el que ustedes también con este proyecto pues den evidentemente no pueden mostrar las características de cada aspecto y de cada acción de participación ciudadana, porque entonces necesitarían que el proyecto durara 12 meses al año y que fuera arreglado, pues para podrían hacer un curso perfectamente de por año escolar, vamos a decirlo así, ¿no? Pero por lo menos están mostrando que existen herramientas a través de las cuales pues puedes ejercer tus derechos como ciudadano y como ciudadana y de mostrar ese eso que nos ofrece el sistema a través de sus canales como los portales de transparencia, etcétera. Porque dejamos a un lado los rumores y los bulos, porque al final los rumores se convierten en bulos, ¿no? Porque, claro, como no hay... ¿tú te acuerdas del juego del telefonito?
1: Exacto.
0: Empezabas por aquí, es blanco, y al otro extremo era una gallina ya. Ya ni negro ni verde, no, gallina, ¿sabes? Se convirtió en gallina la palabra, el color blanco. Pues los bulos son esos. Al final hay que acabar con todos los bulos y que la información sea correcta de principio a fin. Y la única forma es de que cada uno de nosotros y de nosotras pues acceda a la información a la fuente como tiene que ser. Y eso sí que es importante. Por lo tanto, la tarea que desarrollan es súper vital pues para crear un verdadero impacto social y una participación real.
1: Exacto, lo que comentabas me parece clave, el tema de dar continuidad y de que no se quede en un tema puntual. En este caso, pues con este proyecto en concreto, hemos llegado a unas 170 matrículas, pueden ser pues unas 60, 70 personas, más 70, 80 personas. Pero claro, la idea y la manera en la que también el Cabildo de Gran Canaria, el Área de Participación Ciudadana, nos ofrece esa alianza es darle continuidad. De hecho, estamos trabajando ya en las opciones para el próximo proyecto. La idea no es que se quede en una acción puntual, sino claro, que sea tenga una implementación, una intervención de continuidad.
0: 70, 80 personas directas, porque después...
1: Exacto, atendidas directamente, pero luego la cantidad de personas a las que ha llegado el podcast, la cantidad de personas a las que ha llegado el dossier informativo, exceden ese número.
0: Porque evidentemente esto se multiplica y aunque no accedas a esa formación de manera directa, en cierta medida pues también te estás enterando del proyecto y si eres avispadito o avispadita, pues también te puedes ir formando un poco, ¿no?
1: Exacto, por lo tanto, y ahí juegan un papel maravilloso las redes sociales, para eso las utilizamos también para comunicar y, bueno, emisoras como esta, a través de las cuales una persona pueda estar escuchando esto y escuche el concepto participación ciudadana por primera vez y ya también se le despierte ese interés.
0: Vamos a hablar de alianzas. Mira, yo no sé si han establecido alianzas con otras instituciones, con otras entidades, con otras asociaciones, pues para llevar a cabo este proyecto, por lo menos... Alianzas, ya no me refiero de copresentar el proyecto, sino en el aspecto de su difusión.
1: Claro, sí, lo que te comentaba, para nosotros, para ECA en general, trabajar en alianzas es la única manera de trabajar realmente, porque es la manera en la que llegamos a las personas que realmente nos necesitan. En este caso, como alianzas, te decía al inicio, pues hemos establecido en colaboración con la Fundación Diagrama, con Cruz Roja, con ACAMEI, con la Universidad de Las Palmas de Gran Canaria, con diversas concejalías de participación ciudadana de varios ayuntamientos de Gran Canaria, con Bosco Educa, con la Fundación Irichen, todas estas entidades, que bien sea porque han venido trabajando con nosotras desde hace mucho tiempo, como entidades nuevas que se han sumado ahora pues específicamente para este proyecto y han querido participar con nosotros. Pero sin duda el trabajo de ECA es siempre en alianza, porque es como al final como llegamos a la capilaridad y como llegamos a las personas que nos necesitan.
0: Además, has nombrado un montón de entidades que trabajan con colectivos especialmente vulnerables, por lo tanto ese tipo de colectivo es el que más necesita fortalecer sus conocimientos para afrontar la sociedad de hoy día. Una Exacto. sociedad muy competitiva y que si no conoce sus herramientas puede ser muy injusta también.
1: Exacto, precisamente por eso, porque ya si la ciudadanía en global tiene dificultades para entender estos canales o para percibirlos o para interiorizarlos o para entender la trascendencia de la participación ciudadana, pues podemos imaginarnos que los colectivos que habitualmente están en situación vulnerable o en riesgo de exclusión en todos los aspectos de su vida, pues en este caso se quedarán todavía más aislados porque no habrá ni un planteamiento de que eso se pueda hacer.
0: Ahora mismo, ¿en qué punto se encuentra el proyecto? Porque yo me imagino que estará terminando.
1: Ya estamos terminando, ya el día 31 termina la implementación. La verdad que ha sido muy interesante ver toda la evolución de tanto del alumnado como de nuestra propia elaboración de los podcasts, del dossier. Ha sido de mucho aprendizaje también para las personas que han estado coordinando, implementando este proyecto, que ya va llegando a su fin y ya, bueno, pues después del 31 de este mes, pues ya iremos preparando toda la memoria técnica, etcétera, un poco para reportar y para mostrar el trabajo que hemos hecho y en qué medida hemos un poco pues intervenido en lo social.
0: La formación es la principal herramienta que tienen los ciudadanos y las ciudadanas para afrontar la vida. Por lo tanto, nosotros invitamos a toda la gente que nos está escuchando a que entre en eca.edu y que ahí pues le eche un vistacito perdón, a todos los aspectos y todos los programas que están desarrollando, especialmente este sobre participación ciudadana, que se llamaba Promocionar para Participar. Este es especialmente importante porque es el que nos fortalece como democracia en el aspecto de poder acceder a las instituciones y hacer el uso de todos los derechos que tenemos como vecinos y vecinas de donde estamos viviendo. Es gratuito este programa, me imagino, Y yo misma, y claro, es gratuito gracias a Participación Ciudadana del Cabildo de Gran Canaria, que es quien pone las herramientas. Yo me imagino, Nira, tú eres formadora, ¿no? Del centro. ¿Cuatro mesitos llevan ejecutándolo aproximadamente?
1: Sí, aproximadamente.
0: Uh-huh. Es muy poco.
1: Sí, podríamos. Sí, también luego lidiamos con el día a día, ¿no? Con la cuestión logística y la cuestión burocrática, que nos hace que a veces tengamos que tener cintura y flexibilidad. Pero sí, lo hemos implementado pues a partir de diciembre, y ya fue cuando cogimos carrerilla y ya lo hemos implementado. Como dices, a nosotros nos gusta más decir financiado o becado que gratuito, porque claro, gratuito no es nada. Entonces, lo que tenemos aquí, claro, es una gran alianza de financiación, que es la Unidad de Participación Ciudadana, que es, claro, la que está cargando con toda esta financiación, sobre todo porque nos damos cuenta que también es una forma de hacer pedagogía con los usuarios o con el alumnado, ¿no? Esto cuesta claro, recursos, cuesta no, bueno, requiere una inversión. Entonces, también los responsabilizamos de hacer un buen uso y un buen aprovechamiento de esto.
0: No, sí, hay que decirlo así, porque gratuito no es nada. Que al final de cuentas, ya alguien lo está pagando, que también lo estás pagando tú con tus impuestos,
1: exacto,
0: que es una realidad, exacto, ¿no? Y sobre todo, ese ejemplo lo han puesto muchas veces cuando hacen un concierto gratuito, vamos a llamarlo entre comillas, y te viene poca gente, y después cuando lo haces de pago, se te llena hasta las trancas.
1: Se implica mucho más.
0: Se implica mucho más, pues parece que te da como miedo a perder el dinero que has invertido. Pues no, al final, y es una realidad, ya estamos invirtiendo mucho dinero en un montón de proyectos que se están ejecutando por parte de un montón de entidades y de asociaciones y de fundaciones. Hay que participar, sobre todo porque participar es formar parte de, y formar parte de una sociedad hoy en día es muy importante y es vital. Pero si queremos, en cierta medida, reclamar a nuestras instituciones, pues que en cierta medida, que pues, dentro de las posibilidades, que financien los proyectos en un año natural o por lo menos en un curso escolar. No sé cómo puede ser mejor, si de enero a diciembre o si de septiembre a junio, como más cómodo sea, pero que sea por un año, para que todas las asociaciones y fundaciones, pues, que están trabajando, les dé tiempo a asentar al personal, porque muchas veces tienes que contratar un personal, otras veces pues a lo mejor ya lo tienes, pero cuando contratas un personal hay que asentarlo. Ese personal puede formar parte de la vida de la entidad, de la fundación, de la asociación, de una manera activa y fortalecerla. Y se siente parte de, cuando ejecutamos un proyecto por 3 meses o 4, al final, y nos pasa mucho aquí en Radio Guiniguada, ¿no? Que te vienen las mismas personas muchas veces, pero que un año están en Cruz Roja, el otro año están en ECA, es un ejemplo que pongo, y el otro año están en el Patio de las Culturas. No, hay que intentar, pues, fortalecer el movimiento asociativo, y en eso, pues bueno, ya ECA es especialista en eso, porque ya lleva mucho tiempo también, a través de sus programas de radio, han ido narrando la historia de nuestras islas. Pero sí nos gustaría destacar eso, ¿no? Que se financie de una manera más eficaz cada uno de los proyectos que se desarrollan, pues para que sean duraderos y para que tengan segundas partes, porque después también está la incertidumbre del año que viene te he presentado el mismo proyecto pero no me lo has financiado. Entonces, vamos a reforzar esa parte. Bueno, pues Nira, yo no sé si quieres lanzar un mensaje a quienes no participan en la vida pública, que ahora mismo a lo mejor nos está escuchando gente que no participa en la vida pública.
1: Yo creo que al final es un poco perder ese miedo, esa sensación de que somos muy pequeñitos y de que no podemos intervenir en nuestro alrededor, quitándonos de la cabeza que la participación ciudadana tenga que ser necesariamente algo muy grande, muy importante, muy trascendente, que no es para uno o para una. Tengamos en cuenta que es lo que comentas, participación ciudadana también es conocer los medios en los que puedo yo solicitar un cambio de unas señales en mi calle. Puedo solicitar que se cree participar en una murga de mi municipio, porque con eso genero una colectividad que repercute en la cultura de mi municipio. Son tantas cosas que lo que tenemos que perder es el miedo a dar ese primer paso. Hablar mucho con la gente que nos rodea. Hay veces que pensamos que las preocupaciones nuestras son solo nuestras, y los seres humanos somos muy parecidos en general con nuestros problemas, las cosas que nos preocupan, las cosas que nos alegran, y si las ponemos en común solemos vernos reflejados para ir hacia un mismo punto, hacia un mismo proyecto. Entonces, un poco la invitación es a perder el miedo, perder el vértigo, iniciar, plantear propuestas, ver qué canales tenemos para ponerlas en marcha y ponernos a ello.
0: Ahora mismo el proyecto este se está implantando en la isla de Gran Canaria. ¿Se puede apuntar gente de otras islas? Porque como dijiste que era como online.
1: En este caso es un proyecto financiado por la Unidad de Participación Ciudadana de Gran Canaria para personas de Gran Canaria. Pero me consta, como desde ECA trabajamos en todas las islas, que los respectivos cabildos y las respectivas consejerías tienen proyectos similares en otras islas o si no los tienen se pueden plantear en cualquier momento.
0: Sí, es importante, ¿no? Sí. Porque yo creo que precisamente este es vital para el desarrollo del ser humano dentro de su sociedad. Yo no sé si nos puedes resumir en una idea el espíritu del proyecto.
1: Pues, como te decía antes, atrevernos y al final el espíritu del proyecto es despertar ese gusanito

0: Gran Canaria y financiado por el Cabildo Insular de Gran Canaria a través de su área de participación ciudadana, de su unidad de participación ciudadana. Neira Betancourt, yo no sé si quieres destacar alguna cosita que se nos haya quedado en el tintero.
1: Nada, simplemente animar a las personas que nos escuchan a que la formación es un continuo a lo largo de la vida, que nunca es tarde para empezar a estudiar, ya sea una formación concreta como participación ciudadana, como una formación general, estudios que se nos han quedado a medias, cositas que nos sigan despertando interés y que para cualquier cosa en la web tienen toda la información para que nos utilicen como herramienta para llegar a las metas educativas y académicas que necesitan.
0: Te agradecemos un montón que hayas estado con nosotros y te animamos a que sigas encabezando pues este proyecto, a que sigas coordinándolo y que hagas hincapié, ¿no?, en que por favor el proyecto continúe y que se pueda alargar más tiempo en el espacio del año, pues para que puedan acoger al mayor número de personas, porque ahora mismo atienden a 70, 80 personas, que podrían ser 120 durante un año perfectamente, y así pues fortalecer más la participación ciudadana, el empoderamiento ciudadano en la isla de Gran Canaria. Muchas gracias, Neira.
1: Gracias a ustedes, muchas gracias, buen día.

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Y llegamos al punto final de nuestro programa. Te agradecemos la escucha durante toda esta semana y te invitamos a que mañana viernes vuelvas a sintonizarnos con el resumen semanal. Una semana que no ha tenido desperdicio. Hasta entonces te deseamos muy buen día y te invitamos a que sigas escuchando Radio Guiniguada, onda libre y comunitaria.

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0: Son las 11 de la mañana y 3 minutos.
1: Temperatura 21 grados. Humedad 73%.
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0: Son las 11 de la mañana y 32 minutos.
1: Temperatura 21 grados. Humedad 73%.
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0: Son las 12 del mediodía.
1: Temperatura 22 grados. Humedad 69%.

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Aquí con la querida música escucharemos a Lucha Villa en Sabes de qué tengo ganas, canción de Salvador Velázquez y a Luis Alberto del Paraná y el trío Paraguay en la canción Ay, ay, ay, ignoro.

Lucha Villa interpretó ¿Sabes de qué tengo ganas? De Salvador Velázquez. Y Luis Alberto del Paraná y los paraguayos, ay, ay, ay, Noro, quien la compuso. Ahora escucharemos al dueto América en Te Vengo a Decir Adiós, de Abel Domínguez, y a los Gran Canarios, los Rubíes, en Yo Tengo un Pecado Nuevo, de Mariano Flores y Alberto Martínez.

Mercado Nuevo de Mariano Flores y Alberto Martínez. Amalia Mendoza interpreta a continuación Amarga Navidad de José Alfredo Jiménez y Carlos Gardel, que en una grabación de los años 20 interpreta El Rosal, canción de alguien apellidado Lobuda.

Escuchamos a Amalia Mendoza en la ranchera Amarga Navidad de José Alfredo Jiménez y a Carlos Gardel en el tango El Rosal de Lobuda y Clavero. Pedro Vargas a continuación interpreta La Rondalla, canción de Alfonso Esparza Oteo, y la canaria Cali Fernández interpreta Última Edad de Ramón Cabrera.

Vargas interpretó La Rondalla, canción de Alfonso Esparza Oteo, y la canaria Cali Fernández, la canción Última Edad de Ramón Cabrera. A continuación, el grupo veracruzano Los Monarcas del Papaloapán interpretan el son Jarocho, el Siquisiri, y Antonio Machín, la canción Espera

escuchamos al grupo veracruzano Los Monarcas del Papaloapán en el son jarocho El Siri y Antonio Machín en Espérame en el Cielo de alguien apellidado Cáceres. Ahora Vicente Fernández interpreta su canción No Más Dejé de Quererte y la agrupación lanzarteña Acatife, Ese Mar Nuestro, canción con letra de Alfredo Cabrera y música de Roberto Fuentes e Ito Hernández.

Vicente Fernández interpretó su creación No más dejé de quererte, y la agrupación lanzaroteña Acatife, Ese mar nuestro, canción con letra de Alfredo Cabrera y música de Roberto Fuentes e Hito Hernández. Ahora Miguel Aceves Mejía canta la canción popular Noches Tenebrosas, y Guti Cárdenas, el yucateco, una canción grabada en el año 31 titulada Era, del puertorriqueño Rafael Hernández.

Cielo Silva, en cheque en blanco, canción de Emma Elena Valdelamar, y a Víctor Ramírez en el corrido de Valente Quintero, de Rosendo Hernández Quintero. A continuación, la agrupación colombiana Los Macondo interpretan Caballo Viejo, del venezolano Simón Díaz, y Ramón Ayala, el corrido de Daniel del Fierro, menor, quien lo compuso.

0: Es la 1 de la tarde.
1: Temperatura 23 grados. Humedad 61%.
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Saludos cordiales de quienes le acompañamos en esta nueva ruta de Senderos del Recuerdo. Javier Falero en el control del sonido y quienes habla Manolo Concepción. Nuestro hilo de seda nos conduce a 1980. Allí nos encontramos el gran éxito de Miguel Ríos, firmado por Roque Narvaja, Santa Lucía.

Y nos vamos a 1981, donde Tequila interpreta su gran éxito, Salta, firmado por Stivel, Roth e Infante.

Bien, y vámonos a 1982, donde vamos a escuchar a Los Secretos en el título Por Ti, firmado por Enrique Urquijo. Escucharemos a Rubí y los Casinos en Dime Dónde, firmada por Dicky Larregui. Y escucharemos en esta tanda también a Alaska y los Pegamoides en La Rebelión en los La Rebelión de los Electrodomésticos, firmada por Ignacio Canut y Carlos García Berlanga.

Y continuamos en el 1982. Esta vez nos encontramos a Glutamato Yeye, que nos trae uno de los éxitos de Antonio Machín, pero a su forma. Este Corazón Loco, que firmaba Haro y Urrutia. Y a continuación escucharemos al grupo Azul y Negro con Los Dedos de una Mano, firmado por Montoya.

Bueno, la verdad es que tengo que reconocer que les he dicho una pequeña mentira en anteriormente. Yo creo que la canción que escuchamos de Glutamato, en versión de Glutamato Yeye, coincide con la de Antonio Machín en el título, pero nada más. Así pues, discúlpeme este pequeño lapsus. La canción Corazón Loco nada tiene que ver con la de Antonio Machín, como digo, exceptuando en el título. Bien, terminamos este 1982 con La Modo, que interpreta esta enfermera de noche, firmada por Fernando Márquez y Mario Gil.

Bien, escuchamos el último tema que hemos escuchado junto a La Modo, que interpretó esta enfermera de noche. Hemos escuchado a Las Chinas, Amor en Frío, firmada por Rivas y Auserón. Con ello terminamos en 82 y nos vamos al 1983, donde escuchamos a Siniestro Total, Me Pica un Huevo, firmada por José Hernández. Y a continuación vamos a escuchar a Golpes Bajos en el tema No Me Mires, No Mires a los Ojos de la Gente, firmado por Teo Cardalda y Germán Copini. Con estos dos temas iniciamos, como digo, el 1983.

Y continuamos en 1983 con Betty Troop y su título El Vinilo, firmado por Lucas, Compo y Urclay. Y a continuación escucharemos a Olé Olé en su título No Controle, firmado por Ignacio Cano, que precisamente era del grupo rival, del grupo Mecano. Que pues Ignacio Cano, que tenía tiempo para él y para sus otros grupos, le firmaba este No Controles.

Les recuerdo que estamos en 1983 con Olé Olé y su tema No Controles, que es el que acabamos de escuchar, que no cabe duda que encaja perfectamente con los años que corrían en aquel momento. Y el 1983 lo vamos a cerrar y también al mismo tiempo culminaremos nuestra ruta con Nacha Pop, que capitaneaba, como saben, Antonio Vega, era su cabeza, su capitán y su compositor. Y en este caso, pues nos trae un tema titulado Enganchado de una señal de bus, como digo, firmado por su líder, Antonio Vega.

Y hasta aquí hemos llegado. Concluimos la ruta de hoy, aquí en este año 1983. Estuvimos con ustedes acompañándoles con mucho gusto y mucho placer. Javier Falero en el control de sonido y quien les habló, Manolo Concesión. Que les emplazamos a la próxima ruta, aquí, en esta misma sintonía y a esta misma hora, con en nuestros senderos del recuerdo. Así pues, hablaremos juntos. Nuestros senderos del recuerdo estarán con ustedes, como lo hacemos todos los días, de lunes a viernes, en esta misma sintonía y a esta misma hora. Así que hasta la próxima ocasión.

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0: Son las 2 de la tarde.
1: Temperatura 22 grados. Humedad 78%.

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5: Los líderes republicanos de la Cámara de Representantes de Estados Unidos cancelaron el jueves una votación sobre una resolución de poderes de guerra que intenta limitar la capacidad del presidente Trump de librar una guerra contra Irán. La abrupta cancelación se produjo cuando los republicanos estaban a punto de perder la votación, ya que varios congresistas no estaban presentes en el hemiciclo de la Cámara Baja. Esto se produce luego de que el Senado votara el martes con 50 votos a favor y 47 en contra para avanzar en el proceso de aprobación de una resolución de poderes de guerra. Cualquier votación en la Cámara de Representantes tendrá que esperar al menos hasta el 1 de junio, cuando el Congreso retome sus actividades tras el receso por el Día de los Caídos. Mientras tanto, Estados Unidos e Irán continúan intercambiando propuestas para un acuerdo de paz a través de mediadores pakistaníes. En la mañana de este viernes, el secretario de Estado de Estados Unidos, Marco Rubio, dijo que las negociaciones indirectas sobre un acuerdo con Irán han tenido un ligero avance y eso es bueno. Rusia y China han criticado duramente la acusación del gobierno de Trump contra el expresidente cubano Raúl Castro, de 94 años, por cargos de asesinato. El Ministerio de Relaciones Exteriores de Rusia acusó a la Casa Blanca de intentar estrechar el cerco de las sanciones y se comprometió a brindar apoyo activo a Cuba. Por su parte, el Ministerio de Relaciones Exteriores de China afirmó que siempre se opone a las sanciones unilaterales que no se sustentan en el derecho internacional y agregó al respecto: Estados Unidos debe dejar de blandir sanciones o procedimientos judiciales contra Cuba y dejar de recurrir a la amenaza de la fuerza en todo momento. El presidente Trump dijo el jueves que es probable que ordene emprender acciones militares contra Cuba.
6: Durante 50 o 60 años, otros presidentes han estado analizando la posibilidad de hacer algo al respecto. Y parece que seré yo quien lo haga. Así que lo haré con gusto.
5: La Agencia Nacional de Noticias del Líbano informa que un ataque israelí en el distrito de Tiro, en el sur del Líbano, ha matado a 6 personas, entre ellas 2 paramédicos y una niña de nacionalidad siria. Según se informa, los paramédicos murieron en un ataque de doble impacto tras un ataque inicial contra una motocicleta. Los últimos hechos de violencia se produjeron a pesar de un alto el fuego mediado por Estados Unidos, que Israel ha violado casi a diario. El Ministerio de Salud del Líbano informa que los ataques israelíes han matado a casi 3.100 personas. Mientras tanto, el ministro de Finanzas del Líbano dijo a la agencia de noticias Reuters que la guerra podría contraer la economía del país en al menos un 7% este año. Israel ha deportado a más de 400 activistas a quienes se llevó por la fuerza de una flotilla de ayuda humanitaria con destino a Gaza, que fue interceptada en aguas internacionales. El jueves, miembros de la flotilla Global Sumud fueron trasladados desde el sur de Israel a la ciudad turca de Estambul a bordo de 3 vuelos chárter. Los activistas relataron haber sido sometidos a maltratos físicos y psicológicos mientras estuvieron bajo custodia israelí. Estas fueron las palabras expresadas por el activista estadounidense Alex Colston.
7: En uno de los barcos prisión, 35 personas sufrieron fracturas en las costillas. La gente dijo que hubo al menos 12 agresiones sexuales. Utilizaron pistolas eléctricas contra la gente. A mí me mantuvieron esposado hasta el punto de que dejé de sentir las manos. Me dieron varias patadas en las costillas.
5: La liberación de los miembros de la flotilla con destino a Gaza se produce en medio de la condena internacional contra el ministro de Seguridad Nacional de Israel, Itamar Ben-Gvir, quien publicó un video en el que aparece burlándose de decenas de activistas esposados. Cientos de personas se congregaron el jueves durante la inauguración de un nuevo edificio consular estadounidense en la capital de Groenlandia, Nuuk, para manifestarse en contra de las amenazas del presidente Trump de anexar la isla. La protesta se produjo después de que el gobernador del estado de Luisiana, el republicano Jeff Landry, que fue designado como enviado especial de Estados Unidos para Groenlandia, hiciera su primer viaje al territorio semiautónomo danés. Según se informa, Landry habló el sábado con Trump, quien le dijo que fuera a Groenlandia e hiciera allí un montón de amigos. Estas fueron las palabras expresadas por Aaron Van Isaacsen, un residente de Nuuk.
7: Es un recordatorio muy desagradable de que las personas son tratadas como mercancías o como productos, como algo que se puede comprar y vender. Es algo muy desagradable de presenciar. Creo que esta retórica despiadada en la que no se descartan acciones militares es completamente salvaje y cruel con las personas que viven aquí.
5: Los senadores republicanos abandonaron abruptamente el jueves la ciudad de Washington, D.C. para el receso del Día de los Caídos sin emitir su voto acerca de un proyecto de ley de conciliación presupuestaria de $72 mil millones destinado a financiar durante 3 años el servicio de inmigración y a la patrulla fronteriza de Estados Unidos. Esa cifra se suma a los $170 mil millones que el Congreso ya asignó el año pasado a dichas agencias. Esto se produce al tiempo que el presidente Trump enfrenta una creciente oposición entre los republicanos por sus planes de utilizar fondos públicos para construir un salón de baile en la Casa Blanca valuado en $1 mil millones y por el anuncio del Departamento de Justicia de crear un fondo reservado de casi $1.800 millones cuya finalidad será compensar a los simpatizantes de Trump que afirman haber sido indebidamente investigados o procesados en gobiernos anteriores. Varios participantes destacados de la insurrección del 6 de enero de 2021, así como los desacreditados políticos George Santos y Rod Blagojevich ya han dicho públicamente que intentarán recibir parte de ese fondo. El jueves, senadores republicanos se reunieron a puerta cerrada con el fiscal general de Estados Unidos, Todd Blanche. El portal periodístico The Hill informa que la reunión se convirtió en un festival de gritos después de que Blanche se negara a limitar quienes podrían recibir pagos del fondo. El senador republicano del estado de Carolina del Norte, Tom Tillis, calificó el plan como una estupidez monumental.
7: Inevitablemente nos colocará en una situación en la que el dinero de los contribuyentes podría terminar compensando a alguien que agredió a un agente de policía, admitió su culpabilidad, fue condenado y recibió un indulto. ¿Ahora vamos a pagarle por eso? Eso es absurdo. El pueblo estadounidense va a rechazar esto de plano.
5: Mientras tanto, congresistas demócratas han presentado una legislación para bloquear el nuevo fondo reservado del Departamento de Justicia de Trump. Un proyecto de ley redactado por el congresista del estado de Maryland, Jamie Raskin, prohibiría el uso de fondos federales para respaldar las compensaciones y limitaría pagos al respecto. Otra propuesta legislativa plantea un impuesto del 100% sobre futuros beneficiarios. 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En el estado de Arizona, defensores de los derechos de los inmigrantes de la ciudad de Tucson están exigiendo la liberación de Carla Toledo, una activista y beneficiaria del programa de acción diferida para los llegados en la infancia, conocido como DACA, que fue detenida de manera violenta en su casa a principios de esta semana. Según se informa, agentes federales de inmigración irrumpieron sin una orden judicial en la casa de la activista para arrestarla. Toledo, quien ha vivido en Estados Unidos desde que tenía un año, obtuvo el beneficio del programa DACA que protege de la deportación a los inmigrantes que llegaron al país cuando eran menores de edad. Sin embargo, durante el segundo mandato de Trump, los beneficiarios del programa DACA han sido cada vez más víctimas de las políticas migratorias de su gobierno. En el estado de Oregon, imágenes tomadas por las cámaras corporales que obtuvo la organización Innovation Law Lab muestran a agentes federales de inmigración deteniendo una camioneta en la que viajaban trabajadores agrícolas, rompiendo las ventanas de esta y utilizando una aplicación de reconocimiento facial para identificar y arrestar, sin orden judicial, a dichos trabajadores. Estas imágenes se divulgaron como parte de una demanda colectiva que fue presentada tras la detención de los trabajadores agrícolas en octubre. Dicha demanda denuncia las tácticas violentas y la discriminación racial que ejercen los agentes. En noticias relacionadas, activistas afirman que al menos 20 inmigrantes encarcelados en el Desert View Annex, un centro de detención del Servicio de Inmigración y Control, ICE por sus siglas en inglés, situado en la ciudad californiana de Adelanto, han iniciado una huelga de hambre para protestar contra las condiciones inhumanas que allí enfrentan, incluidas la falta de atención médica adecuada y la falta de acceso a agua potable. Los inmigrantes también afirman que han visto reducidas sus porciones de alimentos, lo que los ha obligado a comprar artículos que se venden a precios exorbitantes en el economato de la prisión. La cárcel de ICE en Adelanto es operada por la compañía penitenciaria privada Geogroup. Al menos 4 inmigrantes han muerto en dicha cárcel desde septiembre. En la ciudad de Chicago se han desestimado todos los cargos contra 4 activistas que fueron arrestados en 2025 durante las protestas masivas que se llevaron a cabo frente a las instalaciones del Servicio de Inmigración, ICE por sus siglas en inglés, en la localidad de Broadview, en contra de la campaña de redadas migratorias del gobierno de Trump. Durante una audiencia judicial, la oficina de la Fiscalía Federal admitió el jueves que los fiscales federales habían cometido conducta indebida durante las actuaciones del gran jurado que dieron lugar a las acusaciones, incluida la de hablar con miembros del gran jurado fuera de la sala del tribunal. Este fue uno de los procesos judiciales contra activistas que más repercusión ha tenido después de la llamada Operación Midway Blitz de Trump, en la que cientos de agentes federales de inmigración enmascarados fueron desplegados en las calles de Chicago. Los acusados llegaron a ser conocidos como los 6 de Broadview, dado que inicialmente las personas acusadas fueron 6. Finalmente, 4 activistas fueron encausados, incluida la ex candidata a la Cámara de Representantes de Estados Unidos, Kat Abugasela. En el estado de Colorado, los demócratas han censurado al funcionario electo de mayor rango de su partido, el gobernador Jared Polis, por conceder el indulto a Tina Peters, quien apoya la teoría de que hubo fraude electoral en las elecciones presidenciales de 2020 y fue condenada por alterar los sistemas de votación. El viernes pasado, el gobernador Polis anunció la conmutación de la sentencia de 9 años de prisión de la ex secretaria de gobierno del condado de Mesa, Tina Peters, quien fue condenada por conspirar en 2021 con aliados del presidente Trump para alterar los sistemas de votación a fin de probar las afirmaciones del mandatario estadounidense de que los resultados de las elecciones presidenciales de 2020 habían sido manipulados. El miércoles, el Comité Central Estatal del Partido Demócrata de Colorado votó a favor de reprender al gobernador Polis y escribió al respecto: "Reducir ahora su sentencia bajo la presión de Donald Trump no es justicia. Esta decisión envía un mensaje a los futuros delincuentes que la manipulación de los resultados de las elecciones tiene consecuencias a menos que seas amigo del presidente. Este es un precedente peligroso y decepcionante". El Comité Nacional Demócrata ha publicado una autopsia de las elecciones de 2024 en la que critica la fallida campaña presidencial del Partido Demócrata. La publicación del tan esperado documento de 192 páginas se produce tras meses de presión por parte de militantes del partido que protestaron contra la decisión del presidente del Comité Nacional Demócrata, Ken Martin, de mantener el informe en secreto. Martin había dicho que esperaba evitar generar una distracción previo a las elecciones de mitad de mandato. El jueves, los críticos calificaron el informe de penosamente incompleto y dijeron que carecía de fundamentos. El documento no hace mención a la decisión del presidente Biden de buscar la reelección ni a cómo Kamala Harris se convirtió en la candidata demócrata sin haberse presentado a unas elecciones primarias. Asimismo, el documento no hace referencia al apoyo del gobierno de Biden a Israel. Graham Platner, el principal candidato entre los demócratas que buscan desafiar en las elecciones de noviembre a la senadora republicana del estado de Maine, Susan Collins, escribió al respecto. Las palabras Gaza y genocidio aparecen exactamente 0 veces en la autopsia del Comité Nacional Demócrata. Mirar hacia otro lado ante los crímenes de lesa humanidad que estaban ocurriendo fue una grave injusticia y una terrible estrategia electoral. En la ciudad estadounidense de San Diego, más de 2.000 personas se congregaron el jueves para llorar la muerte de Amin Abdullah, Mansur Kasija y Nader Awad, quienes perdieron la vida en un tiroteo ocurrido el lunes en la mezquita más grande de la ciudad. Las 3 víctimas fueron recordadas como héroes, dado que intentaron detener a 2 atacantes que abrieron fuego en el Centro Islámico de San Diego. Estas fueron las palabras expresadas por Taha Hussein, imán del Centro Islámico de San Diego.
8: Let's work together.
7: Trabajemos juntos para detener este odio, detener este racismo, lograr que se deje de deshumanizar a la comunidad musulmana, para que podamos vivir juntos en esta sociedad tan diversa, en este país tan diverso. Podemos vivir juntos como hermanos y hermanas, amándonos unos a otros y trabajando juntos para mejorar nuestra comunidad y nuestra sociedad.
8: And working together for the betterment of our community and our society.
5: Esto se produce al tiempo que han surgido más detalles sobre uno de los sospechosos del tiroteo. Más de un año antes del tiroteo en la mezquita, Caleb Vázquez había llamado la atención de la policía debido a su inquietante comportamiento de idolatrar a los nazis y a los perpetradores de tiroteos masivos. En 2025, la policía obtuvo una orden judicial para confiscar decenas de armas que su padre tenía en su hogar. Vázquez también había sido previamente ingresado de forma involuntaria en un centro psiquiátrico. Las nuevas revelaciones se produjeron como parte de los documentos presentados ante un tribunal de San Diego, lo que genera dudas sobre la falta de capacidad de las autoridades para evitar el tiroteo en la mezquita. El estado de Tennessee ha suspendido la ejecución de Tony Carruthers después de que funcionarios penitenciarios no pudieran encontrar una vena para administrarle las drogas utilizadas en las inyecciones letales. El jueves, el gobernador de Tennessee, el republicano Bill Lee, ordenó aplazar por un año la ejecución de Carruthers luego de que esta no pudiera llevarse a cabo y a pesar de que Carruthers se ha declarado inocente y ha exigido un nuevo juicio. Laura Porter, directora ejecutiva de la campaña estadounidense para poner fin a la pena de muerte, dijo al periódico The New York Times. Tennessee ha demostrado de manera eficaz por qué se debe estar en contra de la pena de muerte.
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3: ...22 de mayo del 2026... el Día Internacional de la Biodiversidad Biológica, promovido por Naciones Unidas para promover la conciencia sobre el cuidado de la riqueza natural y del medio ambiente de nuestra casa común. Bienvenido, bienvenida a este Contacto Sur. En esta edición matutina les acompaña Yolani Pérez desde los estudios de Radio Progreso en el centro de América, Honduras. Se agrava crisis sociopolítica en Bolivia. Pacientes renales y oncológicos protestan en exigencia de medicamentos e insumos en el Ecuador. Contaminación con basura y también humo en Arequipa, Perú. 6 de cada 10 familias argentinas están endeudadas.
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3: Qué gusto que se informe de lo que acontece en esta Abya Yala. Arrancamos en Bolivia. Los bloqueos de caminos que se registran en este país como parte del conflicto social y político que atraviesa pone en riesgo el abastecimiento de oxígeno para centros hospitalarios. Más información desde la red Herbol, desde La Paz.
4: En este momento, en la parte occidental de Bolivia, en el departamento de La Paz, distintos sectores que protestan y piden la renuncia del primer mandatario Rodrigo Paz han impedido el paso del oxígeno, elemento vital para hospitales y enfermos de gravedad, entre ellos niños. Los pasados días, la Defensoría del Pueblo y el Gobierno, a través de un operativo policial militar, lograron habilitar un corredor humanitario para que este oxígeno pudiera llegar a los hospitales del Departamento de La Paz y salvar la vida de muchas personas. De lo contrario, podría poner en riesgo la vida de otros seres. Lamentablemente, esa es la realidad que vive Bolivia en estos momentos. Desde el Ministerio de Salud, a través del jefe de gabinete, doctor Mayor Ver apareció, han informado que este oxígeno alcanzará solo por 6 días.
5: Si hacemos un promedio de 6 toneladas, esta cantidad de oxígeno que estaba trayendo la empresa Linde iba a durar aproximadamente entre 6 y 10 días. Como digo, nuevamente dependerá del ritmo y los pacientes que se encuentran internados en toda nuestra metrópoli. Por varios días, para que puedan pasar estas cisternas, toda vez que no permitían el paso, no dejaban pasar, pues ya habíamos solicitado, habíamos enviado las notas expresando cuáles eran los riesgos que la población corría porque no pasen.
4: Por otro lado, los médicos se declaran en estado de emergencia debido a esta falta de oxígeno y alimentos en centros de salud a causa del bloqueo de carreteras y piden que haya nuevamente un paso humanitario.
6: El sistema de salud de La Paz unificado determina, primero, exigimos un cordón humanitario de inmediato. Emplazamos a los sectores movilizados a deponer sus actitudes delictivas contra las ambulancias y el personal de salud. Exigimos la liberación inmediata de las rutas para los camiones cisterna de oxígeno medicinal, medicamentos y camiones de alimentos. La política no puede alimentarse de la muerte de enfermos y de pacientes en estado crítico.
4: Para Contacto Sur, informó Graciela Dorado Alanoca, Red Herbol La Paz.
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3: Y siempre en el sur de América, pacientes renales y oncológicos protestan en exigencia de medicamentos e insumos en Ecuador. lamentan que diariamente 4 pacientes mueren por falta de dichos medicamentos. El reporte desde Radio Irfayal.
7: Saludos cordiales. Compañeros radioescuchas, nos encontramos aquí en los exteriores del Palacio de Gobierno, lugar donde este día varios miembros de asociaciones de personas con enfermedades oncológicas y también personas que se realizan diálisis dentro del Ministerio de Salud Pública del Ecuador han levantado una voz de protesta, se han reunido para hacer un plantón pacífico reclamando sus derechos, reclamando también al gobierno atención para tratar cada una de estas enfermedades. Desde los micrófonos de Radio Irfeyal, aquí están las voces de sus protagonistas.
8: Mi nombre es Kevin Valdés, del Frente de Pacientes Renales.
9: ¿Cuál es el saldo en estos 2 años y medio con respecto a los pacientes renales y cómo debemos verificar precisamente la magnitud de esta crisis?
8: Sí, esta crisis, como les mencionaba, no va a poco tiempo, va casi ya 2 años. Los saldos de lo que se garantiza este dato por la Federación Médica Ecuatoriana, el doctor Argüello, nefrólogo, nos dijo, este dato son 4.000 vidas que se han perdido en 2 años y medio. Es una cuestión bastante crítica para nosotros porque son 4 pacientes diarios si calculamos en este tiempo. No quiero ser el siguiente que pierda la vida. Yo, como he mencionado, mi lucha seguirá hasta que el último compañero en diálisis reciba todos los insumos. Mientras un compañero no tenga medicina e insumos, seguiremos en esta lucha, que esta lucha es de todos.
9: Hoy están bajo el Palacio de Carondelet pidiendo una audiencia con el presidente. ¿El presidente está aquí?
8: Nos dicen que el presidente no está aquí, sin embargo nosotros hemos elaborado como tal una carta, ustedes pueden recibir también los medios, exponiendo el diagnóstico de la salud renal en Ecuador. Nosotros como pacientes no deberíamos hacer este diagnóstico, pero sin embargo lo tenemos. Tenemos cifras reales y sobre todo no solamente pedidos, tenemos propuestas. Las propuestas que nosotros tenemos a cabo y queremos decir al presidente son declaratoria de emergencia sanitaria en la salud renal, la creación de un fondo estatal específico para la atención de enfermedades renales, que sea exclusivo, permanente, transparente y destinado a garantizar la atención, fiscalización integral y transparente de los prestadores externos.
7: Y fuera de cámara se pudo saber que el Ministerio de Finanzas, el Ministerio de Gobierno y el Ministerio de Salud accedió a una reunión con cada uno de los representantes de estos grupos prioritarios. Sin embargo, esta reunión se está realizando a puerta cerrada. Nosotros estaremos a la espera de la salida de los representantes de cada una de estas asociaciones para tomar su versión y saber qué es o cuáles fueron los acuerdos que se plantearon dentro de esta mesa de diálogo. Desde los micrófonos de Radio Irfeyal para Contacto Sur, reportó Pablo Mencías.
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3: Y en Perú hay contaminación con basura y humo. En Arequipa se ha denunciado el hallazgo de restos animales en el Cerro Colorado. La ciudadanía en alerta por contaminación. Nos informan desde Radio Yaraví.
10: Saludos amigos de Aler. Encuentran gran cantidad de colas de animales frescos, secos, cueros, muchos pelos de animales en el distrito de Cerro Colorado, cerca de un parque industrial donde hay muchas curtiembres. Antes de ingresar a la zona hay una pancarta municipal que dice «Prohibido botar basura, escombro, desechos, bajo pena de multa». Pero allí se encontró gran cantidad de ellos, denunciaron los vecinos de la zona. El alcalde de este distrito, Manuel Vera Paredes, niega que esta práctica atente contra la salud pública, que está prohibida por ley. Esta contaminación no realizan los vecinos de este distrito, dijo el alcalde. Radio Yaraví acudió a esta zona cerca al puente Añashuaico en el distrito de Cerro Colorado, evidenciando un olor nauseabundo debido a la existencia de un botadero clandestino ubicado muy cerca de la ruta El Sillar. El lugar alberga, presuntamente serían cientos de colas de caballos, de vacas, de toros, burros, esparcidas por el suelo. Además, las colas también se hallaron huesos, cabezas y otros restos de animales en los alrededores. Cabe señalar que en la parte alta de esta zona se ubica un parque industrial. existen empresas de curtiembres que podrían no estar desechando adecuadamente estos residuos. En lugar también se encontró basura, tripas, cueros, bolsas con grasa, llantas, gran cantidad de moscas, roedores, además de perros callejeros que buscan comida entre los desperdicios. Este botadero clandestino que usan los vecinos para cruzar al otro lado. El alcalde también manifestó: estoy totalmente seguro que no son ciudadanos de Cerro Colorado, que esto viene de otros distritos. Digo públicamente, con mucho respeto, lo único que hacen estos carros que recolectan estos insumos es salir del lugar donde realizan todo tipo de actividades y venir a botarlo a zonas alejadas de la ciudad, dijo el burgomaestre. La ruta del sillar. Todo el centro histórico de Arequipa está construido con sillar. Son piedra de lava volcánica. Hasta el momento no tenemos relleno sanitario. Desde Radio Yarabí Arequipa informó Andrés Javier Momani.
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3: Y nos vamos rápidamente hasta la Patagonia, en Argentina. 6 de cada 10 familias están endeudadas. Crece el endeudamiento de las familias para cubrir comida, medicamentos y servicios. Algunos sectores legislativos buscan denunciar la situación y frenar embargos. Nos informan desde Radio Encuentro.
11: América Latina. Les contamos que en nuestro país crece la preocupación ante el endeudamiento de las familias argentinas. 6 de cada 10 familias se encuentran endeudadas y estas deudas fueron contraídas para comprar bienes de uso cotidiano, como es la comida, los medicamentos o el pago de deudas por servicios de luz y gas. Escuchemos a la senadora nacional de Unión por la Patria, Ana Marx, quien presentó un proyecto para buscar que estas deudas se reestructuren y no genere mayores inconvenientes a las familias argentinas.
12: Sí, la verdad que es una situación la del endeudamiento de las familias que lo estamos viendo a lo largo y a lo ancho de la provincia de Río Negro, pero de toda la Argentina, y los datos y las estadísticas nos hablan de que es el momento de endeudamiento familiar y de morosidad más grave de la historia, ¿sí? Estamos hablando de 6 de cada 10 familias que tienen deudas que no pueden pagar, de una morosidad en el pago de las deudas con las tarjetas de crédito que se ha cuadriplicado 4 veces más de la referencia histórica, de deudas que promedian los 6 millones de pesos para las familias y deudas que tienen una condición muy particular y que son deudas vinculadas con el consumo diario. No estamos hablando de deudas como podríamos registrar en otra época, cuando había programas como el Ahora 12, donde había endeudamientos de las familias que tenían que ver con cambiar electrodomésticos, con compras para mejorar sus condiciones de vida. Estamos hablando de deudas para el consumo diario. Deudas tarjeteando la carnicería, tarjeteando el supermercado, tarjeteando la medicación que se toma mensualmente, sacando créditos para pagar servicios para que no se retiren los medidores. Esta es la realidad de muchísimas de las familias, por supuesto, consecuencia de un modelo económico de restricción económica, de un modelo económico que lleva adelante Javier Milei, en el cual en una Argentina donde ya se fundieron más de 24.000 pymes, en una Argentina donde se han perdido más de 400.000 puestos formales, más todos los informales que derivan. Bueno, la situación es esta, el sueldo no alcanza hasta el día 15 del mes y las familias se financian con deudas que luego no pueden pagar. Ante esta situación gravísima, hemos presentado un proyecto en el Senado de la Nación, un proyecto que es un proyecto de ley nacional, para crear mecanismos administrativos que permitan estructurar estos pagos.
11: Escuchábamos a la senadora nacional de Unión por la Patria, Ana Marx, de la provincia de Río Negro, y su preocupación ante las deudas que tienen las familias argentinas para cubrir gastos básicos y que le generan cada día mayores inconvenientes. Informó Cristina Cabral.
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3: Así cerramos este Contacto Sur de este 22 de mayo, agradeciéndoles a ustedes que a lo largo de esta semana estuvieron pendientes de lo que acontece en nuestra región. Que pasen buen fin de semana. Recuerden seguirnos a través de nuestras redes digitales y el www.aler.org.
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13: Son las 2 de la tarde y 34 minutos.
14: Temperatura 23 grados. Humedad 73%.
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0: no se te olvida.
1: No se me olvida, patroncito. Yo tengo un truquito para que no se me olvide.
0: ¿Cómo es el truquito?
1: Le pongo musiquita.
0: ¿Cómo que le pones musiquita?
1: Oiga,

0: 哎。
1: Bueno, pero ¿qué significa ese silbido, hombre? 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
2: Yo qué culpa tengo si no entiendes nada. 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
1: Un momento. 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

0: Son las 3 de la tarde.
1: Temperatura 23 grados. Humedad 69%.
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0: Aquí estamos una semana más en Estrella Roja organizando la revolución. Y como es 15 días después del programa con Lola Santana, hoy también estamos aquí con Lola Santana. Hola, Lola.
1: Hola, ¿qué tal? ¿Cómo estamos todos?
0: Pues estamos aquí en la trinchera, dispuestos a... De la trinchera solo se sale hacia adelante, nunca hacia atrás.
1: Entonces estamos bien.
0: Estamos bien posicionados, ¿verdad? Bueno, Estrella Roja se emite los lunes en directo de 9 a 10 de la noche, hora canaria. Los martes se remite de 3 a 4 de la tarde y siempre lo tenemos en radioguiniguada.com. Aquí cada 15 días estamos Lola Santana y Carmelo Suárez, y cada 15 días Carmelo Suárez sin Lola Santana. Así que vamos a empezar, Lola. Creo que en Lejitas hay un tema musical muy canario.
1: Sí, elegí un tema de Taburiente que se titula Aguantando.
0: Por algo será. Vamos para allá.

0: Bueno, pues ¿hasta cuándo hay que aguantar? Pues hasta antes de ayer, porque ya no hay que aguantar absolutamente nada. Primero hicieron la provocación de traerse a Canarias a celebrar el Día de las Fuerzas Armadas. Recuerden que lo tratamos aquí en Radio Uniguada. Se vino para acá también el Borbón y demás acólitos. Y ahora pues han planteado todas unas maniobras militares en Canarias, muy cerca del Día de Canarias. Y no es que nosotros nos caractericemos por celebrar el 30 de mayo como el Día de Canarias. Nosotros pondremos la fecha del Día de Canarias cuando el pueblo canario sea el protagonista de su liberación y de su proceso de constitución y desarrollo. Pero lo que
1: Efectivamente.
0: es evidente es que el que estas maniobras coincidan con la cercanía del Día de Canarias no es una coincidencia en el calendario. Es evidente que se trata de una decisión política meditada, como meditaron la celebración del Día de las Fuerzas Armadas en Canarias, que tiene que ver con una provocación y una humillación a nuestro pueblo. Porque nos guste más o nos guste menos, el 30 de mayo es un día de referencia para muchísimas personas en las cuales pues sacan, digamos, a las calles, a las escuelas, pues señas de identidad de este pueblo, tanto a niveles culturales como deportivos, como de todo tipo. Y por lo tanto es una humillación más a nuestro pueblo. Pero hay unos datos que queremos compartir con todos ustedes porque son, digamos, como una radiografía de lo que significa esto, lo que significa la militarización de las Islas Canarias y hasta qué punto nuestras islas pues están jugando un papel muy importante en la militarización, en la agresión a todo el continente africano y no solo el continente africano, sino a otros pueblos del mundo. Fíjense que el Ministerio de Defensa, no es que lo digamos nosotros, el Ministerio de Defensa tiene a las Islas Canarias como un referente de bases militares archipiélagicas en el mundo. Sus documentos la iguala al rango de Chipre, Guantánamo y Pearl Harbor. En ese nivel tiene el Ministerio de Defensa a Canarias. Pero vamos a dar algunos datos porque creo que son importantes. Sepan ustedes que en Canarias hay un militar por cada 145 habitantes. Esto ya por sí solo ya sería brutal, ¿vale? Pero es que cuando lo comparamos con la atención hacia las necesidades reales del pueblo canario, pues esta cifra todavía toma mayor importancia
1: Y más escandalosa, ¿no, Lola?
0: y más escandaloso se vuelve. Exactamente, no me salía la palabra, Carmelo, más escandaloso se vuelve. Mira, Carmelo, tenemos una psicóloga cada 17.000 habitantes.
1: Joder.
0: Tenemos una trabajadora social cada 24.000 habitantes. Y tenemos una matrona cada 100.000 habitantes.
1: Claro.
0: O sea, estas son las cifras que se están barajando en Canarias en cuestiones tan importantes como la psicología, la salud mental, las trabajadoras sociales que se piden un día sí y otro también en los centros de enseñanza de toda Canarias y la salud maternal de las mujeres de Canarias, es decir,
1: Claro.
0: una matrona cada 100.000 mujeres, es decir, cada 100.000 habitantes, perdona, es
1: Sí.
0: decir, es brutal.
1: Claro.
0: Mira,
1: Pero es,
0: ¿sabes cuántas hectáreas de Canarias están dedicadas a maniobras militares? 750.000 hectáreas.
1: 705.
0: Tenemos 750.000 hectáreas dedicadas.
1: Joder.
0: Mira, hacemos un repaso. Tenemos el basurero de armas de todo el Estado español entre la Isleta y Adeje, Tenerife. Luego tenemos la base naval del Puerto de la Luz, la base de Gando. En Las Palomas y en La Muda, en Fuerteventura, tenemos un centro de entrenamiento de la OTAN. Tenemos el radar del Pozo de las Nieves. Tenemos en Lanzarote una base de drones. Es decir, evidentemente, el Estado español y la OTAN en su conjunto y la Unión Europea tienen un papel para Canarias. Totalmente. Y es constituirlo en una verdadera base militar de agresión a todos aquellos países que en África intenten rebelarse contra el poder instituido, contra el imperialismo, pero no solo. Es decir, pensemos que esos aviones de la OTAN son los aviones que salen después a realizar genocidios en Gaza, en Palestina, en Irán. Es decir, que están utilizando nuestras islas como una plataforma de agresión a aquellos pueblos que luchan en contra del imperialismo y unas mejores condiciones de vida. Hoy se celebra el Día de África, 25 de mayo.
1: Por cierto, sí, efectivamente.
0: No olvidemos que somos la frontera, tenemos el Frontex en nuestras islas. Es decir, el elemento de uso de control lucida de inmigración africana está en Canarias. En la frontera, ¿cómo le llaman ellos? La frontera sur de Europa.
1: La frontera sur de Europa. Eso es curioso, porque ahí la geografía falla de una manera espectacular, ¿no? Estaba viendo estos días, Lola, cómo se construyen, ¿no?, las subjetividades que se le meten a los pueblos. Y claro, la frontera sur de Europa, y uno, por más que mira el mapa, ¿y esto cómo se explica? Nosotros estamos en otro continente, ¿no? África, a 90 kilómetros. A 90 kilómetros, pero somos el sur de Europa, no somos el occidente de África, somos el sur de Europa, ¿no?
0: El sur de Europa, para servir de frontera a los movimientos migratorios de nuestros hermanos y nuestras hermanas africanas que salen del continente, pues para luchar por unas condiciones mejores de vida y para alcanzar una primera tierra, por llamarlo de alguna manera, en la que después puedan pues salir a otros lugares a rehacer su vida y a mandar pues dinero y posibilidades para sus familias que quedan ancladas en esos regímenes africanos de explotación y de expolio, en las condiciones en las que tanto el imperialismo fundamentalmente belga, francés, un poco inglés también, por qué no decirlo, han sumido al continente. Pues este es uno de los papeles que nos tienen atribuidas la Unión Europea y el Estado español. Una es el balneario, el balneario de Europa, y el otro es el de una de las bases militares archipelágicas más importantes del mundo. Ese es el papel que le han querido dejar a Canarias y ante el que el gobierno de Canarias pues es absolutamente un vendepatrias y un acólito de ese modelo, que es incapaz de plantear un estatuto de neutralidad para Canarias y abordar las verdaderas necesidades de Canarias. Ese es el papel con el que luego nos viene hablando, que se preocupan mucho de Canarias, que están muy preocupados por Canarias, que defienden a Canarias por encima de todo, pues esos mismos cómplices y vendepatrias son los que permiten todo ese conjunto de maniobras militares en Canarias y que nos roben nuestra tierra, nuestro mar y nuestro aire con todo un papel de militarización de nuestras islas. Y bueno, dentro de ese elemento, pues están pues todas estas maniobras que estamos viendo en nuestra tierra.
1: Te voy a dar un dato.
0: No tanto.
1: Sí, te voy a dar un dato, Lola, que a ti que te gustan los números tanto. Sí. Mientras tú estabas explicando eso, estaba yo aquí con la calculadora y Si se aplicara esta ratio de militares por habitantes que hay en Canarias a todo el Estado español, ¿tú sabes qué ejército tendría el Estado español? 312.000 efectivos militares, 312.000 efectivos militares. Pero claro, afortunadamente eso está concentrado en Canarias, no es la media de todo el Estado, pero daría un ejército monstruoso. Es decir, 312.000 No sé si hay que reunir a Alemania, Francia y a Inglaterra para que tengan una tropa de ese tamaño. Bueno, pues eso es lo que daría en el Estado español si se aplicara la ratio de militares por habitantes que hay en Canarias. Fíjate tú, qué bestia, ¿no?
0: Queda claro que tienen a Canarias como su patio trasero y su colonia en la cual pueden hacer y deshacer y pedirnos pues a defender unos intereses que no son los intereses del pueblo canario, y muy al contrario, lo que hacen es sumirnos cada vez más en una situación, además, peligrosa, porque ha quedado, porque alguien no le había quedado claro, ha quedado clarísimo qué es lo que ocurre cuando en su territorio tiene bases militares de países agresores de otros, como en el caso de las bases militares estadounidenses, y poniendo en peligro a nuestro pueblo, aparte de, evidentemente, el gasto militar que ello conlleva en deterioro absoluto de las necesidades más apremiantes de nuestro pueblo, como es la educación, la salud, el transporte, la vivienda. Claro. Es decir, el dinero que se dedica a una cosa y se dedica a otra.
1: Efectivamente, porque eso decía mi padre, que siempre ponía el dinero en un cereto y lo iba pasando al otro lado para los gastos, pero efectivamente era el dinero que había en el cereto, era el que había, no había más. Bueno, ya por si fuera poco el tema de los militares, luego está la policía, ¿no?
0: Sí. Otro papel muy interesante que creo que el miércoles día 20, Carmelo, pues estuviste en un juicio también donde parece ser que determinados testigos a los que sí dejan aparecer por los juicios, pues era la policía. ¿Cómo fue ese juicio, Carmelo? Aparte de la concentración de apoyo, lógicamente,
1: sí, muy, que hubo, muy bien,
0: que compañeros y compañeras a ese juicio, claro.
1: Agradecer a toda la gente que fue allí, ¿no? Una buena peña de gente y que además aguantaron a pulso. El juicio duró hora y pico y la gente esperó allí y a la salida estaban allí esperando a ver qué había pasado, ¿no? La verdad, Lola, a mí me hubiera gustado grabarlo. Me hubiera gustado grabarlo y poder sacar ahora unos cortes de esos de 30 segundos, ¿no? De eso que la ve gente para ahí pasando por aquí para allá. Porque claro, ver al mando policial, que era un tío de 2 metros de alto por 2 metros de ancho, ¿no? Diciendo allí toda una serie de falsedades. Es decir, por ejemplo, se le enseña una foto del final de la manifestación, ¿no? En el que yo estoy diciendo a la gente que ya terminamos y tal y cual. Y está el policía al lado mío, ¿no? Sin que haya ninguna bronca. Y entonces, ¿usted ha visto esa foto que están? Sí, sí, sí. Esa foto fue al principio de la manifestación. Así, ¿eh? Así, no está. Esa foto fue al principio de la manifestación. Se tiraron huevos y tal. No, nosotros no vimos nada. Empujaron a una pareja que no sé qué y tal. Se contradicen los dos policías. Uno dice, sí, había una pareja que no se dejaba identificar, que no sé qué, que intentaron pasar el límite de la seguridad. Y el otro policía, no, yo no vi ninguna pareja, Dice, bueno, pero usted firmó en la ratificación de la denuncia que había una pareja que había intentado asustar, ¿no? Sin respuesta, ¿vale? Es decir, se contradecían un policía a otro. Un policía dice, reconoce el mando que usted le rellenó el boleto de denuncia y se lo dio, que usted dispuso ahí en el boleto de denuncia, que se negó a firmar, se negó a recoger una copia. No, yo le dije que lo iba a hacer después, que si quería esperar... No. Y entonces el otro policía, y al final de la manifestación ustedes hicieron, porque lo firmaban dos policías, ¿ustedes hicieron un boletín de denuncia? Sí.
0: Que la mentira tiene las patas cortas.
1: Entonces, y yo sentado allí porque no podía hablar en este procedimiento judicial, yo no tengo derecho a hablar, y entonces allí tragando, haciendo ejercicio de yoga, ¿no? A ver cómo diablos es aquello. Sí, fue una cosa realmente tremenda. Se demuestra la ley Mordaza le da una impunidad absoluta a la policía. Yo no sé qué hará la jueza. La jueza puede haberse dado cuenta. Habían cosas que eran muy de bulto, ¿no? Y bueno, eso debería invalidar esos testimonios amañados, ¿no? Vamos a ver, hay que esperar por la sentencia, pero lo que uno se convence es decir, no es posible. Porque, Lola, esto me lo hacen a mí o se lo hacen a Javier, ¿no? Somos militantes, revolucionarios. Llevamos 2 años y medio de los hechos que se ocurrieron. A día de hoy, 2 años y medio, nos han quitado del bolsillo 1.080 euros porque es la multa recargada con el 20% porque nos negamos a pagar. Claro, nosotros somos militantes y sabemos que tenemos que dar la batalla y estamos aquí y aguantamos. Pero ¿qué pasa con toda la gente que no son militantes, que son gente de la calle, que a lo mejor están en una protesta vecinal, ¿no? Una cuestión incluso sindical, o en un día un tropiezo en la calle, ¿no? Y les cae encima la maquinaria esta. Y esta policía que hace este tipo de manipulaciones de los hechos. Ah, también dijo el tío grande aquel que yo lo había agarrado por el brazo.
0: Carmelo, no conocía
1: yo. Sí, pues, pero aquel armario, dime tú dónde iba yo con eso. Y además el segundo policía, que yo no sé qué hacía allí, porque yo no había tenido nada que ver en todos los hechos que ocurrieron. Ese segundo policía, es que el policía, el jefe no quería ir solo, y entonces se agarró y se fue con otro amigo, ¿no? Que además tuvo la chulería de ir de uniforme y con la pistola al cinto. Al juzgado.
0: Y lo dejaron entrar en los juzgados.
1: Y lo dejaron entrar, Lola. Y lo dejaron entrar. No en los juzgados, en la sala del juicio.
0: En la sala.
1: Claro. Entonces, bueno, pues eso. Es decir, que yo creo que uno saca una conclusión clara. Y es que hasta que no se derogue la ley Mordaza, evidentemente todos estamos en peligro de sufrir cualquier tipo de montaje policial, con las consecuencias que tenga desde el punto de vista económico, desde el punto de vista de penas mayores, porque otros serán para penas mayores. Luego vamos a hablar de la llegada de los de la flotilla, ¿no?, a Bilbao, y ahí hay algunas informaciones sobre eso. Bueno, eso pasó. Nosotros ahora estamos en manos de la jueza, que fue no se implicó, eso estuvo ahí oyendo. Vamos a ver lo que hace. Pero nosotros, y yo en este caso concreto, el caso de Javier, pues igual, nos reafirmamos en que aquí hay una situación de indefensión absoluta y de manejo de los cuerpos policiales. Me imagino son sectores de la ultraderecha policial, ¿no?, que están ahí y que hacen este tipo de cosas. Pues claro, nosotros tenemos la foto, mucha gente que estuvo ese día en la manifestación, le enseñamos la foto y todo el mundo dirá, no, sí, Carmelo, cuando tú al final, ¿no?, te cogiste el megáforo porque el mando te dijo que, bueno, informaras a la gente que se acababa la concentración, ¿no? Esa es la foto que estaba ahí. Y el mando no se lo pensó un minuto, lo tenía ya preparado, ¿no?, con sus asesores. Y dijo, no, esa foto fue al principio de la manifestación. Yo estuve por decir, si me hubieran dejado, bueno, podemos mirar la declinación solar, de la hora en que ocurrió el final y el principio, había una hora de diferencia. Podemos hacer una simulación con una declinación solar y ver dónde están las sombras, a ver qué hora era. Porque no tenía yo los metadatos de esa foto, si no también hubiera dado los metadatos de la foto para desmontar la mentira. Pero bueno, eso, Lola, la lucha sigue.
0: Efectivamente, lo importante es darse cuenta de que esa cantinela a la que intentan convencer a la gente, la justicia es igual para todos, la justicia es imparcial, la policía es una autoridad, evidentemente se queda en la práctica en una cantinela, la población está a esos niveles totalmente indefensa, y con estos ejemplos de individuos que se presentan en un juzgado a mentir una cosa detrás de la otra, lo que queda clarísimo es que ni son fuerzas de seguridad ni están para defender al ciudadano. Están para defender a la oligarquía, pisarle la cabeza al ciudadano y además abusar descaradamente mintiendo. Bueno, la batalla continúa, la batalla está dada y eso es lo importante.
1: Seguiremos, claro que sí.

0: Estos días pasados, no sé exactamente el día que fue Lola, no sé si tú lo tienes, llegaban los activistas de la flotilla a Bilbao, ¿no? Al aeropuerto, y vimos unas escenas tremendas, ¿no?
1: Pues sí, efectivamente. No estoy del todo segura, Carmelo, pero creo que hoy estamos a lunes y yo creo que la gente de la flotilla llegó a Bilbao, no sé si fue el viernes, el jueves o el viernes.
0: Yo creo que fue el viernes, sí.
1: Pues el viernes seguramente. Y llegaron a Bilbao, tenemos las imágenes porque en este caso fueron filmadas directamente dichas imágenes. Y estos compañeros y compañeras que venían de sufrir el secuestro por parte del Estado sionista de Israel, que ahora comentaremos en qué condiciones venían además, pues se colocan, porque los medios de comunicación pues les indican que pongan allí, ellos con su bandera palestina y su bandera leicurriña, para filmar la llegada, que estaba siendo un acontecimiento a nivel mundial allá donde llegaban.
0: Claro.
1: Y un policía pues se acerca a los compañeros y compañeras para que se quiten de allí y empuja a uno de ellos. Entonces uno de estos compañeros vuelve a su lugar para que terminen de filmar y en ese momento pues los familiares que estaban allí para recibirlos después de haber pasado pues por estos momentos tan duros en los que además sabes que tu familiar está en manos de un Estado genocida, que le puede pegar un tiro en cualquier momento y matarlo o dejarlo preso, como los miles de presos palestinos, y sabes que están sufriendo torturas y malos tratos, porque esa es la forma normal que tiene de tratar el Estado sionista a los presos, pues intenta acercarse a su familiar, y entonces este individuo, que debe de ser de una catadura moral similar al que mienten los juzgados en Canarias, pues manda a cargar y hacen una carga brutal contra esta gente que venía pues con lesiones en el cuello, con costillas jodidas de las patadas y de todos los abusos que habían sufrido por parte de Israel, y hay una carga brutal en el propio aeropuerto. Está, digamos que es como la noticia, la descripción un poco de lo que aconteció en Bilbao, a diferencia de otros lugares en los que pues, esta gente ha sido recibida pues verdaderamente como lo que son, verdaderos héroes que se juegan la vida, que son capaces de subirse en una chalana, porque eso no son ni barcos, hay que decir las cosas como son, y para intentar pues romper el bloqueo israelita de Gaza y fundamentalmente de la franja de Gaza, pero también de denunciar la ocupación, de denunciar la situación, de denunciar el genocidio, de denunciar también la situación de miles de presos torturados en las cárceles sionistas, ¿no? Estos compañeros relatan pues cómo empiezan a ser maltratados desde que son abordados como verdaderos piratas por parte de los israelitas en aguas internacionales, en el propio barco en el que son hechos prisioneros, comienzan los malos tratos, son encerrados en contenedores desnudos a oscuras sin ver quién está dentro del contenedor y les pegan palizas dentro de ese propio contenedor. Hay denuncias de abusos sexuales, de penetraciones anales, de introducción de pistolas en vaginas, es decir, unas verdaderas barbaridades que han sufrido esta gente y encima llegan a Bilbao y bueno, pues, el Mossad bilbaíno. Explica, Carmelo, un poquito lo que pasa con el Mossad bilbaíno.
0: El Mossad bilbaíno, pero efectivamente hay una explicación que llegó, que se ha publicado. Curiosamente, además lo conseguí del sitio de Abel Prieto, ¿no? El presidente de Casa de las Américas de Cuba, que le remiten un informe del País Vasco a unos amigos y en los que dice que la Ertzaintza no es solo un cuerpo policial, La Ersaina adquirió su sistema de escucha telefónica de la empresa israelí Berin System, vinculada a la inteligencia militar israelí. Confió la seguridad de algunas instalaciones a la empresa israelí ICTS. Recibió formación de Guardian Defense and Homeland Security, una empresa dirigida por un ex agente del Mossad. Compró chalecos antibalas, cámaras de vigilancia y dispositivos de escucha israelíes. En 2021 firmó un contrato exclusivamente para el suministro de portagranadas de aturdimiento y distracción de proveedores israelíes. Sus contratos totales con las empresas israelíes sionistas superan los 1,66 millones de euros. Así que aquí tienes la explicación de por qué ese sujeto empezó pegando palos, pero ya después no fue ese sujeto solo, sino que fueron toda una serie de gente que de una manera brutal golpearon a esta gente que llegaba a Bilbao en estas condiciones que tú dices. Y el gobierno mirando para otro lado.
1: Mirando para otro lado. Mirando para otro lado, sin exigir no solo mirando para otro lado con la policía de Bilbao, sino mirando para otro lado, claro, en mantener relaciones con el Estado sionista de Israel,
0: claro,
1: que secuestra ciudadanos y ciudadanas españoles, que tortura, que abusa sexualmente.
0: Habla de violación por parte de una directora de cine que iba ahí, ¿no? De violación. Y además, la escena esa del esperpento, ¿no? Del criminal de guerra Ben Gavir, ¿no? Riéndose de los miembros de la flotilla, esposados ahí en el suelo, ¿no? Tirados de esa manera, ondeando una bandera sionista y diciéndoles bienvenidos a Israel, y bien, qué bueno que vinieron. Bueno, ¿de qué estamos hablando? Es decir, ¿cómo hay un gobierno español y de cualquier país? Pero aquí el nuestro nos cae más cerca. Un gobierno de Canarias. Un gobierno de Canarias, si tuviera un mínimo de principio decente, de ética, de democracia, de libertad, pues diría, pues bien, yo no soy el encargado de romper relaciones con la entidad sionista Israel. Pero yo, gobierno de Canarias, no voy a hacer ninguna colaboración donde haya cualquier cosa que tenga que ver con la entidad sionista. Podría ser eso y sería una actuación que aplaudiríamos, coño. Con todo lo que los criticamos, ahí los aplaudimos. ¿Por qué? Porque harían una actitud, una actuación coherente, coherente, de ayuda al pueblo palestino para que los crímenes brutales contra el pueblo palestino, contra el pueblo libanés, como se está dando en estas fechas también, ¿no? Y todos los crímenes brutales que esta entidad realiza, tenga una respuesta política. Y si tú no estás en el gobierno ahí para cobrar la nómina y para sacarte una foto de vez en cuando con esto o con aquello, estás en el gobierno para situarte políticamente en un proyecto de la sociedad. Y si tu proyecto resulta que te permite convivir, tolerar el genocidio, la tortura, la destrucción de los territorios y de las casas de la gente, pues chicos, ese es tu proyecto político. No tienes excusa, ese es tu proyecto político. Tú eres parte del entramado que legitima y hace posible que los sionistas piensen que puedan hacer eso y no les pasa nada. Porque en el momento en que algunos gente empezaran a decir, yo por ahí no. Y agarra al gobierno autónomo de Canarias y dice que no va a tener ninguna relación con lo que tenga, que el mínimo olfato a que tenga que ver con la entidad sionista. Si eso se hiciera, sería una aportación política extraordinaria a la causa del pueblo palestino. Y eso es lo que queremos, eso es lo que estamos exigiendo, ¿no?
1: Efectivamente, no se pueden mantener relaciones diplomáticas con un terrorista, un Estado colonialista, un Estado de mataniños, y seguir tan fresco. Es decir, es que claro, no se puede permitir, no se pueden tener medias tintas. Estamos hablando de que, tú decías antes, porque Israel se siente impune. Uh-huh. Efectivamente, totalmente. Israel
0: se siente impune. Nadie se le enfrenta.
1: tiene razones más que sobradas para sentirse impune.
0: Claro.
1: ¿Cómo es posible que una comunidad internacional permita que en aguas internacionales
0: Exactamente.
1: se secuestren barcos, se secuestren ciudadanos de diferentes lugares del mundo? Es que solo ese hecho es para romper todo tipo de relaciones con Israel automáticamente.
0: Claro, pero no hay coherencia política, no hay decencia política, es decir, hay la indecencia política absoluta. Es decir, tú no puedes tener ahí a una serie de empresas que colaboran con tu gobierno de Canarias, con tu universidad, ¿no? Con lo que sea, es decir, no se puede hacer eso. Por cierto, una convocatoria antes que se nos pase, este día 28, jueves, ¿no? Pasa por aquí... la gente de la flotilla, la gente del Open Arms, es curioso porque hay un movimiento que se está montando por ahí, que tiene ahora, y que ha tenido una iniciativa con Cuba, ¿no? Salieron de Barcelona con un barco que va haciendo, costeando, y llega a Cuba, ¿no? Y va a parar en Gran Canaria, en Las Palmas, el próximo día 28, que es jueves, ¿vale? Ese barco va a entrar a las 10:30 de la mañana al muelle deportivo. Allí vamos a estar recibiéndolo, ¿vale? Este es tema Cuba y este tema flotilla, ¿vale? Pero es el tema Cuba. Y después por la tarde a las 7:30 en el Cabildo Insular va a haber un acto promovido por esa iniciativa de flotilla hacia Cuba para romper el bloqueo, donde va a participar el presidente de Open Arms, Oscar, no me acuerdo ahora el apellido, va a participar el presidente del Cabildo, Antonio Morales, va a participar gente de la Red de Solidaridad Canario-Cubana y no sé si alguien más, con alguna actuación musical, me parece. Por tanto, a las 7:30, es que no nos puedan ir a las 10:30 de la mañana al muelle deportivo por cuestiones de trabajo, que es un horario malo para eso, pero bueno, alguna gente sí podrá ir, pues por la tarde, a las 7:30, el jueves, en el patio del Cabildo Insular. Muy importante.
1: Bueno, pues esta sí que es una forma digna de acercarnos al Día de Canarias, expresar nuestra absoluta solidaridad con estos compañeros y compañeras que llevan esa ayuda hacia Cuba y hacer allí nuestra presencia en este acto. Ahora vamos a por el tercer bloque en el que vamos a desarrollar algunas cuestiones relacionadas con Cuba, evidentemente. Y esta sí es una forma digna del pueblo canario de acercarse a su día.
0: Vamos para allá.
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0: patria o muerte. La consigna está clara. ¿Alguien no la entiende? Patria o muerte. Rodilla en tierra para enfrentar al imperialismo yanqui hoy y siempre, porque el futuro solo puede estar en la soberanía del pueblo cubano, en su proyecto revolucionario socialista, en su independencia sin que nadie venga a tutelarlo, ni con la enmienda Platt, ni con ningún bloqueo, ni con ninguna agresión militar. Hoy los pueblos del mundo estamos mirando todos para Cuba. Todos los pueblos del mundo estamos mirando para Cuba con disposición a defender a ese pueblo digno, heroico, ejemplar. Ahora han inventado ese último manejo. Hablábamos antes de los pequeños manejos policiales aquí, ¿verdad, Lola? Bueno, el manejo grande ahora dicen que acusan a Raúl Castro. Tiene 95 años, por cierto, cumple años el día 3, Lola. Felicidades al comandante en jefe Raúl Castro, ¿vale? Acusarlo ahora de la muerte de unos mafiosos contrarrevolucionarios que estuvieron molestando, ¿no? Provocando como chiquillajes, ¿no? Invadiendo el espacio aéreo cubano por 12 ocasiones los cubanos advirtieron a los Estados Unidos, advirtieron a la Asociación Internacional de Líneas Aéreas, advirtieron a todo lo que había que advertir, les dijeron, mira, es que si siguen así, al final se van a tropezar. Y efectivamente, como estos creían que podían hacer cualquier cosa, era un tema de querer humillar al pueblo cubano y su soberanía, pues los cubanos hicieron lo que habían que hacer, le mandaron la avioneta para el piso, como había que hacer, porque en los momentos de firmeza no nos puede temblar nunca el pulso. Y ahora pretenden hacer la manipulación esa. Y ha sido una maravilla, Lola. Yo le recomiendo a todo el mundo, que tú también lo has visto, ver esa tribuna antiimperialista que convocaron los cubanos. Ejemplo de pueblo combatiente en marcha frente a su dirección revolucionaria. Y ahí Gerardo Hernández, el descendiente de Canario, una vez más, el orgullo. La madre de Gerardo Hernández era de esta isla de Gran Canaria. Él vino en una ocasión aquí cuando salió libre, después de 16 años de prisión y 2 cadenas perpetuas, como tenía Gerardo, ¿no? Él vino aquí y tuvo la oportunidad, al menos, de ir a ver lo que era la casa de la madre. Gerardo Hernández leyendo el saludo de Raúl en esa tribuna antiimperialista, a mí se me ponen los pelos de punta, Lola. Yo no lo puedo evitar. Y creo que lo he escuchado 8 veces, pero a mí todas las veces se me ponen los pelos de punta.
1: Efectivamente, en este caso me van a permitir que diga viva la madre que lo parió.
0: Efectivamente.
1: Sí, y además nos vienen acostumbrando al tema del relato para después intentar justificar la agresión. Y ahora les ha tocado a las hermanitas de la caridad de los hermanos del rescate. Y Gerardo mismo, que estuvo infiltrado en todo este movimiento, ha dicho una cosa que a mí me terminó causando hasta risa, ¿no? Decía, pues hicieron mal en mover el agujero de hermanos al rescate, porque ahora, ahora se van a enterar todo de todo lo que han hecho los hermanos al rescate. Y hay todo un informe de diferentes autoridades en el mundo de la aviación, de ellos mismos, de los 5 héroes cubanos que estuvieron presos en las cárceles estadounidenses por defender la revolución y defender a Cuba contra el imperialismo y contra todos estos terroristas que son los hermanos al rescate. Yo quería sacar, porque el relato es repetido, cacareado por los grandes medios de desinformación, y siempre es interesante pues aportar algunos datos que a lo mejor pues para algunas personas no es tan fácil poder llegar a ellos, y evidentemente no se lo van a encontrar en ninguno de los medios que
0: ni en el país
1: a la hora del día,
0: pero no lo van a hablar. En el país tampoco.
1: En el país tampoco, fíjate.
0: Vaya.
1: Es el boletín del Estado, pero no del Estado cubano. Mira, los hermanos al rescate lo fundó el cabecilla de los hermanos al rescate, José Basulto. José Basulto terminó siendo desenmascarado, incluso en

0: salió por patas en los años 60, claro, la revolución fue en el 59 y va a hacer que estadounidenses y empresarios de la CIA no estaban de acuerdo con la revolución cubana. Y este tipo pues es rápidamente captado por la CIA, le dan un pasaporte falso y lo envían para Santiago de Cuba. Él en Santiago de Cuba comenzó pidiendo 10 toneladas de armas para una invasión, para el desarrollo de la invasión en Cuba. Es muy curioso porque después de la invasión estaba muy cabreado porque las cosas no fueron como él pensaba y llamó a Estados Unidos diciendo gracias por la mierda de invasión que acaban de hacer, ¿no?
1: otra más.
0: Ese individuo en Estados Unidos formó parte de los grupos de las misiones especiales de la CIA y atacó, el responsable del ataque al teatro hoy llamado Carlos Marx, a diferentes edificios, fogueos por encima de La Habana, entradas de espionaje de la costa cubana y de todos sus lugares de seguridad. Y este tipo desaparece durante un cierto tiempo y reaparece en los años 90 con un negocio, ¿vale? Y el negocio es Hermanos al Rescate. De terrorismo,
1: esto, además, una asociación humanitaria, ¿no?
0: Una asociación humanitaria,
1: una ONG.
0: Sí. A que no te imaginas, Carmelo, quién le dio los aviones a Hermanos del Rescate.
1: Hombre, se imagino que si es una ONG, pues no puede ser el gobierno, ¿no?
0: No, seguro que fue con ayudas de pequeñas cantidades de dinero que daba gente muy interesada. Pues sí, pues se los dio a Estados Unidos, los aviones que pilotaban Hermanos del Rescate. Cuba actuó 12 veces, como tú bien decías antes, compañero Carmelo. ¿Sabes cuántas veces entraron en varios meses sobre Cuba? 25.
1: 25 veces.
0: 25. Tiraban papeles, hacían obras de espionaje, le levantaban las perras a los balseros para
1: aprovechándose
0: en mitad del océano. Y además, pues, hicieron amigos de un partido llamado Partido Único de las Naciones Democráticas, que resultó ser un partido de narcotraficantes. Entonces, estos son los Hermanos al Rescate, ¿vale? Estos son los Hermanos al Rescate, pero cuando ustedes escuchen a alguien diciendo que hermanos que tumbaron, que asesinaron a cuatro pobrecitos de una ONG de Hermanos al Rescate, bueno, pues Fidel un par de días antes ya había avisado y había estado en conversaciones con Washington y había dicho, esto se está convirtiendo en una verdadera provocación y en un peligro. Y la próxima vez es un peligro.
1: Claro.
0: Es decir, el aviso estaba dado y así todo Estados Unidos permitió la salida de estos aviones de Estados Unidos. Y yo lo único que espero que Raúl, con sus 95, dijiste que cumplía.
1: 95, el día 3.
0: 95, pues yo lo único que espero, lo que deseo y lo que estoy segura además que va a ocurrir, es que cuando ahora el imperialismo yanqui, como no ha podido acabar con Cuba, con el bloqueo económico, con el bloqueo político, con el bloqueo cultural, con el bloqueo de todo tipo de cosas, y va a intentar entrar en Cuba y atacar militarmente a Cuba, pues espero que Raúl vuelva a repetir exactamente la misma orden. Túmbenlo. Claro. Y que los tumben bien tumbados.
1: Exacto, y que cojan el polvo del suelo de Cuba relleno de sangre, si no perecen en el combate. Como dijo Maceo, uno de los buenos, y lo cogerán. Estamos seguros, el pueblo se está preparando, la guerra de todo el pueblo, con todas las limitaciones, ese pueblo es de coraje, ese pueblo de acero, ¿no? Que está resistido todo esto, va a defender su tierra, va a defender su soberanía, porque además se lo deben a todos los millones de cubanos y cubanas, ¿no? Que a lo largo de la historia lo dieron todo para que nunca la bota del imperialismo yanqui pisara la nación cubana. Y por tanto, eso es lo que va a hacer y es lo que va a ocurrir. Y de los pueblos del mundo, ¿dónde vamos a estar? Al lado de la revolución cubana, contra el imperialismo, contra el imperialismo. Tendríamos que hablar mucho más de Cuba, pero queríamos dedicarle un tiempito, ¿no, Lola, a Bolivia y a Colombia? Porque también es muy importante lo que está ocurriendo en Bolivia y en Colombia, para Cuba, para toda la patria grande, ¿no? Para la América entera.
0: Efectivamente.

0: Cada pueblo que se levanta contra el sistema capitalista, cada pueblo que lucha contra el imperialismo, como lo está haciendo ahora el heroico pueblo boliviano, pues es al mismo tiempo una ayuda. La mejor ayuda que le podemos brindar a Cuba es luchar contra el imperialismo en nuestros lugares y vencer. Y así es como está venciendo el pueblo boliviano. El pueblo boliviano está en una huelga general indefinida contra el gobierno del derechista Rodrigo Paz. Después del golpe de Estado que le dieron a Evo Morales en el 2019, pues en el 2020 el Movimiento al Socialismo, el MAS, la organización de Evo Morales, ganó unas elecciones pero sin Evo Morales. Y además tuvieron un desgaste y una problemática muy grande que dio lugar a que perdieran la confianza de su propio pueblo y además entrara de por medio, evidentemente, todas las maniobras de Estados Unidos en apoyo del derechista Rodrigo Paz, el actual presidente de Bolivia.
1: Ya, pero a mí me pasa lo mismo. Me pasa lo mismo otra vez, Lola. Es que me voy al país y no veo lo de Bolivia. ¿Tú estás segura de lo de Bolivia?
0: Creo que estás visitando un país equivocado.
1: ¿Sí?
0: Un país equivocado.
1: Dejo de leer el país, Lola.
0: Y pégale fuego de paso. Y pégale fuego. Bueno, pues Rodrigo Paz en 2025 gana las elecciones. Primero se vende como un centro derecha, que resulta que ha sido la derecha derechísima defensora de la oligarquía boliviana. Esto da lugar a que tome toda una serie de medidas: elevación de los precios del gasoil, elevación de los alimentos. Hay un desabastecimiento de alimentos y de medicamentos para el pueblo boliviano brutal. Y además, pues, intenta poder embargar las tierras que hasta ahora han sido tierras comunales que no se podían embargar, convertirlas en propiedad privada. Es decir, un representante de la oligarquía boliviana y de paso de los intereses del imperialismo yanqui, que parece lo pusieron allí. Y evidentemente el pueblo boliviano ha sido testigo y protagonista de todo un proceso revolucionario en la época de Evo Morales, en las que eran protagonistas los mineros, los campesinos, los maestros y todo el pueblo. Fundamentalmente hay que destacar que la gran mayoría son indígenas, que la oligarquía boliviana puede tener algún indio por ahí, no vamos a decir que no, pero básicamente blanquita. Y este movimiento indígena fue un movimiento fundamental en el desarrollo del MAS y en el triunfo de Evo Morales en su momento. Están tomando las calles, esta huelga indefinida no para, están pidiendo que el presidente salga del país, ya no solo del gobierno, sino del propio país. Y están siendo un referente en Latinoamérica y un referente de cómo tenemos que organizarnos y luchar por los intereses del pueblo, que evidentemente están totalmente confrontados con los intereses de las derechas, de las ultraderechas, de las oligarquías y del imperialismo, no solo en Latinoamérica, sino en todos los lugares del mundo.
1: Bueno, le vamos a recomendar a la audiencia, a quien no lo hayan hecho, a lo mejor ya la audiencia de Estrella Roja, pues resulta que está en línea y está muy al corriente de esto, pero busquen por ahí las movilizaciones en Bolivia, busquen la Central Obrera Boliviana, que es una organización sindical espectacular, y escuchen los discursos de los dirigentes, escuchen los discursos de los dirigentes, con qué determinación, con qué firmeza, con qué claridad saben por lo que están luchando, ¿no?
0: Queremos desde aquí expresar nuestra solidaridad y nuestro apoyo con el compañero Mario Argüello, que es el secretario ejecutivo de la Central Obrera Boliviana y que ha tenido que pasar a la clandestinidad porque los fascistas lo han atacado y han dicho que lo han puesto en una orden de captura por terrorismo e instigación pública a delinquir. Así que nuestra solidaridad desde Estrella Roja con el compañero Mario Argüello y exigimos su liberación inmediata
1: y su seguridad.
0: y su seguridad.
1: Claro, que además está haciendo lo que hay que hacer. Bueno, nos quedan 2 minutos y queríamos hablar un poquito de Colombia. Hay elecciones en Colombia la semana que viene, ¿vale? De aquí al domingo. Tiene que ganar Cepeda, porque se trata de Cepeda contra la oligarquía narcotraficante paramilitar colombiana guiada por la Iglesia Evangelista, que es la que en alianza con el sionismo, además hay que decirlo, en alianza con el sionismo, los brutales crímenes que han hecho los paramilitares contra el pueblo colombiano son asesorados por los servicios de policía del Mossad y del sionismo, cuando se han utilizado las sierras para cortar a las personas, para hacer los crímenes más brutales. Tiene que ganar Cepeda, porque Cepeda le da continuidad al proyecto de Petro, ¿no? Que ha transitado estos años ahí con sus contradicciones, pero ahí manteniendo el pie en el estribo y siendo una ayuda para muchas cosas. Petro acaba de decir que todo un excedente de arroz que hay en las cosechas en Colombia, que se envíe a Cuba, que se envíe directamente a Cuba, tiene que ganar Cepeda, y desde aquí nuestra apuesta por Cepeda, porque es lo que hoy en Colombia puede abrir un camino a un futuro diferente. Entonces, se nos acaba el tiempo. Nosotros nos gustaría tener 2 horas más, ¿verdad, Lola?, para seguir analizando un montón de cosas de estas, para convencerles. Pero vean ahí por las redes.
2: Son las 4:00 p.m.
3: Temperatura 25 grados. Humedad 61%.
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0: Son las 4 de la tarde y 31 minutos.
1: Temperatura 23 grados. Humedad 69%.
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0: Son las 5 de la tarde.
1: Temperatura 23 grados. Humedad 61%.
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rap, stand up, significando levántate. Ambas exclamaciones para nuestros oyentes hispanos. Sí, for your rights. Continúa la letra en inglés de nuestra sintonía. Es decir, por tus derechos. Y del título de nuestro programa semanal, levántate por los derechos humanos.

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Y con esto estamos otra vez dentro del programa nuestro Levántate por los Derechos Humanos. Y hemos empezado este programa hoy con algo de música. Pero antes de la música, la poesía, como siempre en este programa. Y de hecho, hoy, este martes, si nos escuchan en directo, o el fin de semana, si es, no han cogido el programa en directo, han escuchado un poeta saharaui bien conocido en todo el país, Limam Boisha, con su poema La llegada de los campos de refugiados a su territorio, a la excolonia española del Sahara Occidental. De esto estaba hablando Limam Boisha. Y fue un poema recitado por Jesús San Agustín, que es también conocido luchador en el mundo de saharaui, ayudando a los saharauis para que puedan regresar a su tierra. Y nosotros seguimos directamente con algo más de música. Y después hablamos tanto sobre el noroeste de África, otra vez sobre el Sahara Occidental, como sobre el este del Mediterráneo, y ya no solo hablando sobre Palestina y la Franja de Gaza, sino sobre todos los países vecinos de ellos, y especialmente también sobre Irán y los Estados Unidos. Pero primero, música de nuevo.

Y con esta canción algo melancólico, estamos mirando la situación de dos pueblos en esta primera media hora del programa. Estamos hablando de una ex colonia española en el noroeste de África y de países parcialmente o totalmente colonizados en el este del Mediterráneo y allí especialmente del conflicto con los palestinos, entre palestinos y israelíes, o debería ser sionistas porque no se puede hablar de todos los israelíes, es una parte del pueblo que está en pro de la lucha y otra parte que no quiere la lucha. De todos modos, la selección de los países que están emitiendo refugiados y inmigrantes a otros países sigue siendo una cosa que nos ocupa en todo el mundo y no solamente en estas dos regiones. Y en la segunda media hora del programa vamos a mencionar algunos países más, especialmente países africanos. De todos modos, hablamos primero del Sahara Occidental, donde la política de la ex colonia española está totalmente dirigida ahora en prácticamente todo el territorio. No fue por el Frente Polisario que había por lo menos dominado en el sur de la ex colonia, sino por el Reino de Marruecos. Y mucha gente se pregunta hoy en día, el Reino de Marruecos, ¿cómo puede tener y ejercer tanto poder, no solamente frente a los saharauis, que está literalmente echando de su tierra, echando del territorio de la ex colonia española, sino contra su propio pueblo también? Porque hay que decir claramente que Marruecos está maltratando a los saharauis, pero también hay maltrato contra la propia población de Marruecos, del Reino de Marruecos, por parte de la fuerza pública.

0: estos años estamos escuchando las palabras de Marruecos, que quiere establecer una comunidad autónoma. Nosotros aquí en Gran Canaria sabemos que es una comunidad autónoma. Tiene sus ventajas en vez de ser un país independiente, pero tiene también sus desventajas. Solamente tenemos que hacer una cooperación, por ejemplo, por ex-colonias españolas como Cabo Verde, que se ha convertido en una nación independiente, y ya con el último escándalo a bordo de un crucero que finalmente llegó aquí en Las Palmas de Gran Canaria en vez de ir desde el sur de Argentina, desde Ushuaia, a otros territorios que estaban sí en la ruta, pero los canarios no. Y en Canarias había voces en pro y voces en contra. También era una buena oportunidad para hacer una comparación entre el sistema de salud que España ha dejado a cargo del trato de la gente en Canarias y los centros de salud que hay en territorios hoy independientes que no tienen esta infraestructura, una infraestructura que podía ayudar incluso a un barco holandés, mientras en Cabo Verde ni tenían hospitales ni centros de salud capaces de tratar un caso de algo que no se puede llamar una epidemia de verdad, porque no eran tantos los a bordo del barco que necesitaban ayuda. Pero en el camino por el Atlántico, por el Atlántico suroeste, al Atlántico noroeste, no había ningún otro puerto, sino uno de los dos grandes puertos canarios, capaces de ocuparse de la situación y de crear un entorno seguro para que regresen gente a su país, no en peligro de vida o perdiendo su vida. Esto hubiese sido imposible tanto en Cabo Verde, un archipiélago muy parecido al canario, más al sur, que no quería encargarse del asunto. Y aquí hemos tenido tanto voces en pro entre la población como voces en contra, especialmente entre políticos que tampoco tenían claro una obligación internacional que sí existe y tiene que garantizarse según la legislación internacional en todos los países que están dispuestos a ayudar a gente de otro país, sean refugiados o en este caso enfermos que no pueden tratarse donde están. En este caso ha sido un barco, pero puede ser también un territorio que claramente es mucho más difícil de captar la dificultad que pueden tener los servicios públicos en atender a esta parte de la legislación internacional, la obligación a ayuda cuando otros lo necesitan. Y esta ayuda no solamente necesitan otros, sino en Marruecos, este reino en el noroeste de África, a 100 kilómetros de estas islas de Canarias, necesita ayuda en construir un país fiable, donde no un cambio de un monarca a otro solamente causa otra vez un problema en la calle, porque hay tanta gente en un país tan rico como Marruecos que no tienen para comer cada día y no están capaces de pagar su comida. Hay también malas lenguas que dicen muy pronto ni Europa ni Norteamérica van a tener esta capacidad de garantizar que por lo menos tengan uno o varios platos calientes las poblaciones de estos países. Y Marruecos es uno de ellos. En Marruecos hay no miles, sino 10 miles y cientos de miles de marroquíes en sus propias fronteras que no están capaces de conseguir una comida caliente al día y a veces ni una comida al día. Todo el mundo se pregunta, hoy en Europa, pero también en otros países del Mediterráneo, cómo puede ejercer Marruecos tanta fuerza sobre varios estados europeos. Y nos acordamos del sitio de Marruecos en el Benelux. En el Parlamento Europeo tenían espionaje. Estaban espiando a ministros, jefes de gobierno y, por supuesto, europarlamentarios, como también están espiando a su oposición en el propio país, en el Reino de Marruecos, porque no son estas noticias que han conseguido con Pegasus quizás la razón que previene que los países como España y otros de la Unión Europea no intentan corregir el régimen en Marruecos y cortarlos el agua, como dicen algunos, con la lengua muy libre. Porque pasa exactamente lo contrario. Los gobiernos de países vecinos, tanto de su ex país colonial, que es Francia en el caso de Marruecos, como países en que no tenían que ver con su territorio, pero con el territorio que ahora tienen ocupado del Sahara Occidental. En ambos territorios sufren tanto la población original del Sahara, los saharauis, como las diferentes etnias en Marruecos, no solo en las ciudades grandes y en pueblos pequeños, sino en territorios que no quieren pertenecer a este reino. Y hablamos solamente del centro-norte del país, donde en el Rif hay tanta gente que tampoco quiere este régimen de Rabat gobernando sus asuntos. Un poco de música de nuevo y después una o dos palabras sobre la situación en Palestina ahora.
1: 1, 2, 3, 4.

0: Y hablamos solamente un minuto o dos también sobre Palestina, porque después tenemos otro informe de Medio Oriente, si el tiempo permite, que informa mucho más sobre la situación actual. Lo que sí está claro, que no solamente en la Franja de Gaza, sino prácticamente en todos los países alrededor de este territorio, el pueblo palestino sufre ahora la represión, una represión duro, no solo de Israel con sus colonos en tierras palestinas, sino también una represión por parte de Estados Unidos, que está ayudando a Israel en su lucha por el territorio, por tener más territorio, y necesitan quizás más porque hay una población que crece. Pero no sería una opción tener territorio en otro sitio como el ofrecido ahora por Argentina, porque en Argentina tienen territorio adicional que pueden ocupar con el beneplácito del actual gobierno de la derecha en Argentina, que les han ofrecido a los israelíes territorios aún prácticamente no poblados, o por lo menos no tan densamente poblados como prácticamente todos los países del Medio Oriente, donde para Israel hay solamente sitio para cambiar sus bordas, sus fronteras hacia fuera, ocupando territorios de Siria, de Irak, de Irán y, por supuesto, del Líbano, donde está la población palestina en el sur, especialmente sufriendo la situación y no sabe cómo resistir más en un supuesto, digo, porque claramente no lo es, porque las armas siguen dominando la situación y no es un alto el fuego. El alto el fuego que estaba prometido nunca ha llegado a la parte sur ni a la parte norte del Líbano. Y con esto hemos llegado al fin de la primera media hora y seguimos dentro de unos segundos con el boletín informativo de este fin de semana, del pasado fin de semana, de nuestros colegas en Madrid.
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2: Saludos desde Amnistía Internacional.
3: Esta semana destacamos las siguientes noticias.
2: Las ejecuciones aumentaron hasta alcanzar la cifra más alta registrada en 44 años.
3: En 2025, 2.707 personas fueron ejecutadas en 17 países. El aumento documentado por Amnistía Internacional se debió a unos pocos gobiernos decididos a ejercer su poder mediante el miedo. Las autoridades iraníes, principales impulsoras de este incremento, ejecutaron al menos a 2.159 personas, más del doble que en 2024. Arabia Saudí también elevó su recuento de ejecuciones. En Kuwait casi se triplicaron, mientras que casi se duplicaron en Egipto, Estados Unidos de América y Singapur. El total de 2025 no incluye las miles de ejecuciones que Amnistía Internacional considera que siguieron llevándose a cabo en China, que continuó siendo el país con más ejecuciones en el mundo.
2: Se debe investigar como crímenes de guerra la destrucción deliberada por Israel de viviendas civiles en Siria.
3: El 8 de diciembre de 2024, día en que cayó el gobierno sirio de Bashar al-Assad, las fuerzas armadas israelíes entraron a través de los Altos del Golán, territorio sirio que Israel ocupa desde 1967, en tres pueblos y localidades situadas dentro de la zona desmilitarizada de la ONU en la gobernación de Quneitra, en el sur de Siria, asaltando viviendas y ordenando a los residentes que se marcharan. En los seis meses siguientes, el ejército israelí destruyó o causó daños al menos a 23 estructuras civiles en tres pueblos que, según testigos, eran sus casas y las de sus vecinos, y que tuvo como resultado el desplazamiento de familias familias enteras. Israel tiene la obligación de ofrecer una reparación por estas violaciones graves del derecho internacional humanitario que sea acorde a los daños concretos que han sufrido las víctimas.
2: Polonia debe suspender su cooperación con el ICE en la devolución ilegal de personas ucranianas.
3: Según la información recopilada por Amnistía Internacional y Human Rights First, el Servicio de Inmigración y Control de Aduanas de Estados Unidos pasó por aeropuertos polacos y atravesó territorio polaco en al menos dos operaciones para trasladar a más de 50 personas a Ucrania, zona de guerra activa, en noviembre de 2025 y marzo de 2026. Otro vuelo con un número desconocido de personas a bordo aterrizó en un aeropuerto polaco en abril de 2026. Las organizaciones piden al gobierno de Polonia que suspenda su cooperación en las prácticas contra inmigrantes y violaciones del derecho internacional del gobierno de Trump y que ofrezca reparaciones a las personas sometidas a estos traslados forzosos.
2: El periodista ruso Iván Safronov, condenado a 22 años de prisión por cargos falsos de traición, es preso de conciencia.
3: Safronov es preso de conciencia, encarcelado únicamente por ejercer su profesión de periodista y su derecho a la libertad de expresión. Las autoridades rusas deben ponerlo en libertad de inmediato y sin condiciones, anular su sentencia condenatoria y garantizar que periodistas y abogados pueden hacer su trabajo sin miedo a represalias. Las autoridades rusas no han presentado pruebas verosímiles de que Safronov cometiera alta traición. Además, celebraron un juicio injusto a puerta cerrada y dictaron una condena a 22 años, aparentemente motivada por su deseo de castigarlo por su labor periodística.
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0: Y este boletín informativo que hemos escuchado se repetirá también en el fin de semana en la reemisión de este programa. No obstante, ya tenemos actualizaciones a este boletín informativo, concretamente actualizaciones de Sudán que nos van a ocupar varios minutos porque el comandante de las fuerzas de rescate, RSF Abu Lulu, acusado de crímenes de guerra, debe ser retirado del campo de batalla inmediatamente, pide Amnistía Internacional en un comunicado de prensa. Este Abu Lulu fue detenido por la dirección de la RSF en octubre del año 2025. Una investigación de la agencia Reuters revela que ha vuelto a combatir en el mismo territorio. La dirección de las Fuerzas de Apoyo Rápido, RSF, deben retirar inmediatamente a Abu Lulu del campo de batalla de los Tigres de Chattaguta. Pero más información después de la próxima pieza de música que nos va a ocupar 2 o 3 minutos ahora.

¿Qué cantan los poetas andaluces de ahora? ¿Qué miran los poetas andaluces de ahora? ¿Qué sienten los poetas andaluces de ahora? Cantan con voz de hombre, pero ¿dónde los hombres? Con ojos de hombre miran.

0: que ya Andalucía se ha quedado sin nadie. ¿Es que acaso en los montes andaluces no hay nadie? Que en los campos y mares andaluces no hay nadie. No habrá ya quien responda a la voz del poeta, quien mire al corazón sin muros del poeta. Tantas cosas han muerto que no hay más que el poeta.
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No es más hondo el poeta en su oscuro subsuelo encerrado. Su canto asciende a más profundo cuando abierto en el aire ya es de todos los hombres.

habíamos dicho antes de esta canción que no vamos a hablar sobre Andalucía, sino sobre un crítico conflicto, un conflicto muy crítico en Sudán, y es sobre las fuerzas de apoyo rápida, en inglés llamados Rapid Support Forces, y el comandante de esta fuerza, conocido como Abu Lulu, sigue no en prisión como todo el mundo pensaba, sino, según informes de la agencia Reuters, ha regresado al campo de batalla en Sudán. Debe ser retirado, según Amnistía Internacional, inmediatamente de las filas del grupo. Así lo pide en un comunicado de prensa, y vamos a citar literalmente a lo que dice la responsable de Amnistía Internacional sobre esta parte del mundo. Según los informes, Abu Lulu fue detenido por la dirección de las Rapid Support Forces en octubre del año 2025, tras aparecer en muchos vídeos de internet ejecutando a personas cautivas vestidas de civil. Una reciente investigación de la agencia Reuters, quien cita numerosas fuentes, parece confirmar lo que ya se había oído hablar en países vecinos. Resulta alarmante saber que ha vuelto al combate Abu Lulu sin que se haya realizado ninguna investigación sobre las denuncias contra él. La dirección de las RSF debe retirarlo del campo de batalla y expulsarlo de sus filas inmediatamente, y él debe ser investigado por el crimen de guerra y por homicidio intencional, en este caso, y como documentado por muchos vídeos. Crímenes de guerra perpetrados durante los ataques que el año pasado provocaron la caída de El-Fasher, ha dicho Tigre Chaguta, la directora de la Oficina Regional para el África Oriental y Austral de Amnistía Internacional. Resulta alarmante saber que ha vuelto y que no tienen ni intención de dejar sus actividades atrás. La dirección de las RSF debe asegurarse de que Abu Lulu rinde cuentas de sus actos ante mecanismos judiciales competentes y fiables que garanticen las normas más estrictas sobre juicios justos sin recurrir a la pena de muerte. Es fundamental que Abu Lulu y todos los soldados de la RSF que hayan perpetrado crímenes sean objeto de una investigación independiente por crímenes de derecho internacional. Amnistía Internacional reitera su llamamiento para que las RSF pongan fin de inmediato a sus ataques contra la población civil e infraestructuras civiles. También deben garantizar una salida segura de la población civil que intenta huir de la actual violencia en la zona. El actual conflicto de Sudán, que comenzó ya en abril del año 2023, se ha cobrado la vida de miles de personas y ha desplazado a más de 12 millones, lo que convierte la zona en la mayor crisis humanitaria del mundo. Ya ni hablar de los miles en Medio Oriente o en Ucrania y Rusia en conflicto, pero a tanto, a 12 millones, no llega ninguno de los dos conflictos. Amnistía Internacional ha documentado crímenes de guerra cometidos por las RSF y por milicias árabes aliados que llevaron a cabo conjuntamente ataques
por motivos étnicos contra la comunidad masalit y otras comunidades no árabes en Darfur Oriental. Y, de hecho, la formación RSF, Rapid Security Forces, es una fuerza que tiene probablemente los extranjeros incluidos que forman parte de su cuerpo, tiene probablemente más fuerza que todos los soldados de los países vecinos juntos en aquella zona de Sudán. Y este conflicto no puede seguir adelante solamente porque está más lejos para los europeos que Ucrania o que Palestina. Debe pararse ya la lucha entre etnias diferentes en Sudán, Sudán del Sur y otros países del este de África. Nosotros vamos a tocar el tema con toda seguridad varias veces en las próximas semanas y insistir que se cambie la situación. Ahora nos relajamos unos minutos con música, porque el último apartado de nuestro conjunto de programas en esta hora es un largo capítulo de buenas nuevas. No pasa muchas veces porque las buenas nuevas suelen ser 5 minutos como mucho, pero hoy vamos a dedicar más de 10 minutos a este tema. Pero primero, algo de música.

en sus ojos ve la luz. Nosotros vemos la luz en una resolución de Naciones Unidas.

nuestro último apartado del programa para hoy. En respuesta a la adopción de la resolución sobre la rendición de cuentas en materia climática aprobada en la última semana de este mes de junio por la Asamblea General de las Naciones Unidas y por abrumador consenso, esto hay que añadir, la directora de campaña sobre justicia climática de Amnistía Internacional ha declarado literalmente: la votación constituye un importante paso adelante para progresar hacia lo que deseamos desde hace tiempo, justicia climática. Al adoptar esta resolución, los Estados miembros de las Naciones Unidas han reconocido que tienen el deber legal de abordar la profunda crisis de derechos humanos generado por el cambio climático, tal como se expuso en la opinión consultiva emitida en 2025 por la Corte Internacional de Justicia. Sin lugar a duda, esta resolución da un nuevo impulso para garantizar la rendición de cuentas por los daños causados a los derechos humanos por el cambio climático y para proteger a las generaciones actuales y futuras, dice el representante de Amnistía Internacional.

en un momento en el que la fragmentación entre naciones es más visible que nunca, la resolución de la ONU, respaldando la opinión de la Corte Internacional de Justicia sobre el clima, ofrece una nueva vía, una completamente nueva vía para la cooperación internacional, porque las decisiones políticas y autoritarias de algunos dirigentes mundiales, como la de dar marcha atrás a protecciones climáticas y revocar normativas sobre la eliminación gradual de los elementos que provocan el cambio climático, han debilitado el progreso global justo cuando necesitamos, y necesitamos de verdad urgentemente, una acción climática más enérgica. Solamente la infraestructura de los combustibles fósiles representa riesgos para la salud y los medios de vida de al menos 2.000 millones de personas en el mundo, aproximadamente una cuarta parte de la población mundial. Esta nueva resolución de la ONU allana el camino para que los gobiernos muestren que defienden la justicia climática y tiene el potencial de moldear la rendición de cuentas global en materia climática en los años venideros. Y para entrar un poco al fondo en esta información nueva sobre lo que ya sabíamos antes, hay que insistir también en la forma de convertir la opinión consultiva de la Corte Internacional de Justicia sobre las obligaciones de los Estados en relación con la amenaza urgente y existencial, como es literalmente citado, amenaza.

Nasa urgente y existencial que representa el cambio climático en una hoja de ruta para la adopción de medidas concretas y la rendición de cuentas. Vanuatu, este archipiélago en el Pacífico, que ha advertido en reiteradas ocasiones de que podría desaparecer ante el aumento del nivel del mar, lideró los esfuerzos para que se aprobara la resolución. La nación insular y el archipiélago en el Pacífico también había encabezado anteriormente la ofensiva diplomática en favor de la opinión consultiva de la Corte Internacional de Justicia del año 2025 mediante una campaña activa iniciada por un grupo de jóvenes estudiantes de derecho en una poco habitual opinión unánime. La Corte Internacional de Justicia dejó claro que proteger el sistema del clima global es una obligación legal, no una opción política. No hacerlo propuesto amenaza los derechos humanos y el bienestar de las generaciones actuales y futuras. La Corte Internacional de Justicia también declaró que los países deben actuar de forma conjunta para remediar los daños existentes y prevenir más estragos climáticos. En un intento de poner en funcionamiento esta opinión consultiva de la Corte Internacional de Justicia, un grupo principal de estados con representación interregional de Vanuatu, Barbados, Burkina Faso, Colombia, Jamaica, Kenia, las Islas Marshall, los Estados Federados de Micronesia, el Reino de los Países Bajos, Palau, las Filipinas, Singapur y Sierra Leona contribuyen a la primera versión del borrador cero de la resolución adoptada esta semana. Se puede consultar un documento explicativo sobre la resolución de la ONU en materia climática en la página de Amnistía Internacional España, ya en español y no solamente en inglés como en otros medios propagados en los últimos días. En español, vía Amnistía Internacional, disponible el acceso a este enlace. Y nosotros concluimos con esto el último apartado de nuestro programa, que han sido, como siempre, las buenas nuevas y hoy un poco más largas. Finalizamos así una hora semanal bajo el lema Levántate por los derechos humanos para nuestra audiencia local en la FM 89.4 y para todo el mundo a través de la web radioguiniguara.com. Los martes a partir de las 5 de la tarde hora local, 4 de la tarde hora universal y 6 de la tarde en España, en el resto de España, no aquí en Canarias. Y además se suele repetir en diferido 3 horas más tarde o el sábado o el domingo siguiente este espacio sobre los derechos humanos.

0: y con nuestra sintonía Get Up, Stand Up, Levántate, nos despedimos. Fred Henry en el micrófono y Adai Medina en el control técnico. Hasta la semana que viene. Stand Up, sí, levántate a la misma hora en Canarias, en esta misma FM.
1: Son las 6 de la tarde.
2: Temperatura 22 grados. Humedad 73%.
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0: Son las 6 de la tarde y 30 minutos.
1: Temperatura 23 grados. Humedad 61%.

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El niño quiso ser pez y fue a la orilla del mar. 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
1: Son las 7 de la tarde.
2: Temperatura 22 grados. Humedad 69%.

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Buenas tardes a todas las personas radio oyentes de esta radio libre y comunitaria, Radio Viriguada. Bienvenidos y bienvenidas a este micrófono crítico. Aquí estamos en este programa que lleva por nombre La Piedra en el Zapato, un espacio de radio que pretende pues remover conciencias, crear inquietudes y despertar la curiosidad de todas las personas que nos escuchan. Cada martes de 7 a 8 de la tarde estaremos aquí en tu radio libre y comunitaria, en directo, abriendo esta ventana sonora que va cargada de autenticidad. Así que este espacio es tuyo, es nuestro, es para pensar y es también para actuar. Así que siéntate, métete una piedra en el zapato, pero solo metafóricamente, prepárate para remover el camino, para sentir la incomodidad necesaria, esa que impulsa el cambio. Sean todas las personas bienvenidas a La Piedra en el Zapato, tu cita semanal con la conciencia colectiva, cada martes a las 7 de la tarde y durante una hora. Así que comenzamos.

Bienvenidos y bienvenidas una vez más a La Piedra en el Zapato, aquí en Radio Guiniguada, la radio comunitaria de quienes no se conforman, de quienes prefieren pensar, preguntar y a veces incomodar. Queridas y queridos oyentes de La Piedra en el Zapato, en Canarias ocurre una contradicción cada vez más evidente. Mientras el campo local pierde fuerza, pues los grandes supermercados, las grandes superficies, llenan sus estanterías con papas importadas desde países como Israel o Egipto. Y la pregunta es inevitable: ¿cómo puede suceder esto en una tierra donde la papa pues forma parte de nuestra identidad agrícola, forma parte de nuestra identidad gastronómica y cultural? La respuesta no es sencilla, pero sí profundamente política y económica. Las grandes cadenas de distribución priorizan el precio y la estabilidad del suministro por encima del producto local. Importar grandes cantidades de papas desde mercados internacionales pues resulta siempre más barato que comprar a pequeños agricultores canarios. Países con costes laborales inferiores, países con producciones masivas y acuerdos comerciales favorables, pues logran colocar su mercancía en Canarias a precios difíciles de competir para el agricultor isleño. Mientras tanto, el productor canario pues se enfrenta a una realidad mucho más dura, una realidad pocas veces valorada: costes elevados del precio del agua, precios elevados en el transporte, en los fertilizantes, en la electricidad y, cómo no, en la mano de obra, porque hay escasez de relevo generacional, porque hay abandono de tierras agrícolas. Y a todo eso existe una burocracia administrativa pues que muchas veces asfixia más de lo que ayuda. Y claro, el resultado es perverso: una tierra históricamente agrícola termina dependiendo del exterior, incluso para productos que sabe cultivar perfectamente.

La presencia de papas procedentes de Israel o de Egipto no es solamente una cuestión comercial. También plantea interrogantes sobre soberanía alimentaria, preguntas sobre nuestra sostenibilidad y coherencia territorial. ¿Tiene sentido traer papas desde miles de kilómetros mientras se abandonan fincas en medianías de Tenerife, Gran Canaria o La Palma? ¿Qué impacto ambiental tiene ese transporte marítimo constante, teniendo conocimiento de lo que es el cambio climático? ¿Qué mensaje se envía al agricultor local cuando ve que su producto compite en desigualdad dentro de su propio territorio? Además, tenemos que decir que muchas personas consumidoras, entre las cuales me encuentro yo mismo, denunciamos otra realidad: la calidad. La papa canaria, especialmente variedades tradicionales como la bonita, la papa negra o la yema de huevo, posee unas características únicas, reconocidas incluso fuera del archipiélago. Sin embargo, el mercado termina uniformando el consumo hacia productos importados más baratos, pero también más impersonales. La responsabilidad no recae únicamente en los supermercados o en las grandes superficies. También influye la falta de una política agraria fuerte y valiente que proteja de verdad al productor local. Durante años se ha hablado de apoyar el producto kilómetro cero, pero en demasiadas ocasiones el discurso institucional no se traduce en medidas reales capaces de garantizar precios justos, capaces de garantizar una distribución eficiente y una exigencia de la presencia prioritaria del producto canario en las grandes superficies. Defender la papa canaria no es un gesto romántico. Defender la papa canaria no es un gesto folclórico, es defender el empleo local, es defender el paisaje, defender la autosuficiencia y con todo ello defender la economía insular. Cada finca abandonada es también una parte del territorio que se pierde. Canarias no puede aspirar a un modelo sostenible mientras depende cada vez más de importaciones para consumir lo que históricamente hemos producido. La piedra en el zapato ya no es solo porque llegan papas de Israel, del genocida de Israel o de Egipto. La verdadera cuestión es porque estamos permitiendo que desaparezcan nuestras papas de nuestra cocina.

0: España, Francia, Italia, Reino Unido, Canadá y Estados Unidos estuvieron entre los países que expresaron indignación después de que el ministro israelí de Seguridad Nacional, el ultraderechista Itamar Ben-Gvir, publicara un vídeo en el que se le ve pues burlándose de activistas arrodilladas con las manos atadas a la espalda. Hay algo especialmente obsceno en esta noticia. No solo habla de violencia, habla de la normalización de la violencia como espectáculo político. Los activistas de la flotilla no fueron detenidos en medio de un combate ni capturados en una operación antiterrorista cinematográfica como las que tanto le gustan al gabinete de guerra israelí. Eran civiles desarmados en una misión humanitaria y aún así, según los testimonios publicados, varios terminaron con fracturas, heridas por balines, lesiones internas y denuncias de abusos sexuales. Pero lo verdaderamente inquietante no solo es el abuso, es la exhibición del abuso. El ministro israelí de Seguridad Nacional difundiendo vídeos de detenidos humillados, arrodillados y con la cara contra el suelo, pues convierte la violencia estatal en contenido propagandístico. Ya no se trata de ocultar excesos o negarlos diplomáticamente, se trata de celebrarlo, como si la crueldad fuese una demostración de fortaleza nacional, como si degradar cuerpos civiles fuese una campaña de marketing electoral para la extrema derecha israelí. Y aquí aparece otra incomodidad europea, la lentitud moral. Europa lleva meses escandalizándose gravemente mientras sigue pues comerciando, cooperando militarmente y pronunciando frases cuidadosamente tibias. España pide sanciones, Italia se suma. Algunos ministros se indignan, pero las imágenes que nos siguen llegando de la zona de Gaza es la misma. Periodistas muertos, sanitarios asesinados, activistas golpeados, detenidos sin garantías. La maquinaria diplomática europea parece diseñada para producir exactamente la cantidad de indignación necesaria para no alterar demasiado nada. Hay un punto donde los gobiernos dejan de actuar como democracias heridas y empiezan a actuar como regímenes que necesitan enemigos desarmados para reafirmarse. Y quizás lo más deprimente es que ya ni siquiera parece excepcional. Ese es el verdadero peligro de noticias como esta. No solo cuentan una barbaridad, nos muestran cómo la barbaridad empieza a convertirse en un paisaje. El paisaje moral, cuando uno se acostumbra demasiado, acaba oliendo a hospital, a metal oxidado y a ruedas de prensa vacías.
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Y ahora quiero traer a nuestro programa La Piedra en el Zapato un tema que está a la orden del día, vamos, casi las 24 horas del día en todas las cadenas, el tema de José Luis Rodríguez Zapatero. Fue el presidente del gobierno español que puso fin a décadas de terror de la organización terrorista ETA, y fue también quien retiró las tropas españolas de Irak después de aquella guerra impulsada por Aznar y Bush, que lo único que dejó fue, pues, muerte, destrucción y una profunda factura internacional. Dos decisiones históricas que marcaron una diferencia clara entre dos modelos de país y de política exterior. Y quizás por eso, precisamente por eso, hoy algunas personas se preguntan si lo que estamos viendo es únicamente una investigación judicial o algo mucho más profundo, porque llama poderosamente la atención que en pleno contexto internacional de máxima tensión con Venezuela y con Donald Trump, de nuevo, pues, marcando la agenda geopolítica de Estados Unidos, aparezcan documentos, filtraciones y supuestas colaboraciones de organismos estadounidenses que sitúan a Zapatero en el centro de una operación judicial de enorme impacto político. El expresidente español ha sido señalado en el denominado caso Plus Ultra por presuntos delitos de tráfico de influencias y blanqueo, acusaciones que niega rotundamente, mientras, pues, reclama la presunción de inocencia. Pero más allá del recorrido judicial, hay una pregunta inevitable. ¿Por qué ahora? ¿Por qué con esta intensidad? ¿Por qué con participación e interés de agencias estadounidenses? Zapatero ha mantenido durante años posiciones incómodas para Washington. Ha defendido el diálogo con Venezuela, ha criticado las políticas de intervención exterior y se ha mostrado contrario a estrategias de confrontación impulsada desde Estados Unidos. Y eso, en determinados círculos de poder, nunca sale gratis. Y aquí surge la gran cuestión democrática. ¿Estamos ante una causa basada exclusivamente en pruebas sólidas o ante una ofensiva política mediática que busca erosionar a toda la izquierda española utilizando una figura simbólica como Zapatero? Porque cuando se intenta derribar a una figura concreta, muchas veces el objetivo real no es la persona, sino todo lo que representa. Y Zapatero representa todavía, pues, una España que apostó por el diálogo frente a las bombas, por retirar tropas de guerra ilegales y por mantener cierta autonomía frente a los dictados de Washington. Desde La Piedra en el Zapato pensamos que la justicia debe actuar con independencia y sin presiones, pero también la ciudadanía tiene derecho a preguntarse qué mueve los hilos cuando determinadas operaciones aparecen sincronizadas con intereses políticos internacionales. En tiempos de ruido, de polarización y de guerras híbridas, pues conviene recordar algo esencial: una imputación no es una condena. Y una democracia madura no puede convertirse en un campo de batalla donde las causas judiciales sustituyan al debate político. Porque cuando la política se judicializa y la justicia se politiza, todos acabamos perdiendo.

ya conocemos los resultados de las elecciones andaluzas. Y más allá de los números, lo que queda sobre la mesa, pues es una fotografía política que confirma una tendencia. Bajo nuestro punto de vista, nos parece preocupante la normalización de las alianzas entre la derecha tradicional y la ultraderecha. Durante muchos años se intentó vender la idea que determinados discursos extremistas eran anecdóticos, eran marginales o simplemente fruto del enfado social. Sin embargo, hoy vemos cómo esas posiciones no solo han entrado en las instituciones, sino que además condicionan gobiernos, marcan las agendas políticas y desplazan el debate público hacia terrenos cada vez más agresivos. Se habla menos de igualdad y más de confrontación cultural. Se cuestionan pues derechos conquistados durante décadas. Se alimenta el rechazo hacia inmigrantes, colectivos vulnerables o movimientos sociales. Y mientras tanto, problemas reales como la precariedad laboral, el deterioro de la sanidad pública, la vivienda o el desempleo juvenil siguen esperando soluciones de fondo. La estrategia nos parece que es clara: convertir el miedo y la polarización en herramientas electorales permanentes, generar enemigos internos, dividir a la sociedad y simplificar debates complejos en consignas fáciles de consumir. El problema es cuando la política se construye desde el enfrentamiento constante. La convivencia democrática termina debilitando. Mientras tanto, gran parte de la ciudadanía observa con cansancio una política convertida en espectáculo permanente. El ruido mediático sustituye a las propuestas serias. La provocación ocupa más espacio que la gestión, y la confrontación ideológica se utiliza como cortina de humo frente a los problemas cotidianos que afectan a miles de familias andaluzas. Y quizás sea hoy la verdadera piedra en el zapato de nuestra democracia la facilidad con la que se normalizan discursos excluyentes cuando resultan útiles electoralmente, porque una vez que el extremismo entra en las instituciones y condiciona al gobierno, ya no actúa desde los márgenes, empieza a modificar lentamente la cultura política y social. Andalucía tendrá que decidir en los próximos años qué modelo de convivencia quiere construir: uno basado en el pluralismo, los derechos y el respeto democrático, o uno marcado por la tensión permanente, el señalamiento y la política del miedo. Y esa decisión afecta mucho más que a un simple reparto de escaños.

Hace años existía una frase muy reconocida por la gente, ¿no? Que era pasar más hambre que un maestro. Era una forma cruel, pues, de reconocer el abandono histórico de quienes se dedicaban a enseñar. Hoy, la expresión podría actualizarse sin perder vigencia, estar más quemado que un maestro, porque el malestar en la enseñanza ya no es una excepción ni una exageración sindical, es una realidad que atraviesa la educación infantil, primaria, secundaria y también la universidad. Y quien tenga cerca a un docente lo sabe perfectamente. Lo ven el cansancio, lo ven la frustración y la sensación de estar sosteniendo, pues, una estructura cada vez más pesada con cada vez menos recursos. A los profesores y profesoras les pedimos que enseñen matemáticas, lengua o historia, eso es verdad, pero también que sean psicólogos, que sean mediadores, trabajadores sociales, expertos en convivencia, gestores administrativos y hasta escudos frente a problemas familiares y sociales que entran cada mañana por la puerta del aula. Les exigimos informes interminables para la administración. Les exigimos una adaptación constante.

Valencia, lo estamos viendo en Cataluña, en Aragón, en la Comunidad Valenciana, en Madrid y en otros territorios donde docentes y educadoras infantiles llevan semanas movilizando. Hay quien intenta reducirlo a una simple pelea salarial, como si fuera un conflicto laboral más, pero no lo es, o no solo lo es.

casi sin darnos cuenta hemos llegado al final de nuestro programa La Piedra en el Zapato. Hoy hemos denunciado el abandono del campo canario y la creciente importación de papas desde países como Israel o Egipto. También criticamos la actuación del gobierno israelí contra activistas humanitarios vinculados a Gaza y la pasividad de Europa ante la violencia. Además, analizamos la situación judicial del expresidente José Luis Rodríguez Zapatero y abordamos igualmente la normalización de pactos entre la derecha y la ultraderecha tras elecciones andaluzas. También dedicamos espacio al desgaste del profesorado y a las movilizaciones en defensa de la educación pública, denunciando la sobrecarga laboral y la falta de recursos en el sistema educativo. Y esto ha sido todo. En la realización técnica ha estado Adán Medina, que les habla Eloy Morales, y nos podrás escuchar en diferido el próximo sábado de 3 a 4 de la tarde. Y si quieres, pues nos citamos para la próxima semana, martes de 7 a 8 de la tarde en directo. Y ahora les dejo con el programa que viene inmediatamente después. Se llama Alta Sensibilidad. Lo conduce el compañero Juan José Sánchez, representando a la asociación ASPAS, Personas Altamente Sensibles. Una hora que es un refugio de escucha, de empatía y de cuidado emocional. Que tengan una estupenda y maravillosa semana.

0: Son las 8 de la tarde.
1: Temperatura 23 grados. Humedad 69%.
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Buenas noches, querida audiencia. Una noche más de Marte. Están en Alta Sensibilidad, el programa de radio de la Asociación Aspas Canarias, dedicado a la salud mental, al bienestar y con una especial mirada a las personas altamente sensibles. Pero un programa para cualquier persona interesada en lo que de verdad importa. Y para cualquiera que necesite algún apoyo, alguna forma de ayudar a sus seres queridos o a sí mismo, con las recomendaciones y consejos que dan los grandes profesionales que nos suelen acompañar cada día. Les habla Juan José Sánchez Ortiz, cofundador de la Asociación Aspas Canarias y coac de vida, redactor sobre bienestar y salud mental en diferentes medios y terapeuta físico tanto como emocional. Para contactar con la Asociación Aspas Canarias pueden encontrar un muro en Facebook con el nombre de la Asociación Aspas Canarias, en el que hay que adherirse para unirse al grupo, donde le damos cuenta de cualquier actividad que realicemos, para contactar con otras personas con alta sensibilidad o con las mismas inquietudes por la salud mental, el crecimiento personal, etcétera. Por otro lado, para contactar con quien les habla en el Facebook a nombre de Juan José Sánchez Ortiz, podrán contactarme por privado y hacerme cualquier sugerencia, pregunta, cualquier tema relacionado con el programa o algo que quieran que comentemos en el siguiente programa y si quieren o sesión o comentarme cualquier cosa que ustedes deseen.

Bueno, y esta noche hablaremos de dos temas, uno de los que también son importantes para APA, como es la prevención del suicidio, que será nuestro segundo tema, con la doctora Verónica Fernández Rodríguez, psicóloga y directora de la clínica Meliflua. Hablaremos sobre lo que es la... este sería nuestro primer tema, perdón, dije segundo. Hablaremos sobre la prevención del suicidio y la intervención en el caso de los hombres, porque hay que tener en cuenta que son 3 veces más los casos de hombres que de mujeres que intentan suicidarse y además lo consiguen en mucha más cantidad. Es un tema que merece mirarse desde la perspectiva de género, en este caso masculino. La siguiente invitada, perdón, sí dije bien, el segundo tema, el primer tema, parece que me estoy yo y liando un poco. El primer tema es Silvia García Bravo, psicoterapeuta humanista y neuropsicóloga, que vamos a hablar de un tema que interesa mucho a todos los padres, pero en general nos interesa a todos, porque es la adicción a las pantallas y las redes sociales, cómo afecta al cerebro infantil, a los adolescentes y cómo gestionarlo para conseguir que su uso sea más racional.

0: A nosotros también nos gusta la vida y normalmente la vida está ahí fuera, aunque a veces la vida interior también es muy importante y hay que tenerla. Pero en las pantallas quizás no tanto, ¿verdad? Porque ese es el tema que vamos a hablar. Hay que buscar la vida, sobre todo cuando son niños y adolescentes, en las experiencias que nos trae, pues eso, las relaciones, el contacto directo con las personas y con la vida. Y sobre todo eso vamos a hablar esta noche con Silvia García Bravo, psicoterapeuta humanista, neuropsicóloga, especializada en infancia, adolescencia y familia, con amplia experiencia en el comportamiento de menores y la prevención del malestar emocional, tanto en la casa como en el entorno escolar. Silvia lleva tiempo... Vale. Pues bueno, al final nos liamos y la primera que entra es Verónica. Hoy qué día llevamos, ¿eh? Hoy se pueden reír. Eso es parte de la vida. Bueno, pues entonces pasamos a Verónica y el tema que vamos a hablar es el tema de lo que comentábamos, la prevención del suicidio en los hombres. Pues bien, nos acompaña Verónica Fernández Rodríguez, directora de la clínica Miliflua y psicóloga general sanitaria con una sólida trayectoria en el ámbito de la salud mental, especialmente en la prevención e intervención de la conducta suicida. Su labor se sitúa en la interacción entre la práctica clínica, la investigación, con un compromiso profundo hacia la detección del riesgo suicida, la intervención en crisis y acompañamiento tanto en la persona afectada como en su entorno. Su mirada integra la vulnerabilidad emocional, el dolor, la importancia de las redes de apoyo. Verónica forma parte de la diversidad de proyectos y equipos de salud mental pública ligados a la línea de investigación centradas en la detección precoz, la coordinación entre dispositivos asistenciales y comunitarios y la comprensión del impacto social familiar del suicidio. Además, es una de las ponentes de la Masterclass Internacional de la Prevención e Intervención del Suicidio, formación gratuita, impulsada por Aspas Canarias, junto a la Universidad Popular Pichón Rivera de Argentina, abierta a cualquier persona interesada en profundizar en ese ámbito. Pues muy bien, buenas noches, Verónica.
1: Buenas noches, Juanjo, ¿qué tal?
0: Nada, se ve que ya me el cuerpo me está pidiendo vacaciones porque...
1: Sí,
0: me acaba de cambiar los turnos de entrevista. Pues muy bien. Pues nada, vamos a tratar un tema sensible, delicado y con perspectiva de género masculino en esta ocasión. Porque es importante el dato de la cantidad de hombres que se suicidan en comparación con las mujeres y la cantidad de casos en que lo consiguen, ¿no? Que también es mayor que en el caso de las mujeres. El es 3 o 4 veces superior al de las mujeres, ¿no? ¿Y qué puedes tú desde la clínica ver que haga que esto sea significativo?
1: Pues fíjate que hay como varias cositas, ¿no? La primera, yo creo que tendría que ver con la socialización más masculina, ¿no? Que pasa mucho desde pequeños, con términos como aguantar o no molestar, o incluso pues como que se resolverá solo, ¿no? Es como que parece que nos falta un poquito ahí el permiso social, ¿no? Incluso interno, de poder mostrarse rotos. No sé tú, desde tu parte, que también como eres hombre, no sé si te sientes identificado un poco por ahí, como de los más antiguos, ¿no? De crianza.
0: No, yo no me siento identificado. Afortunadamente, uno lleva ya un proceso de muchísimos años. Yo soy, no me gusta hablar de mí, pero bueno, que con 12, 13 años yo empecé a interesarme por la meditación, por los temas de salud mental, por el autoconocimiento y demás. Y siempre pues he tenido una línea, siempre he sido un poco diferente a los demás. Cosa que luego no lo he llevado mal, por el contrario. Y no, afortunadamente no me siento identificado, pero puedo entender que en el caso de muchos hombres y demás, pues llevan ese peso de tener que ser pues lo que se espera de un hombre, como en alguna ocasión ya lo hemos comentado, ¿no? En el programa, el hecho de tener que ser fuerte, los hombres no lloran, todos estos hombres que han crecido con este hándicap, pues pues claro, tienen ahí ese peso que no es tanto social sino personal, ¿no? Que es una autoexigencia que se pone. Luego está el aspecto social, que afortunadamente también ha cambiado mucho, ¿no? Y en las nuevas generaciones, pues eso, pues
1: va cambiando,
0: ha cambiado, por suerte. Sí. Ha cambiado bastante. Pero sigue teniendo luego mucho peso, como se puede ir viendo, ¿no? Sobre todo en ciertos perfiles, ¿no? De masculinidad, de lo que idea de lo que es la masculinidad.
1: Totalmente de acuerdo. Por suerte ya está cambiando un poco la perspectiva, pero sí que es verdad que hay veces que como que se imponen ciertas cosas. Pero bueno, yo creo que poco a poco, como bien dices, va cambiando la cosa. Luego también otro factor que podríamos aquí destacar es que muchas veces como que cuesta un poquito más pedir ayuda, o que incluso ya cuando se pide la ayuda la situación está como avanzada, ¿no? Lo que complica esa detección más precoz. Sí. Y incluso lo que podemos ver también es que los síntomas como que pasan un poquito desapercibidos, que puede ser, pues yo que sé, algo físico o incluso problemas para dormir, que hoy en día pues no, nos cuesta un poquito, ¿no?, conciliar el sueño, o incluso cansancio, irritabilidad, y luego incluso en alguna edad, sobre todo a partir de los 50 años, sí que se ve mucho consumo de sustancias. Sí. Un poco pues como para evadirse de la realidad, ¿no? Y eso también acelera cosas como la impulsividad, que nos puede llevar también al suicidio.
0: Y luego, aparte que hay que diferenciar que, por ejemplo, algo que beneficia a las mujeres en ese sentido es que tienen una red de apoyo con otras mujeres, sociabilizan más y son capaces de hablar más de cómo se sienten y sus emociones. Y eso también es un gran parapeto, porque ayuda a crear un apoyo y a ver las situaciones, a que no lleguen la sangre al río, valga la desafortunada metáfora, ¿no? Pero que le sirve para también, cuando la cosa ya está más grave, pues para detectarlo y le es más fácil pues pedir ayuda o ir a un psicólogo. Un hombre también se le ve como peor el hecho de ir a un psicólogo, se siente como que pues están peor visto y demás, ¿no? Y ahí sí está también esa presión social que decíamos antes.
1: Totalmente. O sea, al final todos los factores están un poquito como relacionados entre sí. Luego, pues como todo el mundo sabrá o se imaginará, porque al final eso es lo que más se ve, sobre todo en artículos científicos, es el hecho de un mayor uso de métodos pues más letales. Y al final esto lo que ocasiona pues es que disminuya la probabilidad de rescate.
0: Sí. O sea, para que nos entendamos, en el caso de los hombres usan métodos que más infalibles, vamos a decirlo así.
1: Exactamente.
0: Porque son más, más radicales, y que a lo mejor pues eso, que eso también hace que por eso los hombres lo consigan en más cantidad que las mujeres, no por otra cuestión. Por otro lado, en cierto modo también estamos descargando mucho en ese sentido la responsabilidad en el propio hombre, que evidentemente la responsabilidad última siempre es del individuo, ¿no? Eso es innegable, pero a lo mejor también las instituciones y demás, y a nivel de educación sobre todo, ¿no? En las nuevas generaciones, ahí cambiando estos paradigmas, ¿no? De lo que hablábamos antes, ¿no? Pero también, ¿qué herramientas crees tú y en de qué forma debería intervenir la educación para que, digamos, los hombres tengan más iniciativa a la hora de poder pedir ayuda, no sentirse menos capaces, menos válidos por el hecho de sentirse vulnerables en un momento dado, etcétera? Y bueno, y tomar conciencia que al fin y al cabo pedir ayuda no es una debilidad, es una muestra de inteligencia y de capacidad de supervivencia, al fin y al cabo.
1: Pues es una pregunta muy interesante y que es quizá un poco compleja, porque al final tendría que cambiar muchas cosas y nos cuesta muchísimo el tema de la conexión emocional. Y cada vez también lo vemos más, pues sobre todo en adolescentes y demás, que ahora con el tema pues de los móviles, las pantallas y con esa falta de interacción, ¿no? Esa soledad que incluso sentimos aunque estemos acompañados, y muchas veces el tema del suicidio gira en torno un poco a la evitación experiencial, ¿no? Al final empezamos con miedos pequeños que luego se van agrandando si no les hacemos frente. Entonces es complicado, y por eso es importantísimo el tema de la regulación emocional, que yo, vamos, bajo mi punto de vista sería imprescindible meter alguna asignatura de educación emocional, aunque sea talleres, ¿no? Para empezar desde pequeños a ir viendo el tema de las emociones. Porque luego, si no, nos encontramos con adultos que, por mucho que vayamos de forma funcional, que parece que si no, pues como que no importa, ¿no? Si eres funcional, pues todo correcto. Pero no solo se trata de eso, sino también de aprender a vivir, ¿no? No solamente sobrevivir.
0: Exactamente. Y ahí nosotros apoyamos mucho todos los proyectos que incentivan a nivel escolar la educación de lo que es la inteligencia emocional y en valores y demás, porque es luego algo que es una herramienta que realmente es para la vida. Incluso como profesional e individuo que te puede interesar a nivel de crear personas que produzcan, vamos a llamarlo así fríamente, ¿no? Okay. Que es a veces lo que pues con la educación se espera, ¿no? Pues también que sean personas que van más allá y al final siempre es más productiva, más capaz de gestionar el estrés, más capaz de pedir ayuda cuando se necesite y demás. Uh-huh. Una persona que ha tenido una buena educación en inteligencia emocional que una persona que solamente le ha dado herramientas para la supervivencia, como bien dices tú, ¿no? Uh-huh. Así que es súper importante eso que dices. Y por otro lado, ya entrando en las instituciones, ¿de qué forma podría apoyar las instituciones, gobiernos y demás a que faciliten este aspecto, ¿no?
1: Pues después de darle muchas vueltas, al final falta algo como muy esencial y es empezar a hablar del suicidio con sus palabras. Y que no nos dé miedo, porque al final como que cuando hablamos de eso nos cuesta, ¿no? Incluso lo tapamos y seguimos creando ese tabú. O sea, nos cuesta preguntar de forma directa, ¿has pensado en hacerte daño, en acabar con todo, ¿no? O si tiene algún plan. Es como que creo que debería quizá empezarse por protocolos donde a cualquier institución se comparta y se pueda ayudar, ¿no? Y que en el supuesto de que exista, buscar ayuda profesional y decir, oye, pues llama al 112 o al 024 o a cualquier sitio donde puedan ayudar a esa persona, o incluso crear circuitos así como más rápidos, ¿no? Tras crisis. Uh-huh. Por ejemplo, pues no sé, se me ocurre después de una separación, de la jubilación, de un despido, de un burnout, ¿no? Laboral, que además hoy en día hay bastante, por desgracia. Sí, sí. O después incluso de un diagnóstico de cáncer. Uh-huh. ¿No? Son momentos vitales muy fuertes.
0: Sí, muy dramáticos para las personas. Uh-huh. Y bueno, que hay personas que lo pueden vivir muy bien y otras muy bien y relativamente, es decir, siendo la situación que es, o sea, con todo lo mal que lo puedes pasar en un momento dado, pero otras que a lo mejor es muy complicado tirar para adelante y pueden, puede ser una forma de detectar pues esa idea. Me parece muy, muy interesante que se pudiera llevar a cabo. Sí, la verdad que sí.
1: Fíjate que yo lo definiría la prevención como que debería centrarse en tres pilares, que la primera sería detectar antes, hacer visible la ayuda y sostener después. Véase el hacer visible la ayuda, porque muchas veces nos encontramos con que existen asociaciones que no tenemos ni idea o no tenemos ni idea de qué recursos, ¿no? Existen.
0: Sí, hay una falta en ese sentido de información. Que debería estar mucho más al alcance de todo en todos los centros de salud. Yo creo que muchos sí que los he visto, pero no estoy seguro que esté lo suficientemente visible, porque no me suena haberlos visto en algunos sitios tampoco con tanta claridad, ¿no? Pero sí, lo ideal es que estuviera toda esa información en cualquier centro de salud, en el que cualquiera va simplemente para pedir su antibiótico para cualquier problema leve de salud o medicación. O sea, que esté al alcance y a la vista de cualquiera, ¿no? Incluso en la zona de pediatría. O sea, que es súper importante. Entonces, ¿algún tip que tú pudieras dar a las personas para, con todo lo complicado que es en el caso de los hombres, que además suelen, digamos, de alguna forma invertir y las emociones de tristeza, de pena y demás por rabia, enfado, o sea, arranques de ira y demás, que a veces parece que están estresados y sobrepasados y con un cabreo por toda esa situación que no vea, pero a veces lo que están escondiendo pues es realmente una pena, una tristeza profunda, incluso una depresión. Entonces, uh-huh, se entiende que es más difícil quizás en un hombre detectar algún indicio de que pudiera estar teniendo ideación suicida, ¿no? Uh-huh. ¿Qué tip darías tú a las personas que puedan estar preocupados por alguien que piensen que pueda tener algún tipo de ideación suicida o algo por el estilo? Aunque no llegue a la mujer a la ideación suicida, pero puede estar pasando un mal momento y quizás se le pueda coger a tiempo, ¿no?
1: Uh-huh. Yo lo primero que diría, principalmente, la idea fundamental es preguntar cómo está, ¿no? Y si lo necesitan, pues quizá ir a algún sitio donde puedan ayudar a su familiar o su amigo. Uh-huh. Al final, como comentaba antes, es como que nos cuesta muchísimo el hablar de ello, porque es como, ¿y qué hago, no? Si lo detecto, ¿qué hago después? Uh-huh. ¿No? Y al final es como que también nos cuesta, porque también es verdad que hoy en día estamos muy acostumbrados a lo inmediato, ¿no? Y como que no nos cuesta, ¿no? Uh-huh. El quizá tener que esperar, por ejemplo, en urgencias, que es un poco lo que muchas veces me cuentan, ¿no?
0: Sí.
1: Uh-huh. Y sobre todo a las personas que están pasando por una situación así de difícil, porque al final es muy doloroso y muy complicado, uh-huh, es que intenten no esperar hasta el límite para hablar. Que si les cuesta incluso verbalizarlo, pues que lo escriban en un mensaje o en un email o lo que sea para cualquier amigo.
0: Sí, sí.
1: ¿No? Simplemente puede decir, oye, últimamente me siento fatal, ¿no? O estoy en la mierda, o me está costando disfrutar, o la comida no me sabe a nada, ¿no?
0: Sí, sí, ya son claros indicios de que, uh-huh, algo está ocurriendo, sino una depresión, quizás no se, uh-huh, llega a la ideación suicida, pero por lo menos ya está en una persona que ya te empieza, uh-huh, a mostrar síntomas de que algo no va bien, y bueno, ahí lo ideal, uh-huh, es escucharlo, como decimos en muchas ocasiones, sobre todo con el tema de, uh-huh, suicidio, ¿no? Cuando alguien expresa algún sentimiento por el estilo, es no juzgarlo, no intentar con la mejor intención muchas veces decirle, pero mira, si tienes esto en la vida que es maravilloso, tienes muchos motivos para ser feliz, ¿no? Uh-huh. En ese momento la persona está en un estado de dolor y de sufrimiento interno que no ve más allá, sino lo que ve es que no le estás entendiendo, no lo estás escuchando. Entonces esa persona, uh-huh, necesita que la validen, que le digan, vale, te entiendo, te comprendo, tal, te, uh-huh, escucho. Y a partir de ahí decirle, mira, lo que es importante es que buscas ayuda. Existe esto, existe este, uh-huh, teléfono, existe un psicólogo, existe tal. Empieza a buscar ayuda para que salgas de ahí, uh-huh, porque a lo mejor tienes una depresión, tienes algo que se puede tratar y que recuperar, pues, el sentido para ti de la vida.
1: Uh-huh. Totalmente. Incluso, no sé si puedo hacer como un ejercicio más práctico, uh-huh, para que todas las personas que nos escuchen pues puedan hacerlo, aunque no estén en situaciones límite, ¿no? O no tengan ideación, pero creo que siempre viene bien hacer un chequeo un poco más emocional, pues preguntándonos cómo estamos, ¿no? Qué emoción incluso estamos evitando o qué necesito en este momento, porque es como que estamos tan acostumbrados a ir en piloto automático que estamos totalmente desconectados. Y a lo mejor necesito descansar, ¿no? No ser tan productivo o productiva, o a lo mejor necesito estar acompañado, o silencio, o lo que sea que necesite.
0: Uh-huh. Efectivamente. Pues muy bien, pues muchas gracias por todo esto que nos estás aportando, que yo creo que a las familias y a las personas que puedan tener a alguien que los estén viendo, que puedan estar pues pasando un mal momento, lo que sea, pues les puede servir para un poco tomar un poco la medida de la situación y para poder acercarse a ella de la mejor forma posible. Y sobre todo para recomendarles que pidan ayuda. Pues muchísimas gracias, Vero. Pero antes de despedirme, te tengo que hacer la pregunta que le hacemos a todos los invitados que vienen por primera vez, que es la siguiente: ¿qué pregunta nunca te han hecho y te hubiera gustado que te hubieran realizado en alguna ocasión, en alguna entrevista como esta, en alguna charla que hayas dado, en alguna formación que hayas impartido, etcétera?
1: Pues yo, a mí me gustaría, antes de la pregunta, comentar que al final todo el mundo muchas veces me pregunta, ¿no?, el por qué lo ha hecho. Esta es como la gran pregunta, ¿no?, que siempre,
0: sí, claro,
1: que se hace. Uh-huh. Es como que en cierto sentido se banaliza, como si al final se pudiese explicar pues con un simple segundo, y esto muchas veces viene por el tema del sensacionalismo y el morbo con el que se explica en algunos medios de comunicación. Y al final no es algo tan simple, y recordar que es algo multifactorial, que no simplemente porque haya discutido con alguien y después, por desgracia, haya muerto por suicidio, significa que eso es lo que ha ocasionado, ¿no?, el suicidio. Uh-huh. Y luego la pregunta que nadie me ha hecho es hasta qué punto la persona ha decidido de forma consciente el quitarse la vida.
0: Uh-huh. Interesante.
1: Uh-huh. Porque realmente tenemos ahí, o bueno, más bien no tenemos claro que existe una visión túnel donde la persona está inmersa y que es algo muy emocional, ¿no? Y que incluso puede ser impulsivo, pero que esa visión túnel lo que hace es que no veamos la solución, ¿no? Por eso funciona también la terapia basada en soluciones. Porque al final la persona pues ve que es su única alternativa.
0: Sí, claro. Uh-huh. Pues muy bien, pues muy interesante esto que nos ha dejado, todos estos conocimientos y sabiduría que nos ha sembrado en esta conversación. Y esperemos que sirva de ayuda para muchas personas. Y solo nos queda agradecerte mucho, mucho que hayas estado aquí con nosotros. Pedirte disculpas por el error de orden tener. Y nada, espero que también disfrutaras de estar este ratito con nosotros. Uh-huh. Y que te sintieras a gusto y cómoda. Uh-huh. Pues muy bien. Un fuerte abrazo. Chao, Vero. Muchas gracias.
1: Hasta luego.
0: Chao.

0: Bueno, pues ahora continuamos con nuestra segunda invitada, que además tiene la suerte de ser la única invitada que he presentado en dos ocasiones. Buenas noches. No pasa nada porque estamos en la gran familia de Alta Sensibilidad y bueno, de vez en cuando pasa estas cosas. Y hoy ahora sí nos acompaña Verónica Fernández Rodríguez, directora de la clínica. Iba a presentar otra vez a Verónica. Estamos hoy sembrados, ¿eh? Hoy nos acompaña Silvia García Bravo, psicoterapeuta humanista y neuropsicóloga especializada en infancia, adolescencia y familia, con amplia experiencia en el acompañamiento de menores y en la prevención del malestar emocional, tanto en casa como en el entorno escolar. Silvia lleva tiempo alertando en la consulta y desde la divulgación de las consecuencias del uso temprano y abusivo de las pantallas. Problemas de atención, memoria, dificultad de aprendizaje, alteración del sueño e irritabilidad. Síntomas depresivos y una creciente sensación de aislamiento en muchos niños y adolescentes. Con ella vamos a hablar hoy de cómo gestionar las pantallas en casa, qué efectos cognitivos y emocionales están teniendo la sobreexposición a estas y a las redes sociales, que señala no deberíamos ignorar y que pueden hacer madres y padres y educadores, y nos va a decir que pueden hacer madres, padres y educadores para proteger la salud mental de los menores en esta era de la hiperconexión. Buenas noches, Silvia. No sé si estabas escuchando el programa del principio.
1: Buenas noches. Pues no, porque he llegado tarde y he dicho, ups, a ver si me da tiempo, ¿sabes? Y he llegado justita. Entonces, mientras he estado, digo, bueno, mientras no me llaman aquí, digo, pues eso, preparándome para vuestra llamada. Y aquí estamos.
0: No, nada, porque aquí tuve un pequeño lío y te presenté a ti primero en vez de la invitada que iba. Trastoqué los invitados yo solito. Nunca me había pasado, pero bueno. Momento divertido para como anécdota para recordar. Pues muy bien, nos vas a tratar un tema que interesa a todos los padres, pero no solo a los padres, sino a las personas en general, porque hay muchas personas que no son conscientes a veces del perjuicio que tiene el estar hiperconectado. A veces no queda otra por trabajo, pero también eso es algo que habría que ir modificando, y para eso en España se hizo una ley de desconexión, ¿verdad?
1: Sí, pero bueno, tú me dirás quién la cumple.
0: Sí, correcto.
1: Yo quiero decir, me parece estupendo, pero es que no lo cumple nadie.
0: Sí.
1: Pero realmente, pues como yo siempre digo, o sea, no es que no me preocupe la salud de los adultos, pero realmente al final los niños pues son súper vulnerables, ¿no?
0: Efectivamente,
1: a todo esto.
0: Sí.
1: Y es que al final realmente no hay una base ética, ¿no?, en las redes sociales, que para mí es lo realmente también, ¿no?, grave, ¿no?
0: Sí.
1: Y es que están hechas realmente para que nos quedemos en ellas.
0: Exacto.
1: Porque a mí me encantaría que ahora mismo las personas que nos están escuchando miraran en su teléfono realmente las horas que pasan al día en redes sociales, y yo creo que nos sorprendería, porque todo el mundo piensa que es menos de lo que luego es, ¿no? Uh-huh. Entonces, es como, eso le pasa a un adulto, entonces, ¿cómo no le va a costar a un niño no desengancharse de eso? Es que al final, tú le pides un uso racional de la tecnología a un niño, claro, pero es que para hacer ese uso racional se necesita que la parte cognitiva del cerebro, que está justamente alojada en la parte prefrontal, es justo la que tiene menos desarrollada.
0: Exacto.
1: Y justo la que está muchísimo más desarrollada es la parte pues más impulsiva, esa parte que lo que realmente necesita es estímulos intensos, emociones fuertes, pues esas experiencias nuevas y recompensas rápidas, ¿no? Entonces, realmente las emociones se viven más profundamente, pues toda esa frustración, el miedo, la euforia, el enfado, o sea, todo se magnifica, ¿no?
0: Especialmente en la adolescencia y en los terribles 3-4 años, ¿verdad? Con la época de las perretas, que es por eso en realidad.
1: Claro, es que además, luego, mira, hay una cosa, hay una parte, ¿no?, que está encargada de, claro, frenar el impulso, como hemos dicho, que es esa parte racional, pues que no la tienen todavía, está en construcción, ¿no?, por así decir. Pero es que además, cuando están, por ejemplo, con amigos, el cerebro cambia, porque la presencia del grupo aumenta la impulsividad y la búsqueda de riesgo, ¿no? Entonces ellos además en redes están siempre ahí todos juntos, ¿no? Entonces conductas que no harían solos pueden aparecer simplemente por la influencia social o la necesidad de pertenecer.
0: Efectivamente.
1: De hecho, me dan un dato. La neurociencia demuestra que nuestro sistema nervioso está diseñado para priorizar la pertenencia antes que la autenticidad. Por eso actuamos ante el rechazo social como si fuera una amenaza
0: física. Un dolor
1: física.
0: Sí.
1: Claro, imagínate lo que pasa en redes. ¿Qué pasa en redes? Pues que su validación la quieren solo a través de likes. O sea, ellos tienen a lo mejor 1000 likes, pero tienen 2 dislikes, vamos, 2 haters, ¿no?
0: Hablando
1: en su idioma. Y se quedan con eso. Y eso ya es el fin del mundo.
0: Efectivamente. Bueno, eso nos pasa un poco a todos con el cerebro de supervivencia, ¿no?
1: Sí,
0: de todas formas, también hay que, haciendo un pequeño inciso, es importante porque también quería un poco llegar a eso cuando hablaba de los adultos, porque si a un adulto, porque era lo que quería ya realmente, ¿no? Le cuesta manejarlo muchas veces, pues aún más los adolescentes y los niños. Por eso hay que tener una visión un poquito más comprensiva en ese sentido y no ir en plan... te quito el móvil y te quedas sin móvil un mes, porque al final tampoco es también es contraproducente. Pero aparte de todo eso, y lo más importante, los niños y los adolescentes, pero sobre todo los niños, aprenden con el ejemplo. Y si tienen al lado una persona que le está diciendo, no estés todo el día con el móvil delante de los ojos, que está todo el día con el móvil delante de los ojos, o se lo dice mientras está mirando al móvil, pues no hay, no tiene ninguna fuerza ni valor moral lo que le está diciendo, ¿no?
1: Claro, es como tú si le dices, deja de fumar y tienes un cigarro en la mano. O sea, no fumes, y tú con el cigarro en la mano, pues es que me dirás tú, ellos lo que tú dices, realmente aprenden por imitación.
0: Claro, entonces la primera máxima es que los adultos empiecen a hacer un uso racional de las pantallas, y a partir de ahí empezar a trabajar.
1: Absolutamente. De hecho, si luego podemos dar algunos tips, alguna de las cosas que vamos a decir tiene que ver con esto justamente que estás hablando. Pero hay algo muy importante, fíjate, que no se nos olvide, y es que realmente, bueno, sabemos ya, por supuesto, que el cerebro infantil no está diseñado para desarrollarse únicamente en pantallas, porque tú has dicho, no, claro, o sea, a ver cómo controlar, aunque las puedan tener y demás. Yo soy partidaria de que, como en Australia ha pasado, las redes sociales no debería, vamos, utilizarlas un niño antes de los 16 años, y antes de que llegue ahí, tiene que educarse para ello. Y
0: te voy a decir totalmente porque, de acuerdo contigo, además.
1: Totalmente, y te voy a decir porque, mira, realmente la pregunta, porque muchos padres me dicen, oye, Silvia, pero ¿cuánto tiempo es el, no, es el bueno? Es, ¿hasta cuándo puedo dejar más o menos el móvil? ¿Cuánto tiempo? Y yo realmente creo, que es lo que yo les digo a ellos, que la pregunta importante no es cuántas horas de pantalla, sino qué está dejando de hacer ese cerebro mientras pasa horas frente a una pantalla. Porque si al niño le ponemos una pantalla delante, le estamos poniendo realmente un coste de oportunidad. Y te voy a explicar por qué. Y es porque realmente las conexiones neuronales se fortalecen en función del movimiento, la interacción social, el esfuerzo, la escritura, el juego. Bueno, en realidad no, porque viene siendo resolución de problemas reales. Entonces, ¿qué pasa? Que el exceso de estimulación rápida reduce la capacidad de concentración profunda. Y con esto lo que estamos haciendo es fomentar eso. Entonces, realmente es, ¿qué está perdiéndose ese cerebro que necesita todo esto que he dicho para desarrollarse? Se lo estamos quitando.
0: Totalmente.
1: ¿Sabes? Entonces,
0: totalmente.
1: Realmente la pregunta es esa. Entender el por qué, qué está pasando, qué le estoy quitando, de qué estoy privando a mi hijo realmente cuando le doy una pantalla. Pues del mejor desarrollo.
0: Efectivamente. Y además de todo lo que aporta a las relaciones, que se sabe que eso es súper importante a nivel cognitivo, ya desde niño, es como una base, pero ya incluso en los adultos, en los ancianos, las personas mayores que empiezan a mostrar algún deterioro cognitivo, en cuanto empiezan a sociabilizar más y a relacionarse y tal, eso se detiene o incluso se mejora, ¿no? O sea, que es fundamental para el ser humano. El sentimiento de soledad, de hecho, sé que no es lo mismo la soledad deseada, que tú disfrutas de tu espacio, de tu tal, sí, y luego te relacionas o no te relacionas en momentos que a ti te apetece, con quien te apetece, que esa soledad porque no sentiste conectado con nadie y demás, que eso es un montón de causas, no solo de problemas de salud mental, sino física. Y está más que comprobado. O sea que es súper importante que esos niños tengan esa posibilidad. Y vemos cómo las familias a veces, que es una cuestión que muchas veces les ha comentado, también como están juntos en un restaurante o tomando algo y cada uno mirando un móvil sin hablarse. Yo muchas veces lo digo, en casa tenemos la norma y además mi hijo hasta los 16 años no tuvo móvil ni nada y lo he llevado súper bien y demás. Y tenemos que si no hay nada urgente, que a lo mejor hay algo que sucede en un momento puntual, pues si se deja ahí por si surge. Pero en general, claro, y la gran mayoría de las veces, estamos desconectados de móviles y de lo que sea, mientras comemos juntos, charlamos, nos reímos, nos contamos qué tal el día, pero siempre comemos juntos, sea cena, sea almuerzo, sea lo que sea, fuera móviles. Y creo que es algo muy sano para las relaciones familiares y para la mente de los niños.
1: Absolutamente. Y luego, bueno, pues que ya no solo esto, sino que al final están construyendo su identidad, pues en un lugar donde parece que todo el mundo es feliz, que están todo el rato comparándose con que los demás es que están mejor que yo. Claro, tú imagínate que estén en construcción y que estén viendo como yo soy menos que toda esta gente porque no llego donde esta gente llega, que está todo el día bien, ¿no? O sea, como estamos fomentando, porque al final en redes sociales hay mucha gente triste con fotos felices, pero eso
0: sí.
1: Un niño, o sea, de manera natural no va a llegar a esa conclusión.
0: No lo filtra.
1: Que esa gente,
0: bueno, ni muchos adultos, a ver, es un problema que muchos adultos tienen.
1: Por supuesto, también. Efectivamente.
0: Que la comparativa de la vida del otro, ay, siempre sonriente, siempre está, siempre guay, pero el otro está siempre posando, e incluso los influencers muchas veces viven estresados por hacer la foto perfecta, la foto de la comida que salga, o sea, que es todo una parafernalia al final.
1: Sí. Mira, y hablando justamente de estos gurús llamados influencers, que tenemos mucho cuidado con ellos,
0: sí.
1: Ayer me ha mandado una amiga un vídeo de esta influencer, Lola Lolita, puede ser, bueno, sí, una de estas así que ahora es muy famosa, Lola Lolita creo que se llama. Pues le estaban haciendo una entrevista y hay un momento en el que está hablando de cómo los influencers tienen como más personalidad en Estados Unidos, ¿no?, que aquí, que tienen ciertas restricciones, ¿no? Y entonces decía que es que en Estados Unidos allí todo está permitido. Dice, es que allí, dice, bueno, tú no tienes all these fans y te dicen que eres tonto por no tenerlo, que como no lo tienes.
0: Sí.
1: Tú imagínate esa señorita que tiene, ¿cuántos? Miles o millones de seguidores, entre los que hay menores, y está diciendo que qué bien tener only fans. Eso es un picadero de carne para que lo vean, ¿entiendes lo que te quiero decir? Es que no ha lugar, no ha lugar. Claro, a mí estas cosas me ponen los pelos como escarpias y digo, por favor, papá, tener cuidado con lo que vuestros hijos ven en redes sociales, porque los mensajes que a veces se dan, porque como no hay, ella dice que hay mucho límite, pero yo, si una persona es capaz de decir esto, creo que el límite es cero. Entonces, bueno, pues todos los peligros también que están ahí. O sea, mira, hace poco leí un informe de la policía que decía que el como el 72% del contenido pedófilo sale de redes sociales.
0: Sí.
1: Claro. Entonces creo que hay cosas con las que hay que tener cuidado.
0: Sí. Mira, está el típico truco de que se le acerca a alguien como si fuera alguien de su edad, que le dice, oye, te mando fotos. ¿Hola, Silvia? Vale. Parece que acabamos de perder a Silvia. A ver que, bueno, hay programas que salen así. Por suerte son muy, muy, muy pocos. Pero como anécdota, este programa para tomas falsas está bien. Si no fuera que aquí todo es en directo y no hay tomas falsas. Pues muy bien. Ya estamos recuperándola. A ver. Pues como les decía, y un poco para que lo sepan también ustedes, que es el típico truco de que se hacen pasar por un chaval de la edad del que contactan y le mandan fotos falsas. Oye, me enseñas una foto tuya con poca ropa. Y ya empieza, y ahí pica y le manda ropa, fotos desnudos o lo que sea, y eso se viraliza entre el mercado negro, por decirlo así, de estos pedrastras que andan por el mundo, que hay que tener y asumir que esa realidad está ahí. Pues muy bien, hemos recuperado a Silvia. Silvia, la primera vez que perdemos en mitad de la conversación a un invitado. Hoy está siendo un programa de toma farsa, como estaba bromeando con la audiencia.
1: Yo estaba hablando sola.
0: Lo noté enseguida porque sonó el pipip y lo dejamos en que el tema de los pedrastras y que era de las redes sociales de donde conseguía la mayoría del material, y yo estaba un poco comentando de qué forma lo hacen, ¿no? La típica táctica es pasar por otro menor y engatusarlos y luego pedirle fotos, claro, etcétera.
1: Claro. Efectivamente, es que es muy fácil, o sea, tú puedes tener, o sea, tú no tienes que dar ahí, o sea, tu verdadera identidad. Tú puedes tener cualquier identidad, la que tú quieras, y es muy fácil acercarse a un niño. Entonces, creo que también es otra de las cosas por las que hay que tener mucho cuidado. Claro. Mira, además con el tema del móvil, también con el tema del ciberacoso, me gustaría hablar de hace poco salió un informe en Noruega que hicieron, porque en Noruega prohibieron los móviles en las aulas, pero prohibirlos de verdad, o sea, no se pueden llevar los móviles a las aulas. Y al año hicieron un informe de todas las mejoras que se han conseguido. Pues prohibir los móviles disminuyó hasta en un 60% menos visitas a especialistas, ¿vale?, y a médicos de cabecera. Luego, efectos sobre el bullying, tras esta implementación de este reto, sí, se redujo hasta un 46%. Claro. O sea, imagínate, lo que quiere decir que el móvil facilita las formas de acoso, porque evidentemente se queda solo en el cole, sino que te lo llevas a casa. Así que, en conclusión, realmente, pues decir, pues que los móviles, realmente, si los quitas de las escuelas, ya mejora el bienestar psicológico, reduce el bullying, el ciberbullying, por supuesto, y realmente favorece el rendimiento académico, porque las notas también mejoraron las notas medias. Y creo que además tiene una solución de bajo coste, porque tú me dirás lo que te va a costar a ti, claro, decir que prohibidos los móviles dentro de un aula.
0: Sí, sí, totalmente. Sí, y por otro lado también hay cierta relación, ¿no?, en la en los casos de autoelecciones. Sí, no, iba a decir autolisis, sí, pero nos gusta a veces hablar en un lenguaje para que todos nos entendamos. Entonces, las autolesiones, las personas, los casos de niños que se hacían daños a sí mismos físicamente y demás por algún problema de... O sea, disminuían también con la falta de uso de móvil, ¿no?
1: Claro.
0: Porque hay alguna relación con ello.
1: A ver, es que tú date cuenta de al final, mira, una herida, si un niño se cae, ¿no?, la herida pues duele, pero es más fácil de curar. Pero una herida emocional, y son más de estas, es más complicado gestionarla para un niño, pero más que nada porque tampoco fomentamos el hecho de hacerles entender ciertas cosas, ¿no? Un poco lo que está sintiendo. Yo siempre he dicho que en los colegios ojalá se diera más inteligencia emocional y menos, ¿sabes?, y hubiera menos inteligencia artificial. Porque si un niño está muy bien, que sepa matemáticas, lengua, evidentemente, tiene que saberlo, geografía, etcétera, pero si luego no sabe qué hacer con esa ira, con esa frustración, con esa tristeza que tiene a veces, también le estamos dejando hueco a emociones. Entonces, sí que es verdad que sería muy bueno el hecho de que realmente todo eso lo aprendieran. ¿Por qué? Porque la autolesión suele ser una forma de regular un dolor emocional que ese niño o adolescente realmente no sabe cómo expresar de otra manera, ¿no? Entonces, muchas veces lo utilizan como un mecanismo pues para aliviar la ansiedad, descargar toda esa rabia, sentir control incluso, ¿no? Entonces, lo que hacen también es como transformar ese dolor físico, o sea, emocional, en físico, ¿no? Y también es una forma de pedir a veces ayuda sin palabras. Claro. Por supuesto, estoy hablando de autolesiones no suicidas. O sea, autolesiones que tienen que ver más con esta falta de gestión emocional. Y sí que considero que las redes sociales, pues evidentemente fomentan esto primero porque les acelera. O sea, nosotros a veces le damos

0: La siento prueba que no pertenezco de... a nada. Claro.
1: Sí, sí, sí.
0: De esta manera siento que pertenezco a un clan, sí. Por así decirlo, ¿no?
1: Sí, es como la prueba de que estás dispuesto a ser parte de ese clan y de, bueno, y tu entrega a él. Creo que es el momento de empezar a hablar de los TIC y de qué forma podríamos ayudar a estos padres y a nuestros hijos a que usen menos el móvil.
0: Pues mira, así como cosas así que diría, es lo primero, yo creo que primero no convertir el móvil en el centro de la vida familiar, ¿no? Un poco lo que tú has dicho, nosotros tenemos momentos de libres de móviles, ¿no? O sea, que necesitan también aprender pues un poco a esperar, a conversar, a aburrirse.
1: El aburrimiento, sí, el aburrimiento es sano, es bueno para la creatividad.
0: Lo primero que diría es eso, no convertir el móvil en el centro de la vida familiar. Por supuesto, como tú has dicho, retrasarlo lo máximo posible, o sea, cuanto más tarde mejor. Otra cosa es que nunca debería el móvil dormir en la habitación ni que se lo llevaran a la cama. ¿Por qué? Porque realmente cuando los niños necesitan dormir, bueno, todos necesitamos dormir, pero los niños en su desarrollo, lo de dormir muchas veces, como yo digo, les alimenta más de comer. Entonces, sí, cuando realmente están todo el rato con el móvil, se pierde concentración y no se consolida lo aprendido. Eso de entrada. Pero mira, se hizo un experimento hace unos años en el que se dividieron dos grupos, les daban a unos leer en papel y otros leer en una tablet antes de acostarse. Los que leían en papel tenían un sueño muchísimo más profundo, relajado. La melatonina, porque se segregaba muchísimo antes y llegaban a un sueño profundo antes. Los otros no. No se agregaban la melatonina hasta horas más tarde, dormían mal, estaban más nerviosos.
1: Y la razón es por la luz blanca, ¿no?
0: Efectivamente, ahí quiero llegar. La luz blanca, la luz azul. Tenemos que cambiarla por, si acaso, luz roja dentro de la habitación. Lo primero, dos horas antes de que se vayan a dormir, ya tienen que tener fuera el móvil, que no esté en la habitación, y si acaso ponerles una lámpara, si es posible, de luz roja. Yo lo aconsejo enormemente. Dormir es básico, sobre todo para un niño. Otra cosa que diría, pues tampoco, a ver, también no demonizar al adolescente. ¿Qué quiero decir con esto?
1: No.
0: Tampoco hacerles un juicio constante, porque realmente los que le hemos dado el móvil somos nosotros desde un inicio, sin que ellos lo pidan. Quiero decir, todo esto lo hemos generado los adultos, hemos normalizado que todos los niños tienen que tener un móvil.
1: Claro.
0: Entonces, un poco también esto, luego crear momentos sin pantallas, por supuesto, para toda la familia, pues salir juntos, jugar juegos de mesa juntos, por supuesto, incluso cocinar juntos, o sea, que dejar el móvil sea dejar el móvil todos, porque como bien tú has dicho, si yo le digo que deje el móvil, pero lo tengo yo, pues tampoco le estoy dando, ¿no?
1: No le estás dando el mejor ejemplo, claro. Y aparte, puedes sentir que, hombre, y tú, porque tú sí y yo no, ¿sabes? O sea...
0: Claro, evidentemente. Luego, pues, priorizar actividades que regulen el sistema nervioso, ¿no? Hacer deportes, salir de la naturaleza, que creo que estamos perdiendo esas cosas. Y comentar la escritura en papel y la lectura profunda, porque mejora mucho más la atención, la comprensión, todo el pensamiento profundo, ¿no? Necesitamos de la escritura para realmente llegar a quitar ese estímulo tan rápido, ¿no? Que un poco ralentice y aprende mejor, ¿no? El cerebro. Y luego, pues, yo creo que el consejo más importante para mí es que el adolescente no necesita padres perfectos, que realmente lo que necesita son adultos que estén ahí para ellos. Y muchas veces nosotros también desconectamos mucho con el móvil. No hay una conexión real con ellos muchas veces. Entonces, yo creo que fomentar ese vínculo...
1: Sí, el móvil desconecta para todos, no para ellos, desconecta para quien está usando. Desconecta su entorno y está metido en ese mundo virtual. Pues muy bien.
0: Totalmente.
1: Pues muy bien, ¿no? Yo creo que son unos buenos consejos y unas recomendaciones fundamentales. Y además que ya estamos llegando al final del programa y lo hemos ajustado bastante. Y nos queda una pregunta aún que le hacemos a todos los que vienen por primera vez. Y es, ¿qué pregunta nunca te han hecho en una charla que hayas dado, en una formación que hayas impartido o en una entrevista, en otra entrevista o en esta incluso, ¿no? ¿Qué te hubiera gustado que te hubieran hecho en algún momento?
0: Pues mira, ahora que lo dices, sí hay una pregunta que ojalá me hicieran, fíjate. La pregunta que me gustaría que me hicieran es, si trabajara en el ministerio.

0: de educación o de familia, ¿qué es lo primero que implementaría para evitar este tema de la protección de las pantallas contra los menores? Esa pregunta me encantaría que me la hiciera.
1: Pues muy, muy buena pregunta, sí, la verdad que estaría muy bien que te la hicieras, sí, sí, sí. La verdad que sí. ¿Y cuál es la respuesta?
0: Pues mira, yo te aseguro que lo primero que haría sería implantar pues un poco medidas para impulsar el neurodesarrollo infantil y adolescente y protegerlo.
1: Fantástico,
0: por ejemplo, pues retrasar el acceso a redes sociales, ¿no? Un poco como ha hecho Australia, una educación emocional real desde primaria, o sea, lo que hemos hablado, ¿no? Menos inteligencia artificial y más inteligencia emocional. Luego, una formación obligatoria para familias sobre neurodesarrollo, porque a los padres cuando a veces les dais charlas y les hablo de cómo realmente piensa o vive el cerebro adolescente, para ellos también es una comprensión.
1: Sí, sí, los ayuda a acercarse más a ellos.
0: Claro.
1: En esa etapa que a veces se complica, sí, sí.
0: Totalmente. Luego, pues por supuesto, móviles fuera de las aulas, sobre todo en la infancia, y bueno, pues que hagan más deportes, y luego sobre todo que haya protocolos serios sobre salud mental y autolesiones en los colegios.
1: Claro. Pues sí, eso sería importante también. Pues muy bien, Silvia. Muchísimas gracias y espero que hayas estado a gusto, que hayas disfrutado de la conversación. Seguro que a nuestros oyentes les ha aportado un montón todo lo que has comentado, las herramientas que les has dado, estos tips tan interesantes e importantes. Y esperemos que por lo menos algunos niños puedan vivir un poquito más independiente de las pantallas gracias a esto.
0: Un gran deseo.
1: Pues sí. Muchísimas gracias.
0: Muchísimas gracias, de verdad.
1: A ti. Un abrazo.

0: la vida.
1: Bueno, pues hemos llegado al final de este programa. Como decía antes y bromeaba, pues es un programa lleno de anécdotas y de circunstancias del directo. Pues muy bien, pues solo nos queda darles las gracias por haber estado con nosotros. Espero que les hayamos aportado cositas para la vida, para ayudar a sus seres queridos y para ustedes mismos. Y por favor, si lo necesitan, que pidan ayuda. Es la única forma de poder cambiar las cosas, pidiendo ayuda cuando vemos que no podemos o no sabemos. Pues nada, muchísimas gracias. Hasta la semana que viene.

0: Son las 9 de la noche.
1: Temperatura 21 grados. Humedad 83%.
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0: Son las 9 de la noche y 31 minutos.
1: Temperatura 22 grados. Humedad 73%.
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canción se llama Horcon Boys y voy a explicarlo. ¿Por qué se llama Horcon Boys? Horcon, el horcon es un palo que se le pone a la platanera para cuando esta echa el racimo, por el peso del racimo la platanera no se vaya al suelo. Lo estoy explicando así porque anoche me dijeron que lo explicaba muy rápido. Horcón está explicado lo que es. El boys es un muchacho en inglés. El horcón y el boys son los trabajadores de las plataneras. Yo soy de un pueblo donde las plataneras están a la orden del día. Mayoritariamente todos viven de ellas. Y tuve que hacer una canción dedicada a las plataneras. Y el estribillo lo hice en inglés por una sencilla razón: que yo quiero que los ingleses se enteren de lo trabajoso que es trabajar en las plataneras. Que te levantas a las 6 de la mañana, coges la moto, bajas para la finca, una ventolera que te caga, llegas a la finca, tienes que cortar el racimo, lo cortas, te lo sellas al hombro, caminas para el camión, en el camión lo coges, lo echas, lo envuelven en una manta, lo llevan al almacén, en el almacén lo cogen, lo desmanillan, lo desguasan, lo meten en una caja, lo empaquetan, lo meten en los palés, lo suben en los camiones de José Carrillo, lo mandan para el muelle, en el muelle lo cogen, lo mandan para Barcelona. En Barcelona nos suben a otro camión, lo sacan, y cuando vamos a cruzar la frontera francesa, ¿qué nos encontramos? Nos encontramos que tenemos que luchar con los plátanos sudamericanos y con los plátanos marroquíes para poder meter el plátano canario en Europa. Para eso

mojito, los embotellan y lo mandan para Canarias. Y aquí no lo tomamos como Evans. Pues bien, esto podíamos hacerlo nosotros, ¿no? Pero según un estudio de la NASA, dice que los plátanos, a medida que van viajando, van adquiriendo conocimientos. Por lo tal, al final de todo, los más beneficiados somos nosotros. Porque el plátano vuelve para acá. Entonces, ¿está bien? Al fin y al cabo, esta canción solo se titula Horcon Boys. Y dice, it's dynamite, Horcon Boys, he never cries. Terminado en ese porque es tercera persona, para que los ingleses no tengan por dónde cogerme. Y esto es Horcon Boys.

0: Son las 10 de la noche.
1: Temperatura 23 grados. Humedad 61%.
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vestido de blanco por ser un símbolo de limpieza, para contrastar con la barbaridad, el caos y la suciedad de toda la panorámica que estamos viendo, donde precisamente al lado de uno de los mantos de lava más importantes de la isla de Lanzarote, se encuentra permitido por las autoridades un basurero claramente lamentable.

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0: Son las 10 de la noche y 30 minutos.
1: Temperatura 23 grados. Humedad 69%.

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1: Son las 11 de la noche.
2: Temperatura 22 grados. Humedad 64%.
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0: Son las 11 de la noche y 31 minutos.
1: Temperatura 22 grados. Humedad 73%.
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0: Son las 12 de la noche.
1: Temperatura 21 grados. Humedad 83%.
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4: 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El informativo de Guerra y Paz con Amy Goodman. Estados Unidos atacó el domingo el sur de Irán en lo que el Pentágono calificó como ataques en legítima defensa. Estados Unidos hundió dos barcos iraníes y alegó que estos intentaban colocar minas en el estrecho de Hormuz. Mientras tanto, el cuerpo de la Guardia Revolucionaria Islámica de Irán afirma haber derribado un dron Reaper estadounidense que entró en el espacio aéreo iraní. Esto se produce al tiempo que los negociadores iraníes viajaron a Qatar para discutir un posible acuerdo de alto el fuego para poner fin a la guerra de Estados Unidos e Israel contra Irán. Estas fueron las palabras expresadas el lunes por el portavoz del Ministerio de Relaciones Exteriores de Irán.
5: Es cierto que hemos llegado a una conclusión sobre gran parte de los temas que se están debatiendo, pero decir que esto significa que la firma de un acuerdo es inminente, nadie puede afirmar eso, precisamente por las razones que usted mismo ha mencionado, porque la formulación de políticas y la toma de decisiones en Estados Unidos se han visto atrapadas en una especie de inestabilidad institucionalizada.
4: Esto se produce después de que el presidente Trump advirtiera a Irán en una publicación en redes sociales el lunes por la noche que entregara sus reservas de uranio enriquecido. En dicha publicación, el mandatario estadounidense escribió: "El uranio enriquecido, polvo nuclear, deberá ser entregado de inmediato a Estados Unidos para ser trasladado al país y destruido, o preferiblemente en colaboración y coordinación con la República Islámica de Irán, destruido in situ o en otro lugar aceptable, junto con la Comisión de Energía Atómica". Durante el fin de semana, el presidente Trump instó a los países de la región, Arabia Saudí, Qatar, Egipto, Jordania, Turquía y Pakistán, a normalizar sus relaciones con Israel adhiriéndose a los acuerdos de Abraham como parte de las negociaciones de Estados Unidos para alcanzar un acuerdo con Irán. El viernes, Tulsi Gabbard, directora de Inteligencia Nacional de Estados Unidos, anunció su dimisión del gobierno de Trump. En un comunicado, Gabbard afirmó que abandonaba el cargo debido a que a su esposo le diagnosticaron cáncer de hueso. Un ataque aéreo israelí contra el Valle de Beca en el Líbano mató a 12 personas el lunes, según informaron los medios estatales libaneses. El ataque se produjo después de que el primer ministro israelí Benjamín Netanyahu autorizara operaciones militares más intensas dirigidas contra Hezbollah y de que Israel solicitara el despliegue de soldados adicionales en el Líbano. A pesar del alto el fuego acordado el mes pasado, Israel y Hezbollah han seguido intercambiando disparos casi a diario. Desde el 2 de marzo, más de 1 millón de libaneses se han visto obligados a huir de sus hogares al tiempo que los ataques israelíes han matado a más de 3.100 personas. En Gaza, los ataques israelíes han matado a al menos 5 palestinos en un campamento de refugiados en el centro de Gaza este martes, según las autoridades sanitarias palestinas. Según testigos y equipos médicos, el ataque alcanzó a un grupo de residentes que habían abandonado sus hogares para enfrentarse a una milicia palestina respaldada por Israel que intentaba adentrarse en una zona al este del campamento de Magazi. Esto se produce luego de otro ataque aéreo israelí el lunes contra un campamento de tiendas de campaña en la zona de Al-Mawasi en Han Yunis, que causó la muerte de 2 personas e hirió a otras 17, entre ellas menores de edad. Entre los fallecidos se encontraba una niña de 6 años, Menatala Abu Libda. Estas fueron las palabras expresadas por la abuela de la niña.
6: Esta niña, un pajarito de las aves del paraíso, estaba jugando en la puerta de su casa. Dios quiso que, en lugar de estar con los niños del mundo celebrando la fiesta del sacrificio, preparándose para esa fiesta, le sucediera esto a ella, una niña inocente que no ha hecho nada malo.
4: En España, activistas de la flotilla Global Sumud fueron golpeados por agentes de policía en el aeropuerto de Bilbao el sábado, tras regresar a sus hogares después de haber sido interceptados en el mar, llevados por la fuerza y maltratados por las Fuerzas Armadas israelíes mientras intentaban entregar ayuda humanitaria a Gaza. Al menos 4 personas fueron detenidas después de que miembros de la Policía Autónoma del País Vasco, conocida como la Ertzaintza, atacaran con porras a activistas, familiares y simpatizantes que se habían reunido para tomarse fotos. La violencia policial puso en el foco de la atención pública contratos de seguridad por un valor de más de 1,66 millones de euros, unos 1,9 millones de dólares, entre las fuerzas policiales vascas y una empresa israelí dirigida por un ex agente del Mossad, la Agencia de Inteligencia Exterior de Israel, para suministrar chalecos antibalas, tecnología de vigilancia y cursos de entrenamiento táctico. Mientras tanto, 15 activistas estadounidenses de la flotilla Sumud celebraron el domingo por la mañana una conferencia de prensa en el Aeropuerto Internacional de Nueva York, John F. Kennedy. Visite democracynow.org/es para ver nuestra entrevista con Alex Colston, un ciudadano estadounidense que participó en la flotilla y que acaba de regresar a casa. Esto se produce al tiempo que al ministro de Seguridad Nacional de Israel, Itamar Ben-Gvir, se le ha prohibido ingresar a Francia. El Ministerio de Relaciones Exteriores de Francia ha alegado la incitación al odio y la violencia contra los palestinos por parte de Ben-Gvir, así como un video que el ministro compartió la semana pasada, en el que se le ve burlándose de decenas de activistas de la flotilla Global Sumud que habían sido detenidos por fuerzas israelíes y que se encontraban tirados en el suelo boca abajo con las manos atadas detrás de la espalda. En el estado de Nueva Jersey, la policía detuvo el viernes por la mañana a 10 activistas en un puerto de la ciudad de Elizabeth cuando intentaban impedir un envío de componentes de armas y munición con destino a Israel. Los agentes utilizaron herramientas eléctricas para separar a los manifestantes, quienes se habían encadenado entre sí para bloquear el tránsito de camiones a lo largo de una carretera principal durante varias horas. En un comunicado, uno de los activistas dijo: "Bloqueamos la terminal para impedir que el gobierno de Estados Unidos violara sus propias leyes al enviar armas a Israel para cometer crímenes de guerra y actos de genocidio". En la ciudad de Newark, estado de Nueva Jersey, unos 300 detenidos en el centro de detención para inmigrantes, conocido como Delaney Hall, han estado en huelga de hambre desde el viernes para protestar por las condiciones inhumanas y las violaciones del debido proceso. El centro de detención para inmigrantes es operado por la compañía penitenciaria privada Geo Group. Las tensiones se intensificaron el domingo cuando el servicio de inmigración se llevó a uno de los organizadores de la huelga de hambre, Martín Soto, lo que provocó que los manifestantes que se encontraban frente al centro de detención para inmigrantes bloquearan la camioneta en la que lo transportaban. Agentes del servicio de inmigración enmascarados respondieron lanzando gases lacrimógenos y empujando a las personas al suelo. La gobernadora demócrata del estado de Nueva Jersey, Maggie Gerill, se reunió el lunes con los legisladores federales frente al centro de detención de Delaney Hall, pero se le negó la entrada. El senador demócrata Andy Kim y el congresista Rob Menéndez, quienes recorrieron las instalaciones de la cárcel, describieron baños sucios, guardias abusivos y una atención médica inadecuada y afirmaron que se estaba amenazando a los detenidos con la deportación a países afectados por el ébola. Visite democracynow.org/es para obtener más información sobre este tema. Un juez federal del estado de Tennessee ha desestimado todos los cargos penales contra Kilmer Abrego García, un padre de 3 hijos de Maryland al que en 2025 el gobierno de Trump envió por error al tristemente célebre Centro de Confinamiento del Terrorismo de El Salvador. Después de que Abrego García ganara su caso de deportación, el Departamento de Justicia de Estados Unidos intentó presentar cargos de tráfico de personas en su contra en virtud de un control de tránsito que tuvo lugar en 2022 en Tennessee. Sin embargo, el juez federal Federal de Distrito, Beverly Crenshaw, dictaminó el viernes que las medidas tomadas por el entonces fiscal general adjunto Todd Blanche habían viciado la investigación con una motivación vengativa. El juez Crenshaw también dijo: la evidencia ante este tribunal lamentablemente refleja un abuso de poder por parte de la fiscalía. Visite nuestro sitio web democracynow.org/es para ver nuestra cobertura sobre el caso de Kilmer Abrego García. El gobierno de Trump anunció el viernes que la mayoría de los inmigrantes que aspiran a la residencia legal permanente deberán regresar a sus países de origen para solicitarla. El Servicio de Ciudadanía e Inmigración de Estados Unidos dijo que no otorgará tarjeta de residencia permanente a personas que se encuentren en el país a menos que existan circunstancias extraordinarias. Los solicitantes de tarjeta de residencia ahora tendrán que solicitar el ajuste de su estatus en un consulado estadounidense en el extranjero en lugar de hacerlo dentro de Estados Unidos. En la Casa Blanca, un presunto atacante murió el sábado por la noche tras abrir fuego contra un control de seguridad del Servicio Secreto de Estados Unidos. Un equipo de la cadena NBC News informó haber escuchado entre 20 y 30 disparos mientras agentes del Servicio Secreto ordenaban a los periodistas que se refugiaran dentro de la sala de prensa. Los agentes del Servicio Secreto respondieron a los disparos e hirieron al sospechoso, quien falleció más tarde en un hospital. Un transeúnte también resultó herido en el tiroteo. Según informó la policía, el sospechoso fue identificado como Nasir Best, un residente del estado de Maryland de 21 años. El presidente Trump se encontraba en la Casa Blanca en ese momento, pero no se vio afectado por el incidente, según el Servicio Secreto. El Ministerio de Relaciones Exteriores de Rusia ha advertido a los ciudadanos extranjeros que abandonen la capital de Ucrania lo antes posible, al tiempo que el gobierno ruso amenaza con nuevos ataques contra Kiev. La advertencia de Rusia se produce tras los ataques del fin de semana que dejaron al menos 4 personas muertas y más de 90 heridas en dicha ciudad. Rusia utilizó un poderoso misil balístico hipersónico en los ataques del fin de semana que impactaron contra edificios residenciales de gran altura, escuelas, un mercado y una instalación de abastecimiento de agua. El personal diplomático de embajadas extranjeras, incluido el de Estados Unidos, se encuentra entre las personas a las que Rusia advirtió abandonar Ucrania. La jefa de la delegación de la Unión Europea en Kiev dijo que los diplomáticos de los 27 países del bloque comercial permanecerán en el país y agregó: Rusia quiere generar miedo y pánico y aislar a Ucrania. Eso no va a funcionar. La Organización Mundial de la Salud advierte que en la República Democrática del Congo los casos de ébola se están propagando muy rápido en comparación con la capacidad de respuesta de los trabajadores de salud pública. El director general de la OMS, Tedros Adhanom Ghebreyesus, pidió a los países vecinos que tomen medidas inmediatas para prevenir la propagación de la enfermedad y advirtió que el número de muertes por casos sospechosos de ébola ha alcanzado las 220. En la localidad de Mongwalu, en el este de la República Democrática del Congo, la policía realizó el domingo disparos de advertencia para dispersar a una multitud que intentaba recuperar los cadáveres de sus familiares y amigos en un centro de tratamiento de ébola. Esto ocurrió en la misma ciudad donde, la semana pasada, un grupo de personas prendió fuego a una tienda de campaña que Médicos Sin Fronteras utilizaba como sala de aislamiento. Estas fueron las palabras expresadas por un hombre que sobrevivió a una infección por ébola después de que su hermano muriera a causa de dicha enfermedad.
5: Además de Dios, están los trabajadores médicos, porque ellos son los que entienden el cuerpo humano. Entonces, si uno discute con un médico, bueno, ya verá lo que pasa. Estoy muy agradecido con los médicos porque me han ayudado mucho. Cuando llegué, incluso me preguntaba si me enterrarían ese mismo día o el día siguiente.
4: El Papa León XIV emitió el lunes una amplia declaración sobre los riesgos de la inteligencia artificial durante la presentación de su encíclica papal de más de 42.000 palabras. El Papa presentó dicha encíclica junto con el cofundador de la compañía de inteligencia artificial Anthropic, Christopher Ola. La encíclica de León XIV pide la regulación gubernamental de la IA, la recualificación de los trabajadores, una mejor educación para los estudiantes, protecciones para los menores y amparos que garanticen que los humanos, y no los modelos de inteligencia artificial, tomen las decisiones relacionadas con el uso de armamento. Estas fueron las palabras expresadas por el Papa León XIV.
5: La inteligencia artificial ya influye en muchos ámbitos de nuestras vidas y afecta las decisiones que modelan la convivencia humana. También está cambiando drásticamente la forma en que se libra una guerra.
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12: ...22 de mayo del 2026... el Día Internacional de la Biodiversidad Biológica, promovido por Naciones Unidas para promover la conciencia sobre el cuidado de la riqueza natural y del medio ambiente de nuestra casa común. Bienvenido, bienvenida a este Contacto Sur. En esta edición matutina les acompaña Yolani Pérez desde los estudios de Radio Progreso en el centro de América, Honduras. Se agrava crisis sociopolítica en Bolivia. Pacientes renales y oncológicos protestan en exigencia de medicamentos e insumos en el Ecuador. Contaminación con basura y también humo en Arequipa, Perú. 6 de cada 10 familias argentinas están endeudadas.
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12: Qué gusto que se informe de lo que acontece en esta Abya Yala. Arrancamos en Bolivia. Los bloqueos de caminos que se registran en este país como parte del conflicto social y político que atraviesa pone en riesgo el abastecimiento de oxígeno para centros hospitalarios. Más información desde la red Herbol, desde La Paz.
13: En este momento, en la parte occidental de Bolivia, en el departamento de La Paz, distintos sectores que protestan y piden la renuncia del primer mandatario Rodrigo Paz han impedido el paso del oxígeno, elemento vital para hospitales y enfermos de gravedad, entre ellos niños. Los pasados días, la Defensoría del Pueblo y el Gobierno, a través de un operativo policial militar, lograron habilitar un corredor humanitario para que este oxígeno pudiera llegar a los hospitales del Departamento de La Paz y salvar la vida de muchas personas. De lo contrario, podría poner en riesgo la vida de otros seres. Lamentablemente, esa es la realidad que vive Bolivia en estos momentos. Desde el Ministerio de Salud, a través del jefe de gabinete, doctor Maybe Aparicio, han informado que este oxígeno alcanzará solo por 6 días.
14: Si hacemos un promedio de 6 toneladas, esta cantidad de oxígeno que estaba trayendo la empresa Linde iba a durar aproximadamente entre 6 y 10 días. Como digo, nuevamente dependerá del ritmo y los pacientes que se encuentran internados en toda nuestra metrópoli. Por varios días, para que puedan pasar estas cisternas, toda vez que no permitían el paso, no dejaban pasar, pues ya habíamos solicitado, habíamos enviado las notas expresando cuáles eran los riesgos que la población corría porque no pasen.
13: Por otro lado, los médicos se declaran en estado de emergencia debido a esta falta de oxígeno y alimentos en centros de salud a causa del bloqueo de carreteras y piden que haya nuevamente un paso humanitario.
15: El sistema de salud de La Paz unificado determina, primero, exigimos un cordón humanitario de inmediato. Emplazamos a los sectores movilizados a deponer sus actitudes delictivas contra las ambulancias y el personal de salud. Exigimos la liberación inmediata de las rutas para los camiones cisterna de oxígeno medicinal, medicamentos y camiones de alimentos. La política no puede alimentarse de la muerte de enfermos y de pacientes en estado crítico.
13: Para Contacto Sur informó Graciela Dorado Alanoca, Red Herbol La Paz.
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12: Y siempre en el sur de América, pacientes renales y oncológicos protestan en exigencia de medicamentos e insumos en Ecuador. Lamentan que diariamente 4 pacientes mueren por falta de dichos medicamentos. El reporte desde Radio Irfayal.
16: Saludos cordiales. Compañero Radio Escuchas, nos encontramos aquí en los exteriores del Palacio de Gobierno, lugar donde este día varios miembros de asociaciones de personas con enfermedades oncológicas y también personas que se realizan diálisis dentro del Ministerio de Salud Pública del Ecuador han levantado una voz de protesta, se han reunido para hacer un plantón pacífico reclamando sus derechos, reclamando también al gobierno atención para tratar cada una de estas enfermedades. Desde los micrófonos de Radio Irfeyal, aquí están las voces de sus protagonistas.
17: Mi nombre es Kevin Valdés, del Frente de Pacientes Renales.
18: ¿Cuál es el saldo en estos 2 años y medio con respecto a los pacientes renales y cómo debemos verificar precisamente la magnitud de esta crisis?
17: Sí, esta crisis, como les mencionaba, no va a poco tiempo, va casi ya 2 años. Los saldos de lo que se garantiza este dato por la Federación Médica Ecuatoriana, el doctor Argüello, nefrólogo, nos dijo, este dato son 4.000 vidas que se han perdido en 2 años y medio. Es una cuestión bastante crítica para nosotros porque son 4 pacientes diarios si calculamos en este tiempo. No quiero ser el siguiente que pierda la vida. Yo, como he mencionado, mi lucha seguirá hasta que el último compañero en diálisis reciba todos los insumos. Mientras un compañero no tenga medicina e insumos, seguiremos en esta lucha, que esta lucha es de todos.
18: Hoy están bajo el Palacio de Carondelet pidiendo una audiencia con el presidente. ¿El presidente está aquí?
17: Nos dicen que el presidente no está aquí, sin embargo nosotros hemos elaborado como tal una carta, ustedes pueden recibir también los medios, exponiendo el diagnóstico de la salud renal en Ecuador. Nosotros como pacientes no deberíamos hacer este diagnóstico, pero sin embargo lo tenemos. Tenemos cifras reales y sobre todo no solamente pedidos, tenemos propuestas. Las propuestas que nosotros tenemos a cabo y queremos decir al presidente son declaratoria de emergencia sanitaria en la salud renal. La creación de un fondo estatal específico para la atención de enfermedades renales, que sea exclusivo, permanente, transparente y destinado a garantizar la atención. Fiscalización integral y transparente de los prestadores externos.
16: Y fuera de cámara se pudo saber que el Ministerio de Finanzas, el Ministerio de Gobierno y el Ministerio de Salud accedió a una reunión con cada uno de los representantes de estos grupos prioritarios. Sin embargo, esta reunión se está realizando a puerta cerrada. Nosotros estaremos a la espera de la salida de los representantes de cada una de estas asociaciones para tomar su versión y saber qué es o cuáles fueron los acuerdos que se plantearon dentro de esta mesa de diálogo. Desde los micrófonos de Radio Irfeyal para Contacto Sur, reportó Pablo Mencías.
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12: Y en Perú hay contaminación con basura y humo. En Arequipa se ha denunciado el hallazgo de restos animales en el Cerro Colorado. La ciudadanía en alerta por contaminación. Nos informan desde Radio Yaraví.
19: Saludos amigos de Aler. Encuentran gran cantidad de colas de animales frescos, secos, cueros, muchos pelos de animales en el distrito de Cerro Colorado, cerca de un parque industrial donde hay muchas curtiembres. Antes de ingresar a la zona hay una pancarta municipal que dice «Prohibido botar basura, escombro, desechos, bajo pena de multa». Pero allí se encontró gran cantidad de ellos. Denunciaron los vecinos de la zona. El alcalde de este distrito, Manuel Vera Paredes, niega que esta práctica atente contra la salud pública, que está prohibida por ley. Esta contaminación no realizan los vecinos de este distrito, dijo el alcalde. Radio Yaraví acudió a esta zona cerca al puente Añashuaico en el distrito de Cerro Colorado, evidenciando un olor nauseabundo debido a la existencia de un botadero clandestino ubicado muy cerca de la ruta El Sillar. El lugar alberga, presuntamente serían cientos de colas de caballos, de vacas, de toros, burros, esparcidas por el suelo. Además, las colas también se hallaron huesos, cabezas y otros restos de animales en los alrededores. Cabe señalar que en la parte alta de esta zona se ubica un parque industrial. Existen empresas de curtiembres que podrían no estar desechando adecuadamente estos residuos. En lugar también se encontró basura, tripas, cueros, bolsas con grasa, llantas, gran cantidad de moscas, roedores, además de perros callejeros que buscan comida entre los desperdicios. Este botadero clandestino que usan los vecinos para cruzar al otro lado. El alcalde también manifestó: estoy totalmente seguro que no son ciudadanos de Cerro Colorado, que esto viene de otros distritos. Digo públicamente, con mucho respeto, lo único que hacen estos carros que recolectan estos insumos es salir del lugar donde realizan todo tipo de actividades y venir a botarlo a zonas alejadas de la ciudad, dijo el burgomaestre. La ruta del sillar. Todo el centro histórico de Arequipa está construido con sillar. Son piedra de lava volcánica. Hasta el momento no tenemos relleno sanitario. Desde Radio Yarabí Arequipa informó Andrés Javier Momani.
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12: Y nos vamos rápidamente hasta la Patagonia, en Argentina. 6 de cada 10 familias están endeudadas. Crece el endeudamiento de las familias para cubrir comida, medicamentos y servicios. Algunos sectores legislativos buscan denunciar la situación y frenar embargos. Nos informan desde Radio Encuentro.
20: América Latina. Les contamos que en nuestro país crece la preocupación ante el endeudamiento de las familias argentinas. 6 de cada 10 familias se encuentran endeudadas y estas deudas fueron contraídas para comprar bienes de uso cotidiano, como es la comida, los medicamentos o el pago de deudas por servicios de luz y gas. Escuchemos a la senadora nacional de Unión por la Patria, Ana Marx, quien presentó un proyecto para buscar que estas deudas se reestructuren y no genere mayores inconvenientes a las familias argentinas.
21: Sí, la verdad que es una situación la del endeudamiento de las familias que lo estamos viendo a lo largo y a lo ancho de la provincia de Río Negro, pero de toda la Argentina, y los datos y las estadísticas nos hablan de que es el momento de endeudamiento familiar y de morosidad más grave de la historia, ¿sí? Estamos hablando de 6 de cada 10 familias que tienen deudas que no pueden pagar, de una morosidad en el pago de las deudas con las tarjetas de crédito que se ha cuadriplicado 4 veces más de la referencia histórica, de deudas que promedian los 6 millones de pesos para las familias y deudas que tienen una condición muy particular y que son deudas vinculadas con el consumo diario. No estamos hablando de deudas como podríamos registrar en otra época, cuando había programas como la Hora 12, donde había endeudamientos de las familias que tenían que ver con cambiar electrodomésticos, con compras para mejorar sus condiciones de vida. Estamos hablando de deudas para el consumo diario, deudas tarjeteando la carnicería, tarjeteando el supermercado, tarjeteando la medicación que se toma mensualmente, sacando créditos para pagar servicios para que no se retiren los medidores. Esta es la realidad de muchísimas de las familias, por supuesto, consecuencia de un modelo económico de restricción económica, de un modelo económico que lleva adelante Javier Milei, en el cual en una Argentina donde ya se fundieron más de 24.000 pymes, en una Argentina donde se han perdido más de 400.000 puestos formales, más todos los informales que derivan. Bueno, la situación es esta, el sueldo no alcanza hasta el día 15 del mes y las familias se financian con deudas que luego no pueden pagar. Ante esta situación gravísima, hemos presentado un proyecto en el Senado de la Nación, un proyecto que es un proyecto de ley nacional, para crear mecanismos administrativos que permitan estructurar estos pagos.
20: Escuchábamos a la senadora nacional de Unión por la Patria, Ana Marx, de la provincia de Río Negro, y su preocupación ante las deudas que tienen las familias argentinas para cubrir gastos básicos y que le generan cada día mayores inconvenientes. Informó Cristina Cabral.
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12: Así cerramos este Contacto Sur de este 22 de mayo, agradeciéndoles a ustedes que a lo largo de esta semana estuvieron pendientes de lo que acontece en nuestra región. Que pasen buen fin de semana. Recuerden seguirnos a través de nuestras redes digitales y el www.aler.org.
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0: Son las 12 de la noche y 31 minutos.
1: Temperatura 20 grados. Humedad 88%.
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